0: Muy buenas tardes.
1: Buenas tardes, Germán. Encantado de estar contigo y conversar un ratito hasta que tú digas.
0: Lo primero que le tengo que decir es enhorabuena por lo que se vivió en Alicante en esa tarde del Tentadero y lo que usted fue capaz de hacer, ¿no? Como usted había dicho en alguna ocasión, solamente quería un ratito para poder soñar o disfrutar, ¿no?
1: Sí, un rato de estar feliz y hubo algún momento feliz, que es lo que yo trato ya de llenarme, ¿no? De lo poco que me quedará, lógicamente, por el calendario. Lo mismo el año que viene, digo el año que viene, dentro de 10 años todavía estoy aquí con esta felicidad, porque, como dice el cantar, mi locura desde niño es el toro.
0: Una locura que, evidentemente, yo creo que tiene la misma magia de los inicios. Es decir, si a usted alguien le pregunta o está con usted entrenando, viendo su preparación, nota la misma ilusión que cuando tenía usted 20 años.
1: Sí, sí, totalmente. Y a mí me da la impresión de que estoy todavía entrenando con Pepe Manzanares en esta plaza, en nuestra plaza de Alicante. Y entonces desde ahí sigue todo intacto, la ilusión y las ganas, sobre todo es el decir lo que no he dicho ese tiempo atrás, porque lógicamente los empresarios al no torear pues no te contratan. Pero yo sigo entrenando y siempre que puedo doy un grito desgarrador de lo que no, lo que me hicieron y no debieron hacerme, simplemente mantenerme un poco y bueno, que hubiese estado más tiempo en los carteles.
0: Usted no se ha retirado nunca, usted ha estado, permanece en el toreo activo, pese a que pasen los años, y bueno, está siempre preparado, podemos decirlo.
1: Totalmente. Tengo que contarte, Germán, una anécdota. Yo cuando hablé para el Tentadero con nuestro ínclito Nacho, me ofrecí para torear una corrida de toros, un toro en una de las corridas de toros que viniesen, no sabía todavía los toreros, pero yo sé las figuras que vienen, más o menos. Dijo, por delante de Morante o de Manzanares, matar un toro. Porque matar un toro es más sencillo para mí que una becerra. El tentadero es mucho peor. El toro tiene seriedad, está catalogado como un toro más o menos obediente, es serio en todos los sentidos, y dijo que no. Pero yo le dije, yo no soy un loco, yo soy un loco muy cuerdo, Nacho. Y bueno, él esbozó una sonrisa y al final, pues lo del tentadero, sí.
0: Hubiera sido una otro escaparate bueno para la Feria de Alicante, anunciar al Inclusero en una corrida dentro de la feria. Hubiera sido, claro, pero también es un poco una aventura, ¿no?
1: Bueno, la aventura la provoco yo, porque es un caso, como bien has apuntado hace un momento. Reunir una persona torero con 80 años y en condiciones, yo no soy católico, pero eso es un milagro. Y el milagro estaba aquí, pero no lo han creído conveniente, pero vamos, que estoy dispuesto, todavía estoy dispuesto para cualquier cuestión, si es que no sé nada de los carteles todavía.
0: Como este programa lo escuchan también empresarios, no solamente vamos a reducirnos al ámbito de Alicante, si algún empresario escucha hoy el Inclusero, pues que sepa que a lo mejor puede contar con él, ¿no?
1: Sí, sí, una corrida de toros, hablo comillas, de las que torean las figuras, seguramente alguno le daría algún repaso toreando, con el capote y la muleta.
0: Es curioso, más fácil es ponerse y lidiar y matar un toro que un tentadero con una becerra, ¿no? Es curioso, pero tiene su explicación, claro.
1: Sí, sí, la becerra, la vaca, tiene poca seriedad, es joven y entonces lo que busca son las salidas, no quiere estar en la plaza, se encuentra incómoda y encima con un picador lo pasa fatal. Yo me pongo en su lugar y lo pasa horroroso y es excepciones o que luego ayuden, pierde las manos, etcétera, etcétera. Es mucho más sencillo, repito, matar una corrida de toros, en este caso mi situación, un toro, y llenar la plaza, porque es un caso único. Como bien has apuntado, yo no sabía tampoco de otro tema. Yo sé de Pedro Romero que con 70 años quiso ir a Madrid a matar un toro delante de uno de los reyes, ¿no? Le dijeron, oiga, ¿dónde va usted? Usted está loco. Vengo de ronda porque estoy dispuesto a ofrecerle. Yo estoy dispuesto a ofrecerle a la afición de Alicante esa actuación con un toro y después de torear ese toro en Alicante, en mi Alicante, morirme.
0: Oh, hombre, no son buenas, maestro, que se quede más tiempo con nosotros, hombre. Pero, hombre, sería la verdad una celebración redonda y un remate redondo a los 60 años de Alternativa, que celebra usted también en 2026. Usted es un hombre serio, un hombre duro, un torero fraguado en los momentos más bonitos y también los más duros, un torero de Madrid, porque usted, el inclusero, es un torero de Madrid. Ayer, cuando se celebró el tentadero, yo le vi emocionado en la vuelta al ruedo, al final, saliendo en hombros. Le vi emocionado y no le he visto muchas veces, tengo que decirle.
1: Pues sí, fue un día muy grande para mí. Yo he pasado una semana que ni que hubiese tenido que torear en San Isidro, porque yo sé la responsabilidad y el gusto, el honor de que me viesen torear después de 20 años, que es la última vez que toreé aquí. Bueno, toreé, maté una corrida de toros. Y entonces he pasado una semana con unos nervios y ya ayer dije, ya, se acabó la semana, a ser feliz. Y tocó la felicidad. Y, por supuesto, tengo que añadir, los compañeros y amigos, la felicidad triple para mí, porque se divirtieron, torearon, y eso para mí también ha sido un gran honor, el que mis compañeros fuesen felices también, que también siempre pretenden ser felices, lo mismo que yo.
0: La gente que va bien de ese tentadero es va a trobar en noms de primer nivel toreros de la talla de Gregorio Tebar, el inclusero, Carlos Escolar Frascuelo, Antonio Sánchez Puerto y Juan Antonio Esplá, que van a estar también incluís a vosté, van a estar los cuatro soberbis, todos soberbios.
1: Bueno, bien, cada uno a su estilo, genial, porque Juan Antonio estuvo en la escuela esplasiana, que estuvo genial, estupendo, muy bien, no tengo palabras para decir cómo estuvo Sánchez Puerto, lo mismo, y Carlito Frascuelo es un personaje, es otro torero de Madrid que es inverosímil en todo, es genial. Y luego, repito, la felicidad que ellos han desarrollado ayer en Alicante me lo demostraron en los brindis. Ahí sí que me hicieron casi llorar también, porque dijeron cosas, bueno, que merezco o no merezco, pero viniendo de toreros de la talla de los que estamos hablando, es muy importante para mí, porque me tienen como ejemplo del toreo y tengo que agradecerles, además, que me atendiesen para venir al tentadero. Y siempre les estaré agradecidos.
0: Usted, con 80 años cumplidos, evidentemente, y con toda su trayectoria taurina, es un referente para mucha gente, sobre todo para toda esa gente que busca la elegancia en las formas, la exquisitez a la hora de torear y la pureza. Ayer le vimos, además, con lo comentábamos, ¿no? Qué colocación, dando el pecho, eso es el toreo, ¿no?
1: Ese es el toreo que llevo practicando. A la vez, es como todo en la vida, ¿no? Se van puliendo las cuestiones y yo soy partidario casi de no torear tentaderos, casi nunca. Entrenar y que la cabeza vuele, que la mente esté despierta para captar tu mensaje. Y ese mensaje lo tengo desde los años 60, que fue Pepe Manzanares, que fue mi guía y mi espíritu, y me inculcó que este es el toreo. Yo ya venía preparado para admitir ese mensaje y lo llevo practicando toda mi vida, pase lo que pase. Es muy complicado, como bien sabes, Germán, que los públicos a veces no entienden ese mensaje, el aficionado sí. Entonces, a veces, por una ovación, una frase de un aficionado, se es torero.
0: Qué bonito, y eso usted afortunadamente está acostumbrado. Hay una figura, ha salido ya dos veces en este rato de charla, que es Pepe Manzanares, ¿no? Y por lo que evidentemente yo sé, y usted también me está contando, fue fundamental en su formación, en la guía, ¿no? De encontrar ese camino. Eso es lo que muchos toreros tienen la desgracia de no encontrar, ¿no? De no tener un guía que les diga, es por aquí y es así.
1: Pues sí, yo tuve la gran suerte encontrarme a este hombre en el camino, que entonces era un sencillo banderillero, modesto, y se encontró con un diamante en bruto, nos entendimos, y me dijo, tú puedes ser torero. Y yo, a la vera de Pepe, pues hasta que él dejó de torear,

0: por una lesión en Haro, en La Rioja, y yo con Pepe siempre lo tengo en la mente de cómo tenemos que seguir. Nosotros seguíamos un camino y ese camino no lo he perdido. Recuerdo el día en Barcelona, mi debut en Barcelona, que vamos conversando por la Rambla y viene un grupo de aficionados y me sacan en hombros. Y vamos comentando, Pepe y yo, había cortado cuatro orejas. Y oye, que hay que hacer esto mejor, que hay que hacerlo más puro, que pedido Pepe, más puro, que lo que hay que hacer es matarlos, que los remate bien, ¿no? En el sentido que remate bien la faena. A mí no me gusta emplear lo de matar, se remató bien la faena. Y entonces Pepe, lleno de orgullo, cuando dijo, ves, así hay que estar todas las tardes, con la pata para adelante, mano baja y dando el pecho. Dando el pecho quiere decir que el torear bien es muy difícil y peligroso, por eso se practica tan poco. Exceptuando, ahora mismo me atrevo a decirte, Germán, exceptuando a Morante, el resto de los compañeros, en cuanto pueden, se alivian. Y eso no es así. A ver si imitan a Morante algunos más.
1: Por eso Morante está causando el efecto que está causando, porque la gente se está encontrando con la autenticidad que sorprende y que cautiva, ¿no?
0: Claro que sí. Y es un fuera de serie, ha ido con los años. Como el buen vino es una frase establecida, pero lo es. Se ha convertido en un torero fuera de serie. Ahora, también tengo que decirte, un café con él no me tomo.
1: ¿Por qué?
0: No me lo tomo, no.
1: Mejor no romper a lo mejor esa magia, ¿no?
0: Sí, sí, sí. No, si no, a ciertos toreros, si no se les conoce, mejor.
1: No, yo estoy de acuerdo, ¿eh? Totalmente. A veces es mejor quedarse con la imagen del torero en la plaza y ya está.
0: Sí, sí, por supuesto. Yo soy un tipo raro también, ¿no? Y tampoco me gusta mucho estar con el bullicio y con los aficionados, entre comillas, ¿no? Que no lo son, te preguntan cosas, haces cosas. Y lo mismo a José Antonio le preguntaba yo cosas personales y no quiero.
1: Mejor dejarlo ahí. No es el primer caso, que me lo ha dicho. Mejor dejarlo ahí, quedarte con la, sí, con la imagen que tienes en el ruedo, con lo que te transmite como torero, y dejarlo ahí, ¿no? Y ahí queda el mito. Ahí.
0: Morante es Juan Moneo el Torta. Te pone de pie sin saberlo, sin enterarte. Y eso lo llevo haciendo yo muchos años cuando voy a Madrid y simplemente con tres lances y cuatro muletazos la afición de Madrid, no la gente. La afición de Madrid... se quedaba conmigo continuamente. Yo he toreado muchísimo en Madrid, como bien sabes, y ha sido a veces por un quite, por cuatro muletazos, y me han soportado.
1: Qué difícil, ¿no?, eso de llamarse a uno mismo, que la gente le diga usted es torero de Madrid, con lo que impone esa plaza de Madrid y esa afición de Madrid, ¿no?
0: La afición de Madrid te da miedo. Te da miedo, te da gloria y te da todos los parabienes del mundo. Ahora, cuidadito. ¿Y qué pasa? Que muchos días en Madrid... Los toreros no tenemos que tener miedo a Madrid. No sé por qué las figuras se asustan de Madrid. Les preocupa. ¿Por qué? Porque no van a torear. No van a ganarse el contrato. Torean como lo que son, figuras. Y los toreros deben ganarse en Madrid el respeto de Madrid, no por ser figura, por ser torero de Madrid.
1: Usted con 80 años... ha vivido muchas épocas, evidentemente también entiendo que el toro ha cambiado, el toro de los años 60, 70, 80, los 2000, ¿ha cambiado el toro? ¿Usted eso lo ha notado?
0: Sí, claro, por supuesto, da mucho miedo. Ese volumen, hay volumen que sobran, kilo, volumen, el toro que está saliendo ahora mismo, en nuestra época cobrábamos todos, casi todos los días, todas las semanas, o éramos muy torpes, o muy entregados a la labor, o sea, toreo puro, o ahora son muy inteligentes y los toros no saben coger, casi. Eso es muy complicado, esto da mucho miedo. Da mucho miedo y no se resuelve ningún problema, porque los dilemas con esos volúmenes fuera de tipo no pueden tampoco estar bien. Yo sé que pasan mucho miedo por el volumen, no por las ideas. Entonces era por las ideas.
1: Es complicado, ¿eh? Un toro con malas ideas también te hace cavilar.
0: Sí, claro, que es el típico toro que dice, este toro es malo, ese toro es inteligente. No, no es malo, es inteligente. Y ahora el toro qué bueno es, es tonto. Y por eso están esos toros en esos carteles.
1: Claro, cuando el toro deja de hablando en claro, cuando el toro deja de dar miedo,

0: miedo y se convierte casi en un animal, entre comillas, entiéndase, domesticado por el torero. Claro, se pierde la emoción, baja la emoción del espectáculo, ¿no?
1: Totalmente. Entonces, ¿qué pasa? Que dice, no, es que están vistiendo al toro. Si el torero, no, el toro, si el toro ayuda y el torero no tiene en la tripa, en su ser, lo que hay que tener, que eso se nace, no se compra en ningún sitio, ni se adquiere un certificado en ninguna universidad. Se tiene o no se tiene. Y hay que poner al público en pie con 4 muletazos y 7 lances. Porque el toro está ayudando de tal manera que lo vemos casi a diario. Muchos muletazos, mucho demás, excesivo, y no pasa casi nada.
0: ¿Y no ve usted también faenas que se repiten en el inicio, en el desenlace, nudo y desenlace, y al final todo lo mismo, y se repite una y otra vez? ¿No lo ve usted eso? ¿Que falta la explosividad de la creatividad, la sorpresa del artista?
1: Sí, señor, totalmente de acuerdo. Lo has expresado de categoría. La imaginación tiene que estar, dice la imaginación al poder, la imaginación del torero tiene que estar al servicio de los públicos, es un artista. Y entonces, continuamente dice, no, este ya lo he visto. Lo que pasa es que, lógicamente, vuelvo otra vez, las ferias las cubren las figuras, pero es que no tienen imaginación. Son vulgares, vulgares trabajadores del toreo, me atrevo a decirles. Es que tendrían que aprender de los toreros. Hace un rato lo hemos comentado. Tienen que aprender de los toreros y que no les dé corte en su trabajo, engrandecer y enriquecer su quehacer. Porque los toreros estamos para eso. Por ejemplo, yo cuando con la espada he caminado medio bien ha sido porque yo he buscado a Rafael Llorente en su época, cuando yo estaba en Madrid, que tenía que funcionar a tope, pues para funcionar, Rafael, lo que quieras, dime, no me cobraba nunca nada. Ven y mira cómo se entra a matar. Tienen que invertir en su profesión, que es imaginación, porque es que son muchas veces tan reiterativo que es un tostón, porque dice, bueno, eso ya lo sé, ya lo he visto. Para una figura del toreo, eso es una losa, el que no se inspiren. Y además, hay otra cuestión, los toreros, ¿por qué no pegan petardos sonados? Los toreros, los que están de figuras, les asusta. Hay que pegar un petardo.
0: De vez en cuando, ¿no?
1: Claro, y luego decir, esto lo voy a arreglar en el otro toro, lo voy a arreglar. Y que parece que les da miedo. Entonces, un toro que no sirve en el sentido, que no estás feliz con él, lo lidias, que hay que lidiar, hay que aprender a lidiar, que eso es otro desastre. No saben lidiar, lo hacen fatal. Y entonces es un disparate lo que está ocurriendo y los nuevos... Algún chaval medio parece que quiere por la senda del toreo y de la autenticidad. Pero luego ya, yo siempre he dicho que las figuras hay que verlas toreadas muy poco, solamente a Morante.
0: Morante como la gran figura que además resplandece por encima del resto. En ese tentadero mucha gente, evidentemente de corta edad, porque la había, vio por primera vez al Inclusero. Sí. Le habrán visto muchas veces en vídeos antiguos, fotografías, recortes de prensa, por supuesto, pero verle en la plaza y verle en Alicante fue la primera vez en ese tentadero. Y mucha gente se dio cuenta de muchas cosas, entre ellas también algo innato en usted que volvimos a comprobar afortunadamente, porque fueron dos vacas. El don del temple. Maravilloso. Eso que se tiene o que no se tiene, igual que decíamos antes, o se tiene o no se tiene, y el que lo tiene... pues está tocado, ¿no?, por la varita mágica.
1: Por supuesto, yo he tenido mucha suerte en la vida, en general he tenido mucha suerte. Yo he visto torear, he estado en las casas de Domingo Ortega, de Pepe Luis Vázquez, de Tapia, Manolo Escudero, yo he visto a don Joaquín Bernadó, he visto luego ya actuando con ellos, actué con Rafael Ortega, con el maestro Antonio Bienvenida, con Paco Camino, con el Viti, y en fin, yo he mamado de todos aquellos toreros, y bueno, eso es muy, muy grande, el poder ver y admitir todo ese abolengo taurino, y bueno, y luego se tiene o no se tiene, y eso yo vuelvo a repetir, el mejor amigo del torero, sea figura y sea novillero, es entrenamiento.

dar, la cabeza tiene que volar, porque de todas formas, si no se quiere ser el mejor, lo mejor es que se dediquen a otra cuestión. Hay que querer

0: y que se besaban los toreros en la puerta de cuadrillas, digo, aquí pasa algo raro, y muchas sonrisas, y efectivamente, pues es el toro que tienen ahí, tienen buenos veedores, buenos gestores, y claro, lógicamente, torean 20 años, 70 corridas de toros, eso es imposible. Cuando se torean los encastes distintos, cuando se torea de verdad, eso es imposible.
1: En su época, eso, la competencia era brutal, atroz, tremenda. No había lugar para el que se equivocara o se resbalara. Estaba fuera.
0: Sí, sí, totalmente. Era una época de ganarse el contrato a diario. Yo recuerdo una tarde en Madrid, que entonces estaba en Colmenar Viejo, donde yo residía, que he residido 25 años. Entonces, Juanito Martínez, que era el representante de la Plaza de Toros, se anunciaba Plaza de Toros de Madrid, S.A., y antes de hacer el paseillo, estaban los carteles de Colmenar en el aire. Muchas veces me han ocurrido estas cuestiones, porque yo cuando he visto de torero soy el mejor. Como he ido uno, soy el mejor. Mi padre me dijo un día, en algo sé el mejor, con el capote soy uno de los mejores. Y entonces en el patio de cuadrilla me dice Juanito, oye, porque era así, un madrileño. A mí me encantan los madrileños, ¿no? Oye, los carteles están para salir, ¿eh? A ver. Y digo, vete diciendo que me anuncien. Le corté una oreja a uno de los toros.
1: ¿Y le anunciaron?
0: Y me anunciaron, claro.
1: Con el capote, que esa es otra de las grandes virtudes suyas, maestro. Qué difícil es torear bien con el capote, ¿eh? Qué difícil es torear bien con el capote.
0: Es difícil, Germán, y peligroso. Y peligroso. El capote que pasen los toros muy cerca. Volvemos otra vez a Morante. Los demás sacan las manos estando en Huelva y las manos en Calatayud. Y eso es muy difícil, muy complicado, y posiblemente le tengas que tener amor al capote. El capote tiene que dormir contigo. Ser un compañero más, como la muleta. Y el capote tiene que sentirse querido. Y así surge el amor entre el torero que torea con el capote. Porque lo quiere, lo amas, y él a ti. Porque habla, el capote habla. Cógeme bien, llévame bien, que aquí estoy yo para defenderte. Y te defiende muchas tardes en el sentido de lucirte.
1: Es tu aliado, es tu amigo.
0: Tu aliado total. Entrenamiento. Las horas, los años que pasas a su lado. Yo, por ejemplo, el capote que toreé ayer, no lo cambio por nada. Ese es mi capote.
1: En ese capote se leía solo Gregorio.
0: Sí, nada más.
1: Suficiente.
0: Años. Y la muleta lo mismo, años. Porque le tengo que quitar el peso a ella porque tengo las tengo rotas, los supraespinosos, los dos los tengo rotos.
1: No puede tener el peso de mucho peso, ¿no?
0: Y lo tengo medido y me apaño con mis ejercicios y mi toreo y sí.
1: Usted fue ídolo también de la juventud cuando irrumpió en Vistalegre, llenando la Plaza de Toros, siendo sacado por los jóvenes, y curiosamente se repite la imagen ahora con Morante en este siglo XXI, ¿no? ¿Fue la juventud la que hizo que explotara también el Inclusero en Madrid, y fue el pueblo, de alguna manera, el que a usted le hizo grande, ¿no?
0: Por supuesto, el pueblo de mi añorada Plaza de Toro de Vistalegre, en Carabanchel. Sí, ahí el loco Pepe y el loco Gregorio irrumpimos sin ningún bagaje, pero Pepe sabía lo que tenía entre manos. Llegamos ahí desconocidos. Y a las dos semanas éramos, bueno, eso, a mí eso de figura, se figura, muy conocidos, y reventamos Madrid. En Vistalegre toreé 8 tardes seguidas. Y hubo tardes de decir, Pepe, ya está bien. Y no nos inventamos. Pero en una voltereta me lesionó el hombro y descansamos una semana.
1: Es curioso porque en aquella época hay que entender el contexto. Ni redes sociales, ni teléfonos móviles, ni nada. El boca a boca y la prensa, y nada más.
0: Sí, la gran prensa madrileña. Yo les tengo que agradecer todo allí, cuando llegamos allí, porque primero está la base que fue nuestro Alicante. nos ayudó.

0: Ayudaron mucho, me ayudaron mucho. A Pepe, claro, lógicamente a Pepe, a mí no me conocían, nada que en el ruedo. Pero además la prensa de Madrid, bueno, importantísimos, grandes escritores, aficionados, como hemos comentado antes, como la fotografía, que el maestro Antonio está aquí.
1: Antonio Vigueras.
0: Antonio Vigueras está aquí presente. Lo mismo, los maestros son los que te causan el camino y se logra el ser algo en la vida, el querer ser eso, torero. Y Madrid, los profesores de la crítica, lo primero es que eran aficionados. Los fotógrafos, si saben el momento, cómo va a salir el lance y el muletazo, solamente los que saben de verdad, que lo han mamado, lo sacan. Y en Madrid, en aquella época, los periodistas se portaron con nosotros de categoría. Yo aportaba lo mío también.
1: Claro, eso le iba a decir, porque se portaron la prensa de Madrid de aquella época, se portó de categoría, pero porque veía autenticidad y verdad. Porque si no fuera así, la prensa de Madrid arrea duro, ¿eh? También saben arrear fuerte, ¿eh?
0: Sí, no, yo recuerdo a Vicente Zavala, me apreciaba mucho desde el tendido y de vez en cuando me daba cada palo porque sabía que bueno, que esta tarde ya se está hecho un birlongo, lo escribía. Joaquín Vidal, vamos, lo descriticaba. Joaquín Vidal lo mismo, a José Antonio Donaire, que también era del Alcázar, Pepe Luis de La Hoja de Lunes, Jorge Lamerón, que José Luis Carabias, Rafael Campos de España, que me hacía poemas y todo. Pero cuando estaba mal, me daban caña que me tiraba algún año sin torear.
2: Claro.
0: Es que no toreabas si estabas mal.
1: Eso, la prensa de Madrid, que sí, que le acogió con cariño, pero porque principalmente porque vio eso, verdad y autenticidad. Y sobre todo, volvemos al origen casi de la conversación, veían a un artista que sorprendía. No sabíamos el inclusero con qué nos iba a sorprender, qué iba a hacer. Lo vimos también en el tentadero Yo voy del pasado al presente, con la silla. Apareció la silla de nuevo en el ruedo y la gente se volvió loca.
0: La silla, apenas que la venía haciendo hilo, venía y no estaba para ello. Pero bueno, vamos a verlo. Y yo recuerdo en Madrid, una tarde, que es que Madrid hay mucha historia mía, claro. Ha habido varias puertas grandes abiertas y con la espada lo he dejado todo. Culpa, mea culpa. Porque por algo no estoy rico. Porque Madrid me podía haber puesto rico 7 veces. Pero una de las tardes, un Alonso Moreno con 15 muletazos, como tú bien has apuntado, que te lo agradezco, Germán, ¿qué hace? Pues el toro iba por allí enredando y yo también enredando. Y digo, pues se acabó, aquí hay que hacer lo mejor del año, porque mi idea siempre en Madrid ha sido hacer lo mejor del año y algunas veces lo he conseguido. Y fueron 15 muletazos con la mano derecha. Lo rematé bien, se llevan el toro y la afición de Madrid, que está loca, estaba loca, se ponen a pedir la oreja. Claro, el presidente dice, si no hay toro, aquí no, no, ¿qué están pidiendo? Tuvieron que ir el aguacelillo al patio de arrastre y traer la oreja. Y claro, eso es inaudito. Yo digo, ¿cómo es posible? 15 muletazos, esas cosas del incursero.
1: Esas cosas del inclusero, esas cosas también, esas cosas de Madrid, ¿no? Sí. ¿Cómo es que Madrid le pida que dé una vuelta al ruedo y una segunda vuelta al ruedo y no dé una tercera porque usted no quiso, ¿no?
0: Sí, varias veces, sí. Hay un toro de Logro de Castro que no se me olvida, en el año 80, en agosto, que dio la vuelta a España. Todos los compañeros tuyos, todos los que me conocían, hablando desde San Sebastián, desde Bilbao, ¿qué ha ocurrido en Madrid? Pues sí, todavía lo estoy pinchando. Y fue de otra puerta grande. Yo recuerdo que el coche cuadrilla venía detrás un paisano, Roberto Camarasa, y le digo, Roberto, ¿tienes un palo ahí? Y claro, lógicamente no tengo un palo. Yo iba llorando. Y entonces, porque dices, ¿cómo es posible? Y le metí la espada, pero de aquella manera cayó donde no debe caer. Y Roberto se queda muy serio y dice, ¿qué dios? Que me pegues un palo y mátame, porque no merezco otra cosa. Y di 3 o 4 vueltas a la rueda, yo qué sé.
1: Claro, porque en aquella época, hacer una faena así en Madrid, matar al toro bien y cortarle las orejas, como usted ha dicho, le hubiera puesto rico. Así, era así el toreo.
0: Sí, total, total, sí, sí. He perdido varias veces
1: la espada,
0: culpa mía. Esa sí es mi culpa. Porque yo siempre que toreaba en Madrid, que en San Isidro he toreado poco. Yo era un torero de Madrid, pero de Madrid, de los madrileños, no de los foráneos. Y entonces, ¿qué ocurre? Que hay temporadas, tengo trofeos en mi casa, la mejor faena de la temporada. Digo, ¿pero esto qué es? La peña de Paco Camino, por ejemplo. Y yo digo, ¿pero por qué? Sí, sí, porque hemos visto en otoño, la mejor faena de la temporada la ha hecho usted. Entonces yo siempre he procurado, yo estaba en el tendido, he visto a todos los toreros todos los años. Cuando me toque, lo mejor del año lo hago yo. Sea un quite, 7 muletazos, 15, y esa ha sido siempre mi idea, ser el mejor en algo. Y en Madrid me salían las cosas.
1: Esa aspiración, usted, ¿de dónde le nace? Entiendo que es algo natural, pues tú lo lleva dentro y lo expresa con un todo y una muleta y un capote, ¿no? Pero siempre se pregunta muchas veces, a mí me interesa mucho decir, las fuentes de las que beben los artistas, no para imitar, sino para entender los códigos que luego ellos ponen en práctica a su manera, ¿no? Las fuentes del inclusero, ¿cuáles son esas fuentes de las que usted ha bebido siendo más joven, siendo también más maduro y para luego componer, ¿no? El artista que es.
0: El problema importante es ser... yo soy muy sensible y tengo una careta. Como todos tenemos, como la luna tiene varias esquinas y algunas están ocultas. Yo soy muy sensible y entonces tiro de casta, tiro de raza en lo mío, el toreo. Y ahí soy Superman en el sentido que lo digo, ¿no? Soy poderosísimo. Porque me centro en lo que tengo que hacer y soy máquina, soy una fiera. Mi mente funciona de categoría para lograr llegar a ese extremo de decir, ese toro no quiere, yo sí quiero, porque quiero demostrarlo. Hay tardes que no se cortan orejas y llegas al hotel y lo celebras porque te has encontrado como debe ser tu vida y el toreo. Y ahí, vuelvo a repetir, un aficionado que te diga del tendido, así se torea, se me ponen los pelos de punta.
1: Qué bonito, ¿no? Ser uno el que provoque eso, que es lo más bonito, ¿no? Esos son los premios que uno se va a llevar después también, ¿no? Porque es verdad que las orejas sí te ponen a funcionar, te dan caché, ¿no? Te dan caché, pero lo que es sentimiento puro, eso no cambia y no se olvida. Y de hecho, usted con 80 años cumplidos sigue levantando pasiones y sigue la gente recordándole cuando le ve aquella tarde, aquel toro, aquella plaza, más joven, más mayor, más maduro. Y eso tiene que ser, supongo, ¿no? La recompensa a toda una vida de entrega a la profesión y de esfuerzo, ¿no?
0: Yo recuerdo, Germán, permíteme, 8 de abril de 1967. Yo debuto en Sevilla, con una corrida de cuadri, importante corrida, en todos los sentidos. Y uno de los toros, pues, lo echan para atrás y salió uno de la fuente, no recuerdo el nombre, pero de la fuente. Y el primer toro de cuadri me cogió 3 o 4 veces. Me cogió para matarme. Y me levantaba puesta la muleta, como hay que ponerla, y yo lo pinché. Me pidieron la oreja, lo pinché. Pero yo, cuando estuve dando la vuelta al ruedo, Pepe Luis Vázquez me ovacionó.
1: El maestro Pepe Luis Vázquez se ha emocionado el maestro, que es normal porque son muchos años, muchas experiencias, y no, maestro, si esto es así, además, usted no lo ha dicho, yo soy muy sensible, y como sensible, es normal que se pueda emocionar y también es normal porque son muchas emociones las que lleva viviendo esta semana atrás, ¿no? Pero eso le digo yo, que son las cosas que uno no olvida, y que se lleva consigo, porque es lo único que al final que nos queda, ¿no? Lo único que tenemos.
0: Sí. Y yo, mi torero, que es mi torero, toda mi vida es mi torero, cuando le vi aplaudiéndome, yo dije, tenía que venir aquí y tenía que ver a mi monstruo ovacionándome, me me doy

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2: ¿Qué tal? ¿Cómo esteu? Es que ha sido una semana muy larga.
1: Pensaba que ibas a decir, se estrena en el periodismo y digo, no, ¿entrará alguien por teléfono? Sea, porque Diego no...
0: Yo creo que algún tira pega ya.
2: Ha sido una semana muy larga, muy intensa.
0: Y King Cup de semana también nos espera, ¿eh?
2: Bueno, un fin de semana chulísimo.
1: Sí, bueno, empezando por hoy.
2: Chulísimo para el que lo ve un poco desde fuera, ¿eh? Para el que está metido en el jaleo.
0: De pasarlo mal, el que va a pasarlo mal.
2: Es verdad
0: mal,
2: que ¿no? El partido del Valencia, pues bueno, ya veremos cómo sale, ¿no? Porque vemos que el Barça está de vacaciones total, que a mí me consta, de hecho, que hay jugadores que ni van a venir. Pero claro, yo creo que el partido del año es el Girona-Elche.
0: Sí,
2: es que ese partido, o sea, ese partido yo creo que
0: y el Betis Levante, que te mete el seu aliciente.
2: Sí, pero...
1: Pero yo bueno, creo que el Levante en realidad por números está virtualmente salvado, que puede pasar que desciendas y hay que ratificarlo, claro, está claro.
2: Es que las jarambolas en la última jornada
1: son muy
2: cabroncillas, ¿eh? Pero ese Girona Elche es una locura. Sí, es una locura porque...
0: Un des dos va...
2: Es uno de esos partidos... Sí. Yo el otro día decía... Mira que he vivido partidos de fútbol en toda mi historia, ¿no? En mi carrera periodística. Pero creo que el que más tensión he vivido fue un Elche-Granada de ascenso, cuando había playoff de ascenso a Primera División. El partido final.

0: Un Elche Granada en el Martínez Valero. Bueno, yo no he visto más tensión ahí desde el minuto, o sea, desde los 10 segundos de empezar el partido, es que nunca en mi vida. Y creo que este partido, este Girona-Elche, puede parecerse mucho a ese Elche-Granada.
1: A mí me preocupa,
0: tensión máxima.
1: Me preocupa un poco el Elche, porque fuera de casa no es el mismo Elche que en casa, y es verdad que el Girona tampoco da ninguna fiabilidad. Es que no sabría muy bien a quién apostar al partido. Lo que está claro es que es un partido de cara o cruz total.
0: Si te la quisiera jugar, te la jugarías en casa, ¿eh?
1: O sea, yo creo que Girona, sí, hombre, evidentemente Girona está mejor colocado,
0: o sea,
1: que el
0: peor, pero el que peor lo tiene es el Elche. O sea, el Elche lo tiene crudo. Pero el Elche tiene una ventaja, entre comillas, que el Elche siempre tiene un plan. El mismo plan de siempre. Vayan bien, vayan mal las cosas. Y estos partidos generalmente los pierde el que menos miedo tiene. Porque son partidos de terror.
2: Sí, y el Temens Identitate también. Sí, y el Elche de Sarabia, sí. Sapa, lo que vol jugar.
0: Son partidos de terror. O sea, de no dar un pase a 3 metros.
2: Bueno, es que mira la tensión que tenía, les llagrimes.
1: Bueno, hoy ha intentado meter esa carga emocional Sarabia, que yo creo que trabaja muy bien con eso y que funciona muy bien.
2: ¿Tú crees
1: con
2: que es forzado, no?
1: No. Yo creo que no. Yo creo que es muy pasional.
0: Le sale a la verdad de sus hijos. Eso es normal.
1: Y le sale, sí. A ver, hay quien lo critica, igual que lo criticaban el año pasado cuando celebraba las victorias. Pero bueno, al final el Elche yo creo que ha generado ahí una identidad en base a eso. Y lo que me preocupa es eso, lo que decía Diego. Yo creo que si hay que ir a la última jornada a jugársela en algún sitio, mejor en casa que fuera. Y Montilivi es verdad que tampoco me da mucha seguridad. O sea, es un equipo que, acuérdate que a principio de temporada parecía que iba a acabar colista, que luego saca un poquito la cabeza. Pero como es un proyecto así un poco Frankenstein, ¿no? Con jugadores que al final acaban yéndose y demás. No sé, es un partido, desde luego, a cara de perros, tremendo.
2: He hablado de ese partido, pero el del Llevant tampoco está gens mal. Juga la vida a Sevilla. Es como que han fet un sprint espectacular y una reacción superlativa, pero cal rematar la faena davant un Betis que es de veres que no juga res, pero claro, y si se dona la cara... Es que hoy día Luis Castro, es que nos daban por muertos... Y no estábamos muertos, pero tampoco pensemos que nos
0: claro, ya. Luis Castro es muy listo. Se nos daban por muertos. Si no estábamos muertos, ahora que nos den por salvados. No vaya a ser que
2: nos confíen.
0: Que la liemos. Bueno, es verdad que matemáticamente es difícil, ¿no? Que el Levante acabe de descender.
1: Es que si el Mallorca gana al Oviedo, que está dentro de los parámetros, porque al final el Oviedo no se juega nada y el Mallorca apura alguna opción, si eso pasa, el Levante ya está salvado.
0: Entonces, sí, hay muchas carambolas que se tienen que dar, ¿no? Pero bueno, es verdad que en las últimas jornadas siempre pasa algo, ¿no? Y hay que ir con mucho cuidado. Es verdad que el Levante tiene mucho mérito, ¿eh? Al Levante hay que darle el mérito. O sea, a Luis Castro hay que darle el mérito.
2: Es que
0: se
2: raó Luis Castro en que estaban en Permorch.
0: Hombre, es que estaban muertos, ¿eh?
1: Sí, lo estaban. No, a mí me ha gustado mucho Luis Castro. Preguntabas, Eder Sarabia, si pensaba que era un discurso impostado. Y yo he comprobado durante todo este tiempo que el discurso de Luis Castro no era impostado. A mí me gustaba mucho esa frase cuando le preguntaban después de cada partido de ¿crees que estáis más cerca de la salvación? Y él se callaba un segundo y decía, bastante serio, no. Estamos igual de cerca porque yo siempre he creído que nos salvábamos. Sí, sí. Y eso que puede parecer un discurso impostado y demás, yo creo que no, que se lo ha creído realmente. Hoy ha dicho, el día que más tranquilo estoy es el de antes del partido, porque ya he hecho todo el trabajo que tenía que hacer y ya estoy preparado para mañana. O sea, yo creo que Luis Castro ha cambiado la cara y, lógicamente, en dos nombres propios también. Al margen de Luis Castro, yo creo que Carlos Espí es fundamental. Y luego me decían el otro día que es verdad, Matthew Ryan ha hecho buenos partidos también. No al nivel de...
0: Ryan ha jugado bien, ¿eh?
1: Pero ha jugado muy bien. O sea, yo creo que esos nombres propios han sido claves para que el Levante se salve.
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0: Sí, a ver, aquí hay que separar, porque os venía escuchando a Nacho y a Luis desde Atenas, hay que separar dos cosas, el partido
2: y
0: la temporada.
2: Sí, y el camino hasta el partido.
0: Claro, porque claro, ¿se puede analizar el partido sin la temporada? Sí, se puede analizar, es un mal partido, Valencia Basket, superado.

0: marcado desde el minuto uno. Un partido en el que además su defensa brilla por su ausencia, la defensa de Valencia Basket, que es su mejor arma. No metes los triples y el Real Madrid en la primera parte hace un porcentaje de triples espectacular, ¿no? Entonces te tritura el cerebro, ¿no? Como te da la sensación de que no puedes hacerles daño. Que creo que es un poco lo que ha sido el partido, todo el partido.
1: Sí, sí, un querer y no poder, ¿no?
0: El Valencia Basket ha remado, pero no ha podido, ¿no? Ha habido un momento que acababa el primer tiempo, que Valencia Basket estaba casi en 50 puntos. Y decías, la sensación que tengo es que están haciendo un horrible primer tiempo, sí, y han metido 50. Es verdad que
1: es el récord histórico de la Euroliga de anotación en una primera parte.
0: ¿Verdad? Claro, y la sensación tuya era, estoy haciendo un partido de mierda.
2: Sí, pero eso es Valencia Basket este año. Sí. Fíjate.
1: Que fas un mal partido, pero estás en el partido.
2: Sí, es que estás en el partido, incluso pierdes los dos primeros partidos de la serie y lo remontas, pero yo no he reconocido a Valencia Basket la segunda parte.
0: El partido ha sido muy malo. Mira, para ganar una Final Four, yo creo que tienes que ir a varias.
1: Entonces tendrán que tornar.
0: Claro, sí.
2: Yo sí que he notado que el balón ha quemado en ciertos momentos en la segunda parte.
0: Es que el proyecto es ese. O sea, llegar a una Final Four por primera vez en tu vida y ganarla, eso es un milagro. Eso es un milagro, porque llega un momento ya que son partidos, es verdad que los de playoff han sido muy duros, pero bueno, te has curtido, ¿no? Entonces tú llegas allí y estás jugando contra... El otro día creo que leía que entre los tres equipos, menos Valencia Basket, llevaban 26 Euroligas. Claro, te has metido entre los grandes transatlánticos, te has llegado allí, has llamado a la puerta...
1: Sí, cargante a uno de los grandes,
0: pero luego en la Final Four, pues hay que ir a muchas Final Four para ganar una. Y creo que esto es normal. Que todos esperábamos un pelín más, porque esos tres partidos seguidos contra Panathinaikos te sube la moral, ¿no? Yo estuve en el último, en el quinto, en el Roche Arena, y dices, pues este equipo le puede ganar a cualquiera, ¿no? Jugando a este baloncesto. Pero el partido ha sido muy flojo. El partido ha sido muy flojo porque ha brillado por su ausencia la mejor característica de Valencia Basket, que es la defensa. Si te meten 105 puntos, muy difícil ganar un partido.
2: No, es imposible. No, y que luego en el intercambio de golpes Valencia Basket tampoco ha sido capaz. Yo he visto ciertos momentos, de hecho ha habido un momento que ha habido un tiempo muerto, que el tanteo del último cuarto era 10-7. Sí. Después de que hubiéramos visto auténticos chorreos de puntos en el primer tiempo, yo creo que Valencia Basket ahí se le ha encogido un poco también, que ha sido cuando faltaban 3-4 minutos, que aún estabas en partido, que la renta era de 12-14, que era un momento ahí, sí, que o apretabas o morías.
1: Pero Tornes a 6... Y ahí es donde yo creo que cuando Astonatasis de Vindre de 12, de 14, que ahí es.
0: Yo creo que se han visto muy, muy inferiores hoy. No sé. Bueno, son partidos de baloncesto. Al final tienes un rival que es megalítico, que encima está acostumbrado a jugar estas finales.
2: Hombre, Yui era la Final Four número 11 de Yui, solo de Yui, ¿no?
0: Yui ha jugado 11 Final Four y eso que juega poco, ¿no? Porque ya no está. Pero era otro rollo. Ahora, analizamos la temporada. Es histórico, o sea, lo que ha hecho Valencia Basket para mí es histórico.
1: ¿Y en cara queda?
0: Haga lo que haga en la liga, me da igual.
1: ¿Y en cara queda?
0: Me da igual.
2: Al final, los periodistas somos muy de ponernos en el presente y ir rápidamente al futuro. Yo pienso en las expectativas del año que viene.
1: Claro.
2: Porque te has metido en la Final Four de la Euroliga.
1: Hombre, pues yo creo que sería inchus demanar nuevamente estar en la Final Four, pero sí que vas a volver. Fair play,
0: pero vas a querer estar.
1: Sí, no.
0: Si la clave de este equipo es que tiene unas expectativas máximas.
1: Pero Iván cree que va por la exigencia, sobre todo también de la afición, de la prensa, del entorno.
2: Claro, porque yo al final tú partes de una situación que ha sido sorpresiva, que tú no esperabas ser primero campeón de invierno, entre comillas, porque fuiste el primero, después segundo de la liga regular y meterte en la Final Four, remontando un 2-0.
0: Pero vosotros creéis que con el proyecto que hay establecido, con el entrenador que tienes, que ha sido nombrado el mejor entrenador de la Euroliga, y que demuestra día a día que es un fuera de serie absoluto.
1: Que vas a hacer fichaches.
0: Que vas a hacer. Se van a ir jugadores, también van a llegar. Pero yo no tengo dudas de que el Valencia Basket el año que viene estará compitiendo. No sé si quedará segundo en la Euroliga en la fase regular.
1: Es muy difícil.
0: Pero que se va a meter en el meollo y en la pelea, estoy absolutamente
2: seguro.
0: Claro, pero
2: por ejemplo, Panathinaikos también ha competido, ¿no? Se puede decir que Panathinaikos ha competido y cayó en cuartos. Sí. Ya sería el año que viene un paso menos.
0: Bueno,
2: si
0: pero ¿tú crees
2: que
0: Panathinaikos el año que viene no competirá? Seguro, hará un esfuerzo.
2: Y, pero hará un cambio radical de la plantilla, seguro, porque al final para ellos es un fracaso no haberse metido en su Final Four.
0: Sí, pero volverán a competir. Y yo creo que Valencia Basket volverá a competir. Evidentemente no sé si quedará segundo, no sé si llegará a la Final Four, pero ahí no tengo dudas. De que el equipo y del proyecto va a seguir compitiendo. Y creo que lo de hoy pues es un golpe de realidad, de decirte, bueno, sí, has llegado a la Final Four, pero una cosa es

0: O sea que el proyecto de Valencia Basket yo creo que es muy ilusionante.
1: 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Toda la semana.
2: Sobre todo con los puntos que tienes. Pues claro, que yo creo
1: que es la temporada que has
2: hecho. Yo creo que es la
1: temporada que has hecho.
2: La temporada más barata de Europa.
0: Del siglo XXI, seguro. Lo miraba yo el otro día, no sé si de toda la liga, pero del siglo XXI, seguro.
2: Sí, seguro, seguro. Yo creo que será de la historia de la liga.
1: Que te la estés chuando en la 30 sepera de Sendre y que en la 38 te la chuves para entrar a Europa.
2: huyendo del descenso, lo utilizábamos ese símil, ¿no? Huyendo del descenso, has llegado a poder pelear por Europa. Es verdad que se tienen que dar una serie de carambolas. También es cierto que estamos dando por hecho que el Barça, que está de vacaciones,
1: que yo voy a esperar ahí,
2: va a venir en bañador. Claro. Pero
1: y que tú le vas a bañar.
2: El problema es que el Barça en bañador te puede ganar. Porque tú también pues estás un poco...
1: Y que puedes bañar...
2: Desconectado. No, tú tampoco estás en...
1: No, yo no te...
2: No se ha vendido tampoco el club o la plantilla ha sacado un...
1: Hugo Duro, Corberán, un poco.
0: Yo sí lo he notado un poco esta semana a nivel interno. De hecho, sí. Fíjate, la comida de ayer dura 45 minutos por compromiso.
2: Para decirle adiós a los que se van. Y ya está,
0: pero Diego, pero es que ni se despidieron, que otros años sí que se han despedido. Que el año pasado se despidió Fulquier y luego sí. Acabó renovando. Pero esas comidas que son rutinarias en todos los clubes y que suelen hacerse en un restaurante y que duran dos horas y se que se tres pides, que luego el año pasado me acuerdo que Mamardashvili y Enzo Barnechea se intercambiaron las camisetas en el parking, todo muy ornamentado. Este año ha sido, venga, acabamos rápido, en Paterna además, no queremos grandes fotos fuera de eso. Entonces, yo sí que veo convencimiento en el vestuario, partiendo de la base que el vestuario ya ha desaprovechado varias oportunidades, pero además de que, como decía Diego, no dependes de ti mismo. Lo que pasa es que yo estoy ilusionado porque digo, Osasuna se juega la vida, puede perfectamente puntuar en Getafe, perfectamente,
1: lo que pensé en todos.
0: Y el Rayo está pensando en la
2: conferencia. No, si sobre el papel era impensable que tú en la jornada 38 tuvieras opciones reales, porque las opciones son reales, ¿no?
1: Sí, porque la gente se aferra que el Getafe, bueno, se la está chugando, pero... Davante.
2: Sí, pero tú también te diste los tres puntos del Atlético de Madrid. Yo te lo vi en el bolsillo durante 10 días. Durante 10 días, los tres.
0: El
2: gestito del bolsillo.
1: Y es del Celta.
2: Lo tenías metido ya. El Atlético de Madrid, como vendrá con los. Sí, vino con los números del bingo: el 57, el 28 y el 31. Y te metieron un show de locos.
0: El Barça te puede hacer también eso. Ha perdido el aliciente de los 100 puntos.
2: Sí. No, pero yo creo que eso.
0: Y la lesión de Fermín, ¿eh? La lesión de Fermín, no sé hasta qué punto puede condicionar, no porque Fermín sea muy importante, que también, sino porque
2: metan
0: menos la pierna. Claro.
1: Pero es que yo...
2: A mí me consta que la lesión de Fermín ha lanzado dentro del vestuario una bomba de relojería.
1: Pero es que yo soy Corberán y el partido del prepare a la primera pilota que toque Pedri, per l'aire.
2: No, hombre, a Pedri no me he puesto, pero tú.
0: De todas formas, Pedri...
2: Pedri juega
0: por ahí. Estás asumiendo que va a poner a Pedri de titular.
2: Pedri de España, ¿eh? Pues, por favor, ¿eh?
1: Bueno, pues Ronald Araujo.
2: Araujo, vale, muy bien, Araujo.
1: Da igual. El que se chula...
2: Araujo, Araujo.
0: Rafinha,
2: muy bien, Rafinha. A Pedri no.
1: Pero ¿a qué asentes el misache?
2: Salva, a Pedri no.
1: Pero ¿a qué asentes el misache?
2: Lo que tú tienes que hacer... A ver, si realmente tú quieres jugar ese partido, tú tienes que salir con una intensidad que...
1: Lo que te esté bien.
2: Que el Barça... entienda desde el minuto 1 que con 1-0 nos vamos todos de vacaciones y no pasa nada y si tú se acaba rápido
1: y que
2: el Barça de hecho puede hacer lo que le dé la gana porque ha campeonado y ha hecho lo que le ha dado la gana toda la temporada. Y ayer estuvieron en PortAventura, hoy están en la casita esa de Bad Bunny que me ha dicho mi hija. ¿Están los jugadores de Barça en la casita de Bad Bunny?
1: No sé lo que es.
2: Pero no al concierto.
0: La casita.
2: Dice, no, en la casita.
0: Dentro del concierto hay una zona, está la pista de toda la vida, está la grada y luego está la casita que está enfrente del escenario un poquito más lejos y luego la zona vecinos, que es la primera vez que lo veo yo, que es una grada detrás del escenario. Tú ves a Bad Bunny de espaldas. Entonces, pues.
2: No, pero la casita va para y canta con la gente que hay allí.
0: Sí, hay un trozo que
2: pues eso, lo más famoso, no sé.
1: Vale.
2: El famoso máximo. El VIP extra.
1: Vale. Que valdrá 4 euros, ¿no?
2: Estar no, en la casita, eso no pagan, hombre.
0: Bueno, no pagan, efectivamente.
2: Yo creo que los jugadores de Barça no habrán pagado.
0: 230 valía la zona vecino.
1: Pero a ver, ¿quién es a Bad Bunny, no? Pero a ver, el culo a Bad Bunny, 230 pavos. Sí, ¿no?
2: Yo te digo una cosa, yo intenté comprar entradas para mis hijas, 16 años.
1: Pero eso no se fue, Diego.
2: Imposible.
1: Era un castig, ¿no?
2: No, imposible.
0: ¿Pero qué estás diciendo?
2: Imposible.
1: Bueno, ¿para volver de esquenes?
2: No, para comprar, pero, normales.
0: Vives la vibra.
2: Imposible.
1: Bueno, espera, es que a mí

0: Tengo el máximo defensor de Ozuna y Mora.
1: Y Bad Bunny también.
0: Y Bad Bunny.
1: Es uno de los reyes.
0: Es uno de los reyes. Uno de los reyes.
1: De hecho, Bad Bunny nos va a dar mañana el puesto de conference.
0: Bueno, si es ahí, sí, vale. Sí,
2: hombre, vamos a ver, yo te digo una cosa. Entiendo que el jugador del Barça hoy lo hará largo, ¿no? Pero vas al concierto de Bad Bunny, no te vas a ir a la casa ahí, nada más en la última canción, ¿no? Ni los bises ni nada. Te vas a ir a descansar, ¿no?
0: Yo permití que lo pasen.
2: Yo creo que Hansi hoy no les llama, no les llama, ¿no? No hace como los entrenadores antiguos, estos que iban habitación por habitación tocando a ver si
0: está. ¿Estás durmiendo? No.
1: De todas formas, yo entiendo cuando hay ciertas sospechas en el tramo final de liga, no sospechas, pero sí quejas, ¿no? De decir, ostras, esto, irse a un concierto el día antes del partido,
0: extraño,
1: el Getafe,
0: ¿no?
1: Por ejemplo, que está luchando contra el Valencia.
0: Si pasa así, es maten, ¿eh? Si pasa así, es maten, ¿eh?
1: Hombre, te digo una cosa, el Valencia se concentra mañana y hoy había concierto.
0: ¿Aitana?
1: De Aitana. O sea, no sé.
0: ¿Ni había alguna Aitana?
1: No lo sé. No lo sé, pero... Pero hoy había concierto de Aitana también, sí.
2: Bueno, pero ¿sabes lo que pasa? Que cuando ganas una liga...
0: No, ya está claro.
2: Que te da igual, o sea, te da igual. De hecho, lo decías antes, lo de Fermín. O sea, a mí me consta que la lesión de Fermín del otro día, metiendo el pie en un partido en el que el Barça no se jugaba absolutamente nada, y quedarte sin Mundial, para un futbolista quedarse sin Mundial es muy bestia, ¿eh?
1: Y más al nivel que venía Fermín.
2: Porque tú nunca sabes si vas a jugar otro Mundial.
0: Y este Mundial, en el que da una... expectativa de que España...
2: Sí, que no vas de... Uno, no vas de comparsa.
0: No, y que vas a ser un jugador importante, porque Fermín no va a jugar.
2: Sí, y no vas de comparsa. O sea, es una de las selecciones favoritas. Y luego, de verdad, que es que nunca sabes cuándo vas a jugar un Mundial. De verdad que sí, que hay jugadores que dices, este ha jugado cuatro Mundiales. Sí, pero hay jugadores que aparecen en un Mundial y no vuelven a aparecer nunca más. O porque bajan el nivel, o porque tienen una lesión, o porque la cosa se complica. Y claro, a un día de las vacaciones... Ya me está de la pierna, por eso digo de la intensidad. Tú, los primeros 15 minutos tuyos tienen que ser como si te jugara la final del Mundial.
0: Sí,
2: si no lo haces,
0: igual te pegan un bye.
2: Pues a lo mejor, oye, si se la tiras al Marc Casado este o a Lewandowski, que se quiere despedir con un gol, pues si se la tira, la va a colar.
1: Es que ese es el tema. Al final, Casado, Bernal, incluso Xavi Espart, si lo ponen de lateral derecho, es que tienen un talento increíble para poder ganarte el partido.
2: A ver, el Barça, el equipo...
0: El Rashford y se te han puesto mal, ¿eh? Y Ferran y Chua, pues igual también...
2: Ferran, no sé si...
0: Hombre, Chua es el Mundial y... Bueno, y es que tornando a casa siempre le llegará a Chua, ¿eh? A Ferran. Siempre le llegará a tornar a Mestalla.
2: Bueno, él, por ejemplo, si el Valencia estuviera jugando el descenso, yo creo que ni venía. Porque es más valencianista.
1: Y esa la pensé.
2: Es más valencianista.
1: Como le toca a Ferran marcar el gol de descenso del Valencia.
2: Es más valencianista que el murciélago, y ya te digo yo que se lo hubiera pensado. Pero bueno, estando ya salvado el Valencia, que realmente lucha por un objetivo, lo único que puede tener a lo mejor es que quiera llevarse el Zarra individual, porque ahora mismo lo está compartiendo con Lamine Yamal, el delantero valenciano del Barça, tiene 16 goles. Uh-huh. Y bueno, porque diga, bueno, pues voy a Mestalla, marco un golito y meto 17 y ya soy él.
1: ¿Le van a dejar en el vestuario del Barça que le quite el premio a Lamine Yamal?
2: Sí, porque Lamine al final ya tiene otros premios mayores.
0: Está en otra cosa, Lamine.
2: Está en otros premios mayores.
0: En otro asunto. Rápidamente, es casi de sí o no. ¿Penseu que es dona la carambola?
1: Yo sí. Yo estoy convencido.
2: Yo tengo muchas dudas.
0: ¿Es un no?
2: Es que yo creo que Getafe va a ganar.
0: Que tiene que perder
1: pero
0: el Getafe.
1: Cuidado Osasuna, porque la carambola de Osasuna para descender no era tan difícil.
2: Lo de Osasuna, a mí, yo llevo dos semanas maldiciendo con el tema de Osasuna, porque hace cuatro semanas, y ahora como ya ha prescrito, lo puedo contar a estas horas.
0: ¿Ha prescrito por siete minutos?
2: Sí, llamé a Braulio después de una victoria que hacían 43 puntos hace cuatro semanas.
0: Ah, o sea que la culpa es tuya.
2: No, pero le llamé.
0: Felicitares.
2: Brau, tío, felicidades.
0: Está acordándose de tú, Braulio.
2: Ya estáis.
1: Dieron la vuelta de honor al Sadar.
2: Os habéis salvado, tal. Oye, tío, de puta madre, tío, con lo mal que se ha pasado esta temporada. Joder, enhorabuena, tío, venga a empezar otra vez.
0: Ay, el fútbol.
2: Ah, gracias, Diego, no sé qué tal.
0: Ay, el fútbol.
2: Gracias. Oye, tío, y cuando vi el otro día que se la jugaba en la última jornada, lo pensé y le iba a mandar un mensaje y me corté. Dije, no le voy a mandar nada porque.
0: Un atreno que el mates.
2: No, claro. Y me supo hasta mal. Entonces, yo creo que se salvó Osasuna, pero es que creo que el Getafe va a ganar. O sea, tengo la sensación esa de que el Getafe va a querer jugar.
1: ¿Pero crees que la carambola no se da porque gana el Getafe? O sea, ¿confías en que el Valencia le gana? Para mí mi duda es si el Valencia le gana al Barça. Yo creo que los otros se pueden dar.
0: Porque en realidad
1: dos de tres resultados te valen. Es decir, te vale el empate también del Getafe. Si le da Osasuna por marcar un gol en el 89 yendo a la heroica.
2: Sí, yo creo que Getafe
0: ¿Tú vas a ser capaz de lo que no has fet en las 3-4 oportunidades que has tenido en esta temporada de guañar el partido?

0: definitivo que te
1: sí,
0: acoste.
1: Sí, pero te lo han ido poniendo cada vez más sencillo. O sea, de verdad que jugar este partido con el Barça,
0: yo no pensé que sea
1: en la última jornada, es un regalo.
0: Ya, sí, Alba, sí, yo te entiendo.
1: Contra este Barça, hombre, contra
2: mejor
1: este Barça,
2: que Osasuna, desde luego,
1: contra este Barça, tú mira los últimos
0: yo
1: 20.
0: Que este Barça que el Girona o que el Elche o que
1: mira los últimos 15 resultados del Valencia contra el Barça.
0: Que sí, sí.
1: No te vale ninguno. De los últimos 15, no te vale ninguno. Además, son todos.
0: No, y en Corberán ninguno.
1: 7-0, 6-0, 5-1, sí, tal. Corberán, o sea, son panas, ninguno. Te han pegado unas panas de morirse. Entonces, estos tres puntos. Que tú puedas optar a estos tres puntos es un regalo, porque en un partido normal contra el Barça, en competencia real, eres incapaz de ganar al Barça. Incapaz. No puedes, no tienes nivel para ganar al Barça. Entonces, bueno, tienes ese regalo más fácil, ya no te lo pueden poner, pero...
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0: 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Si quieres ser campeón, siente como tal. Haremos fiesta seguro, es nuestro rol. Aguilar, totalmente. Estoy tan seguro de que se dará que he quedado con Jennifer López para cenar mañana con ella en el más exclusivo restaurante gourmet de Valencia para celebrar la clasificación para la Conference. Estoy muy emocionado y Jennifer también. Pero ella por la renovación de Corberán. Diu Samu Gascó, no? 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Diu Davis Libertad, dice: el València creo que ganará ante un Barcelona de vacaciones, dependerá del Rayo, que si está muy despistado. El Getafe no gana a los Osasuna. Caballo y Picador, espero que no, a ver si con un poco de suerte nos meten 5 y tiran al sinvergüenza de Cheste. 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
2: Lo que está claro es que el valencianismo está cansado, y yo lo he notado este año a Mestalla cansado de protestar también.
0: Sí.
2: Cansado de protestar contra la propiedad. De hecho, este año...
0: Y que no servisca, ¿no? Tal vuelta.
2: Efectivamente. Ha habido más cánticos este año contra jugadores y contra Corberán.
0: Que son los que te escolten.
2: Que contra la directiva, contra la propiedad. No estoy criticándolo, sino estoy explicando lo que yo creo que es un hastío por parte del valencianismo de... Yo puedo criticar, pero al final, como esto es una cuestión de pasta, de que aquí vengan a comprar o no compren el club, pues ahí noto cierto hastío. Yo creo que sí, es decir, ¿en qué medida mides tú el éxito o no éxito? Si superas los 20.000 de hace 2 años, pues igual es complicado, porque no estamos en esos niveles.
1: Ni de coña, no estamos en ese...
2: Pero ¿qué consideras éxito? Yo creo que al final ellos, Libertad, que promueve la iniciativa, precisamente lo que quiere es no acabar la temporada sin manifestar un descontento un año más. Y yo creo que va un poco en esa línea, porque en realidad yo creo que también esa frustración de, por mucho que proteste, no hay consecuencias, yo creo que eso está también en la mente de muchos valencianistas.
1: Yo creo que si sirve, aunque sea para que nadie olvide la temporada... independientemente de lo que pase en la última jornada, siempre es positivo. Pero yo vengo defendiéndolo desde hace muchos años y he tenido muchas enganchadas con la gente de Libertad Digital y de Libertad Valencia CF y tal. Yo creo que en Torrons sirve muy poco. O sea, sirve muy poco protestar. Sirve muy poco, es muy triste, pero sirve muy poco porque estás intentando protestar contra una persona que le da exactamente igual. O sea, entonces, como no siente ni padre,

0: favorece el que tú le protestes y generes este caldo de cultivo, creo que se yerra el objetivo. Protestar contra Peter Lim está muy bien, pero yo creo que aquí se debería haber protestado con la gente, contra la gente de aquí. Y creo que contra el mundo político que ha permitido algunas de las...
1: Bueno, también va por ahí.
0: Algunas de las historias, creo que ahí hubieran tenido más llegada. Porque, al final, lo estabais diciendo, ¿contra quién se ha chiado este año? Contra el que te escucha.
1: Sí.
0: Contra el que te escucha, contra el jugador y, sobre todo, contra Corberán. Yo creo que este año los máximos críticas, más que a los jugadores, ha sido a... al entrenador, ¿no? Que se ha pedido su dimisión constantemente en Mestalla, se ha tenido que retirar su nombre de las alineaciones para que la gente no pite, todo este tipo de cosas que no son normales, aunque nosotros las normalicemos en un campo de fútbol, no es normal no decir el nombre de tu entrenador
1: también
0: en tu estadio.
1: También creo que al club le ha convenido, yo creo que le ha convenido primero que el foco estuviera en Corberán e incluso en los jugadores.
2: No, porque
1: de esta forma no critican al palco, sí. Y yo creo que incluso
0: el palco
1: se ha llegado
0: no
1: a alimentar.
0: El palco no existe.
2: Bueno, pero ni hay gente en el palco.
0: Sí, pero no existe. Hay gente que va a pitar a Ron Gulley. No pinta nada Ron Gulley. O sea, es que realmente yo creo que el problema es que la gente, al principio, en las primeras convocatorias de Repulsa, aún creía en que esas convocatorias iban a llegar a Singapur, iban a hacer pupa en Singapur y tal.
2: Yo creo que arriba.
0: La imagen de los 20.000 protestando, sí. la manifestación fue muy fuerte.
1: Sí,
0: ¿eh?
1: Sí, sí.
0: Y la imagen del campo vacío es una imagen que muy potente. Pero luego la gente se ha ido dando cuenta que eso no sirve para nada. O sea, que seguimos igual. Este año, o sea, tú llevas protestando 10 años y el año 11 te salvas en la última jornada. O sea, en la penúltima jornada, perdón. O sea, en la penúltima jornada. Entonces, claro, ¿de qué me está sirviendo? Porque a mí lo que me sirve es que el equipo juegue, o sea, tener algo de ilusión por ir al estadio, ¿no? Y sigo sin tener ilusión. O sea, la gente va a sufrir.
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0: Però tampoc le des vueltas a lo de la casa, que puede ser por una cosa o por otra.
2: Sí,
0: ¿no?
2: Sí, entonces, está claro.
0: Puedes sacarle la punta que quieras. Al final lo de Guido era navaja juntada. O sea, es un jugador que ha venido aquí, se ha jugado estar 4 meses o 5 meses, un contrato de 5 meses en el Valencia.
2: Que para unos diners que tú no estás...
0: Obviamente, porque queda libre de contrato y es un futbolista que tiene 32 para 33.
2: Prima de fichaje.
0: Y tiene una prima de fichaje y él ha conseguido las dos etapas previas que quería hasta la tercera etapa, que era jugar el Mundial. Que la primera etapa era jugar. Y la segunda etapa está en la prelista argentina. Y esas dos las ha cumplido.
2: Yo pensé que no irá.
0: Yo creo que tampoco va a ir. Pero
1: ha quemado todas las balas que
0: pero
1: tenía.
0: Pero él ha quemado sus balas.
2: Y en el Seudret está.
0: Y ahora la cuarta bala es... Ahora llega mi contrato. Mi último contrato. Entonces, a mí me hacía mucha gracia cuando desde el club se empezó a filtrar, que estaba muy contento, qué tal, y el club empezaron todo fotos de él en Instagram, no sé qué, mira qué contento está. Todo,
2: incluso como, alguna entrevista también.
0: Sí, ¿no? Como aquello de la camiseta de Barrenechea, ¿no? Que se la ponía para entrenar en verano y tal. Y yo siempre decía lo mismo, la playa, el sol y la paella no firma contratos, ¿eh? Los contratos lo firman la pasta. Vale, tú puedes,
2: ayuda, pero no...
0: Tú puedes estar a gusto, pero el contrato te lo firma la pasta. Y entonces luego ya, hace un mes, ya empezó ya desde el club a salir la... Es que pide mucho dinero. Hombre, pues, ¿qué va a pedir? Como del Coyote. Es su último contrato. Es un tío que ha ganado mundial. O sea, no te va a regalar estar aquí. No te va a regalar el dinero. Entonces, tú tienes que pensar en otras cosas. Yo creo que el Valencia, con Guido... De verdad creo que no ha tenido opciones. De verdad creo que opciones reales no ha tenido.
1: No, y que tampoco yo pienso que debiera tirar la casa por la ventana.

0: El problema es, yo me hago la pregunta que creo que hicimos también la última vez que estuve aquí. ¿A qué mercado va el Valencia? No a qué mercado...
1: ¿Ya te lo ha demostrado?
0: Sí, bueno...
1: ¿Se ha fichado jugadores?
0: Entonces es un mercado distinto al de otras temporadas.
1: No, es un mercado de mierda.
0: Pero ha fichado jugadores, perdón, cosa que no había hecho... Ha fichado jugadores que no lo había hecho hasta ahora. Es decir...
1: No, sí, el año pasado a estas alturas se habrían fichado a Raba y a no sé quién, y a Batiste Santa María, pues, y este año han fichado a De Haas y a Dien. Pues un mercado que hablas con directores deportivos de toda Europa y te dicen, bueno, pues a lo mejor para el Leganés.
0: Pero es que se puede dar una circunstancia, y es que el Valencia, Rongurri hablaba de la Vuelta a Europa, alinear la Vuelta a Europa con el Nou Mestalla.
2: For Windows.
0: Sí, pero es que se puede dar que te metas en Europa este año. De rebote. Entonces, ¿qué planificación deportiva?
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1: Yo eso tengo muchas dudas. Entiendo que el Valencia filtre eso, ¿eh?
2: A mí no me va a contar el Valencia.
1: No, entiendo que el Valencia diga eso a los representantes o a la gente que se pasa por allí a ver cómo está. Pero yo tengo muchas dudas que el Valencia vaya a invertir más por estar en conference o no. O sea, porque al final la conference, tus 10 primeros partidos de conference son contra el Rapid de Avellaneda y contra el Turbo Scribe de el Himalaya. O sea, que son equipos que vamos...
0: Tienes primero un playoff que pasar, ¿eh? En el mes de agosto.
1: Claro, pero son equipos que no son ni de
2: segunda...
1: Puede
2: ser el Trufo Taroncha también.
1: Son equipos que no son ni de segunda ref. O sea, que ahí no, pues, no vas a invertir para eso. Mira, Yuko, por ejemplo... Has dicho una serie de posiciones. ¿Por qué vas a fichar un portero?
0: Buah, yo ficharía un portero, ¿eh?
2: No. Porque en Dimitrevski y en Cristian Rivero igual no...
1: No, pero yo creo que tienes dos porteros en la escuela.
2: Ya, pero van a decirse dicho.
1: Ya, pero ¿por qué?
0: Yo creo que porque tienen que tener continuidad. No puedes tener a Vicent para jugar un partido al año.
2: No? Claro, pero que te pasará con Cristian Rivero.
0: Necesitaré un portero que juegue.
1: No.
0: Yo ficharía un portero. Si el Valencia tuviera dinero ilimitado, yo ficharía un portero titular.
1: Hombre, claro, y yo
0: pero no,
1: ficharía
0: pero no
1: 15,
0: te digo a Courtois,
1: 15
0: ¿eh?
1: Jugadores.
0: No te digo a Courtois. Pero yo te digo para mí el intento de Julen por parte de Corberán
1: pues
0: fue un buen intento.
1: Para mí fue un buen intento. Una cagada mundial lo de Julen. Porque una cagada mundial.
0: A mí Dimitrescu, que ha salvado muchos puntos este año...
1: Dimitrescu ha sido
0: Pero no me transmite esa seguridad... Que me transmitía a Mardasvili.
1: Se ha sido el mejor jugador de la... Hombre, claro, pero es que Mardasvili lo ha fichado el Liverpool.
0: Ya, pero lo ha fichado
1: por
0: Liverpool
1: 30 millones.
0: Después. O sea, tú primero lo tuviste y luego lo ha fichado el Liverpool.
1: Pero,
0: claro.
1: Pero lo ha fichado el Liverpool.
0: Si puedes fichar un portero titular.
1: Tú no puedes permitirte un portero de 35 millones. Tú tienes. Dimitrescu es el mejor jugador de la plantilla en su posición. Para mí, con mucha. Entonces, pon a los chavales. Tiene a los chavales en dinámica de primer equipo. Y no necesitas a nadie más. Y no necesitas a nadie más. Y oye, y si se lesiona Dimitrescu, abril a jugar. Y ya está. Oye, que es uno de los porteros con más proyección de toda España. Van con la selección.
0: Son 21 además.
1: Los dos porteros. O sea, vamos a ver.
2: 12 y 22, estoy hablando de chavals. Mario Domínguez. Bueno, ha sido fins 2028.
1: Les ha costado.
2: La pretemporada en el primer equipo. Pero, tiene que ser en... Porque encara em queden un par de temas que voy a tocar. Pero es una renovación... merescuda por parte de Mario Domínguez.
1: Sí, a ver, lo que ha hecho el Valencia es no activo la cláusula de los 3 años porque tenía unas condiciones duras, duras para el Valencia, pero entiendo que tengo que renovar y vamos a negociar esto como sea. Y creo que entre todos han llegado a un acuerdo. Tú sigues mucho a la cantera. Un chaval que mete 16 goles en el filial tiene que jugar en el primer equipo. Tiene que estar en el primer equipo.
2: Tiene que tener como mínimo la oportunidad. Como mínimo.
1: Hombre, y si estuvieras en un equipo como el Barça, te diría, coño, pues es muy difícil entrar. O como el Villarreal, te diría, hombre, pues es complicado entrar, porque si no, entras tú, no entra Tani o Wasagi este o lo que sea. Pero tú, que no tienes jugadores, que has hecho una temporada desastrosa, ¿por qué ese chico no juega en el primer equipo?
0: Lo verá Corberán. Desde luego Corberán en toda la temporada no ha apostado por él.
2: Y si se me duda.
1: No, ha apostado... ¿Jugadores del filial?
2: No, ningún.
1: ¿En Liga tres ha jugado?
0: Minutos. No,
1: Rubo,
0: sí, pero minutos. Pero Diego, pero yo he visto todos los entrenamientos de la temporada y cuando tenía que subir un delantero subía Aymar. O sea,
2: sí,
0: esa es la confianza que tenía Corberán en

0: en Mario. Mario ahora ha marcado 16 goles, el club se ha puesto en una situación en la que no iba a ejercer el más 3, como decías, porque era imposible, pero no podía perder al máximo goleador del filial 16 goles.
1: Gratis.
0: Efectivamente, han llegado a un acuerdo que para mí es satisfactorio para las dos partes. Ahora va a tener la opción de que Corberán le vuelva a ver o que le vea de forma real, es decir, en pretemporada. Y a partir de ahí yo creo que el salto el año que viene de Mario es un salto al fútbol profesional. Si no es en el primer equipo del Valencia, porque no lo vea Corberán, eso es muy subjetivo. Al final en el fútbol uno confía o no confía, que le va a salir cedido a fútbol de élite.
2: Mórelo.
0: Sí, la pretemporada está para eso.
1: Tíralo un poquito a los caballos.
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1: Mallorca, seguro.
2: Mallorca ahí.
0: Es duro esto, ¿eh?
1: Es que no quiero decir Mallorca y Elche, pero realmente pienso Mallorca y Elche.
2: Si piensas Mallorca y Elche, Mallorca y Elche.
1: No, pero no quiero decirlo, porque luego la gente de Elche se enfada. Y yo soy de Gijona y está muy propez. Pero es que creo que van a bajar Mallorca y Elche.
0: Yo tampoco lo quiero decir, pero como lo ha dicho Diego, más uno.
1: Claro.
0: Más uno de Diego, pero
2: bueno,
0: pero,
2: pues
0: sí, me da ese miedo.
2: Tan de bo el temps no vos done la
1: No, por supuesto, ojalá.
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1: Ah, sí?
2: Sí.
0: ¿En serio?
2: No.
0: Esto no estava en el guión, ¿eh?
2: No, estaba. Era sorpresa. Era la pregunta sorpresa.
1: Pero, ¿y por qué no me has pasado esa foto?
2: No, ni a un vídeo.
1: Es que estuve el otro día con Santi en la banda.
2: Si entreu en el seu Instagram, está.
1: Pero ya hace un poco de coña con lo del bote de colònia.
2: Claro. Vas a intentar trobar...
1: Oye, por favor.
2: A ver si eso se puede hacer.
1: Se hace así. Sí. Nos tienes que avisar.
2: Mos dona temps.
1: Nos tienes que avisar, hombre.
2: Mos dona temps, ¿eh?
1: Por cierto, mañana hay un acto de la Liga con Cañizares.
2: Mira. Escolta.
3: En 2002 me perdí el Mundial por culpa de una colonia. Y eso no podía quedar así. Por eso este año he creado Cañete. La primera fragancia que huele a Mundial.
1: No es verdad, ¿no?
2: Es deberes y la pots comprar en un Conegut Supermercado Valencia.
1: No me digas, no es verdad.
0: Podría ser el 28 de...
1: No me lo creo.
2: No. Cañete. Es la nueva colonia de Santi Cañizares. Entra en su Instagram.
0: En Instagram está, ¿eh?
1: ¿Quieres decir que se vende en Mercadona?
2: No, en el Altre Conegut Supermercado Valencia. Ajá. Que es una cooperativa.
0: Pero además me gusta cómo lo lee así con tono francés, como todas las fragancias, ¿no? Cañete.
1: Os prometo que...
2: Fa olor a mundial. Yo me la voy a comprar.
1: Yo creo que es fake.
0: ¿Qué tipo de olor tiene? ¿Así amaderado?
1: A mundial.
2: Ya no sé, porque encara no la he probado, pero yo me la voy a comprar. Facha el olor que pasa.
1: Tú sabes que el año que Cañete se perdió el mundial,
2: ¿sí?,
1: porque se cayó una colonia y se cortó el pie.
2: Correcto.
1: Que todo el mundo dudaba de que era imposible. Un amigo mío íntimo, después de una noche un poco larga, le pasó lo mismo, tío. Se le cayó la colonia en el baño, puso el pie para pararla y se cortó el pie. Y entonces, empíricamente, comprobamos
2: que es posible
1: que te podías cortar el pie y te podías quedar.
2: Yo no vas a probarlo.
1: Fuera del mundial. Te lo prometo, ¿eh? O sea, y fue muy, muy, muy bestia.
2: Pues...
1: Oye, que me parece maravilloso y te lo agradezco mucho porque si mis... es que hoy no he trabajado, pero si mis compañeros de Marca esto no lo han dado, mañana va a ir...
2: Yo pensé que sí.
1: Mañana va a ir a la portada del Marca, pero del tirón. Pero ahora mismo lo voy a comprobar.
2: Yo pensé que sí. Vamos.
1: Tiene que ser fake. No puede tener tanta jeta de hacer una colega que se llama Cañete.
0: No sé si está mareando o no está mareando, pero en Instagram está.
2: No, y está compartido en este Conegut Supermercado.
1: Pues mañana bajo a comprármela, pero ¿está ya a la venta?
2: Pues no ho sé, te vaig a dir. 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
2: Sí. Muy pronto sabràs més. 26 de mayo del
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1: No, me parece lo mejor de hoy. De hecho, deberíamos haber empezado la tertulia con esto y tirar toda la tertulia con esto.
0: Pero es una campaña... Porque he estado viendo los hashtags.
2: Sí.
0: Los hashtags.
2: Pero el Mundial.
0: Mundial 2026, claro. Fútbol, Copa del Mundo y Mundial Consum 2026.
2: Claro. ya han desvelado donde la puedes comprar. Es que se llama
1: Cañete, señores. O sea, no, estamos de viernes, pero no es coña, ¿eh? O sea,
2: no, es que me parecía que era lo mejor para tancar la tertulia. Porque son las 12:28 y anem ya a nada acomodante esta tertulia.

0: Aquí hay evidentemente, hay un coro infantil,
1: Sí.
0: ¿eh? Hay un coro, el coro de la Monea. Y luego tenemos también lo que es la orquesta académica. La orquesta, aquí todos los años hacemos concursos para que la gente haga proyectos con nosotros. Y entonces reciben cursos, vienen a escuchar, tienen entrada gratuita todo el año.
1: Sí.
0: Y los preparamos para que hagan estos dos proyectos. Aprenden mucho. Y claro, es mucho muy muy positivo para ellos, sí.
1: Anem a començar pel principi. 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
0: Sí.
1: tu on vas començar a estudiar música? 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
1: on vas, quan tirem enrere els anys
0: Yo
1: i quan i on vas començar a estudiar música?
0: Yo empecé en el Ateneo Musical del Puerto de Valencia.
1: El Marítim.
0: Sí. Hay poblados
1: Sí, sí,
0: marítimos,
1: sí,
0: hay
1: sí.
0: Santa Cecilia del Grao
1: Sí.
0: y está el Ateneo Musical del Puerto, ¿no?
1: Sí.
0: Yo empecé allí pues cuando tenía unos 8 años. Empecé un poco de casualidad.
1: Sí.
0: Mis padres tienen unos amigos que su hijo es fagotista, además es un
1: Sí.
0: fagotista muy conocido en Valencia, es el fagotista, primer fagot de la banda municipal,
1: Sí.
0: Ovidio Jiménez.
1: Sí.
0: Y cuando vieron que a mí me gustaba mucho lo que era la flauta dulce en el colegio, que había algo, los amigos de mis padres dijeron, pues inscríbelo aquí, al Ateneo Musical del Puerto y vamos a ver lo que... Y desde ahí fue todo... Fue todo muy rápido.
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1: l'Ateneu, també és de
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0: Sí, sí, sí, sí.
1: anem a escoltar-te tocar el clarinet en esta
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1: peça, en este concertino.

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1: Fue poco a poco. Claro, empiezas a estudiar, empiezas a tener una afinidad, ¿no? Y sí, empiezas a sentir que cuando escuchas un solo en la banda, dices, ah, me encanta esta... Y poco a poco tú quieres llegar, ¿no? Tú te planteas objetivos cada vez.
0: Sí.
1: Pues me gustaría ser el clarinete primero de la banda. Y luego, pues me gustaría ser el clarinete principal, ¿no? Y claro, poder hacer esos solos. Y luego, poco a poco, cuando entras ya en el conservatorio, cuando entras en la orquesta del conservatorio, claro, cuando luego tuve la suerte también de entrar en la orquesta joven de la Comunidad Valenciana, ya poco a poco ya te dices, bueno, ahora ya me planteo hacer concursos, me planteo ir a tope.
0: Sí.
1: Y ya poco a poco vas recibiendo formación, vas cogiendo las cosas que más te interesan de cada profesor, y hasta que tienes la suerte de llegar, porque también es una suerte, no es... juegan tantas cosas...
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1: 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Quizá la disciplina y el talento son lo más importante, ¿no? Sí. Porque si no hay talento, no hay...

0: no hay nada. Si no tienes la disciplina del trabajo,
1: Sí.
0: no hay nada. Y luego hace falta algo de suerte, pues que en el momento del concurso tu caña te vaya muy bien,
1: Sí.
0: te sientas pleno de energía en ese momento, no estés estresado,
1: Sí.
0: y todo se juega en un momento, pues por ejemplo, una final de un concurso de orquesta dura 15 minutos,
1: Claro.
0: 20 minutos. Claro, en 15, 20 minutos tienes que mostrar lo que te has estado preparando durante años y años.
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0: Claro,
1: dient, Ricardo.
0: que luego las condiciones, por ejemplo, el cambio de temperatura, el cambio de humedad.
1: Sí.
0: Aquí en mi orquesta hacemos audiciones y hay gente que viene de muy lejos a tocar y claro, es
1: Clar.
0: complicado para ellos, para...
1: És
0: Así que
1: és
0: bueno.
1: així, Ricardo. 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
0: Pues esto fue, yo hice una prueba en el, yo conocí, hice una masterclass con Joan Enric Lluna en
1: Sí.
0: Javea, que entonces las hacía todos los veranos.
1: Sí.
0: Fue genial, maravilloso. Joan Enric Lluna es alguien que aprecio muchísimo y que he aprendido muchísimo con él. Y conocí una chica suiza
1: Sí.
0: que me dijo que iban a haber unas pruebas en la Open House de Zúrich para hacer la academia.
1: Sí.
0: Y me habló muy bien de este sitio. Y fui a hacer la prueba. Cuando fui a hacer la prueba, me quedé el segundo. Me quedé súper, súper cerca.
1: Sí.
0: Y entonces conocí a un profesor, al profesor del Conservatorio de Zúrich.
1: Sí.
0: Y dije, bueno, esta es mi oportunidad aquí, porque entonces no había tanta internet, no había tanto, era el año 2004, 2005, no era como es ahora, que es todo tan fácil.
1: Sí, eso es verdad, Ricardo, es de veras.
0: Entonces, claro, lo conocí y dije, bueno, esta es mi oportunidad de salir. Yo trabajaba en varias escuelas de música dando clase. Yo quería tocar y dije, esta es mi oportunidad, no la voy a perder. Y así fue.
1: Muy
0: Así
1: bien,
0: fue. 5 o 6 meses después ya estaba yo viviendo en Winterthur, en el norte de Zúrich.
1: sí,
0: Y fue
1: ya,
0: ese el paso.
1: y ese es el arranque. Y en todas las orquestas que has pasado, que has trabajado, ¿y algún concert que t'haja marcat especialment, és a dir, el primer que recordes, el primer que vas anar en l'orquestra i dius, ah, per a mi això, estaves allí sentat i vas pensar, això és un somni, per exemple.
0: Pues tengo varios así. Para mí, de los primeros fue con la orquesta de Winterthur, el Collegium de Winterthur. Hice una gira
1: Sí.
0: con. El director era Heinz Kolliger, es un oboísta muy, muy famoso, que cuando dejó de tocar el oboe se dedicó a dirigir. Es un musicazo. Y hicimos una gira por toda Alemania, tocando la segunda sinfonía de Schumann, la abertura Genoveva y el concierto para piano de Schumann.
1: Sí.
0: Bueno, esto fue impresionante. A veces decía, pero Kiki, me sentía como, no sé, como si estuviera en el
1: Sí,
0: paraíso,
1: sí, sí, sí, sí.
0: escuchando una perfección, fue maravilloso,
1: Sí, aquests
0: maravilloso.
1: moments mai, sempre es porten en el cor, aquests moments. A veure,
0: Y
1: i ja, dime,
0: sí.
1: dime.
0: Y con mi orquesta he tenido momentos así. Hemos hecho también, por ejemplo, el diálogo de Las Carmelitas, una ópera de Poulenc. Y

0: Y esto, sentía muchas veces la carne de gallina, ¿no? El
1: Sí, sí,
0: frío
1: sí, sí,
0: en
1: sí,
0: la
1: sí.
0: nuca que te, como con el ring de Wagner que hemos hecho también. Puf, esto para mí es lo máximo. Hasta ahora lo máximo que he hecho y dudo que sea algo mejor porque eso ha sido impresionante.
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0: también,
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2: Sí, dures. És la prova que és un dia, però luego tienes el trial, el periodo de prueba, durante un año. Esta ópera que estamos escuchando, la hice durante mi periodo de prueba y era un solo súper, súper expuesto. De los más largos de clarinete bajo, ¿no? La prueba es muy complicada porque ya psicológicamente tienes que estar muy bien preparado. Cuando llegas, ves todo el mundo que hay. En mi prueba habíamos unos 85 personas ya.
1: Pero tochen el clarinete baix. Toch 85 clarinetes baix.
2: Sí, claro, era clarinete bajo y clarinete. Había que tocar los dos.
1: Sí.
2: Habían conciertos y solos con los dos instrumentos.
1: Sí.
2: Entonces, claro, la primera prueba éramos los 85. La segunda ronda ya éramos, pues no recuerdo muy bien, yo creo que entre 15 y 20. Y en la final éramos dos.
1: ¿No?
2: Claro, todo eso, pues eso, y necesitas muchísima energía, concentración y lo que digo yo, lo que hemos dicho al principio, mucha suerte de que en el momento todo, la combinación de todo sea la ideal, ¿no?
1: Sí, sí. 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
2: Eso depende del país.
1: Ah.
2: En Inglaterra, por ejemplo, dan periodos de prueba a dos personas, tres personas, incluso han habido casos que han habido más. En mi orquesta solamente gana uno. Y si el segundo o el tercero tiene bastantes votos, puede quedarse en reserva. Uh-huh. En reserva es que si el que ha ganado durante un año hace otra prueba y le interesa más y se va, pues el segundo ya puede coger el sitio.
1: Sí, perfecte.
2: Y entonces durante ese año, pues estás en periodo de prueba para que los músicos y el director vean si te adaptas bien, si mezclas bien con los otros instrumentos, si a nivel de carácter también funcionas bien,
1: Sí. Aleshores, estàs un any un poquet així a l'expectativa, no?, per a fer-ho més bé, per tot. 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
2: Sí, claro. Vienen todos los años, vienen el... Por ejemplo, el año que viene hace dos óperas.
1: Sí.
2: De seis que vamos a hacer.
1: Sí.
2: Y este año ha hecho tres.
1: Vale, ¿Y el repertori que feu sempre és operístic o també entreu en el sinfònic?
2: També hacemos sinfònico. También entre òpera i òpera se suele hacer un sinfònico.
1: Per exemple, en la sala. Ara quina òpera esteu treballant? 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
2: ahora
1: de treballar?
2: Hoy terminamos la última ópera de... El compositor se llama Joan Bell y es una ópera contemporánea. Se llama Medusa.
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1: el repertori?
2: Tosca.
1: Tosca, de Puccini.
2: Tosca. Tosca se hace en 10 días empezamos el primer ensayo.
1: Sí.
2: Y después pues hacemos ensayos solamente de orquesta, luego hacemos ensayos con los solistas sin hacer la escena.
1: Sí.
2: Y luego ya se hace todo lo que es, creo, lo que se llaman las italianas, que es con toda la escena.
1: Correcto.
2: Luego hay una, antes de la primera función, hay una pre-general, que ya es con público, y una general, que es ya donde se hace todo de arriba abajo, para ver si funciona todo bien y para un poco ver todos los pequeños detalles.
1: I quina és la rutina que feu normalment d'assajos? 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
2: Cuando son ensayos sinfónicos, se ensaya, empezamos a las 10 y terminamos a las 3 y media.
1: ¿Y esto te les dies o es a partir del dimarts, dimecres?
2: Normalmente tenemos, siempre estamos libres los lunes, que es donde aprovechamos, pues cuando tenemos, yo por ejemplo doy clases también en el conservatorio de Namur.
1: Sí.
2: Y es ese día el que tengo libre para dar clases. Y luego de martes, se ensaya de martes a viernes.
1: Sí.
2: Y cuando es sinfónico, pues el concierto es sábado y domingo. ¿Vale? Cuando es ópera, a los cantantes que no les gusta cantar muy pronto por la mañana.
1: Sí, yo entenc, ¿eh?
2: Sí. Así que empezamos más tarde. Entonces, cuando son ensayos con cantantes, empezamos a las 2 de la tarde. Y ya es de 2 de la tarde a 10 de la noche.
1: Y Ricardo, una pregunta que siempre tengo curiosidad. ¿Uno se acostumbra a tocar en el foso? ¿Se acostumbra al llarg del temps a tocar en un foso?
2: Sí, claro.
1: Porque está allí baix, en la llumeta y...
2: La primera vez yo hice, con la ópera de Flandes, hice también Tristán. La primera vez que hice Tristán, que claro, para mí fue una ópera de casi, de más de 4 horas. La primera vez que la hacía, yo empezamos con la obertura y yo empezaba un poco... moviéndome un poco, dando, y veía a la gente que controlaba un poco la energía, que se dosificaba, y luego lo entendí, ¿no? Yo digo, ah, claro, es que para llegar al final, uff.
1: Es que ni a mucha gente que le costa, pero yo me pregunto, ¿no? De decir, ¿se acostumbrará aún a estar ahí en el foso, no? Ahí vais siempre en la lluvia fosques.
2: Claro, y lo que quería comentar, dime. Al final de la ópera, después de hacer... ser tan intensivo musicalmente, que claro, tocas, que es muy difícil. Entonces, lo que me sorprendió es que cuando empiezan a aplaudir, empiezan a aplaudir a todos los cantantes, empiezan a aplaudir al vestuario, a los técnicos, y al final llega la orquesta, ¿no? Y a mí eso me sorprendió mucho. Dije, con todo lo que hemos hecho, somos casi de los últimos, ¿no?
1: Pero millor és per fer l'aplaudiment més llarg, ¿eh?
2: Sí. Luego dices, no, ¿ves? No, luego te acostumbras y tú ya sabes lo que has hecho y vamos, no.
1: Sí. Mira, Ricardo, jo vull que escoltem ara un àudio, que a veure si te'n recordes d'este àudio.
2: Sí.
1: Espera.

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1: A ver, cuando yo estudié en el Conservatorio de Valencia, que ya ha llovido,
0: sí.
1: No tiene nada que ver como es ahora el
0: Sí,
1: Conservatorio
0: correcte, això també és veritat.
1: De Valencia. Yo conozco muy buenos profesores del Conservatorio Superior, del Conservatorio Profesional. Uno de ellos, un profesor que aprendí con él muchísimo, Juan Manuel Mato,
0: sí,
1: que está en el Conservatorio Profesional de Valencia.
0: Jo he treballat
1: en
0: ell,
1: muchísimo.
0: Ara, ja fa temps que no l'ha vist, però jo he treballat en ell, sí, és veritat.
1: Ah, sí, sí, sí, sí, sí, pues él, vamos, con él aprendí mucho, mucho. Y claro, lo que es ahora no tiene nada que ver con el pasado, afortunadamente, porque no era, vamos, salías del conservatorio, entonces tenías que aprender. Tenías que buscarte, ahora no es así, ahora no es así.
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1: Sí, aquí hay muchas academias. Aquí no hay academias de bandas como hay en Valencia. Aquí son academias que los profesores, para entrar en esta academia, tú necesitas un título, lo que se llama una agregación,
0: sí,
1: aquí belga,
0: sí,
1: una formación. Y luego tienes tu contrato indefinido en estas academias. Son instituciones muy, ¿cómo decir?
0: Diferentes o similares o
1: Sí,
0: a la sociedad musical, por ejemplo.
1: Claro, en la sociedad musical los profesores tienen unos contratos de un año, ¿no?
0: Sí.
1: Está todo más. Aquí es diferente.
0: Sí, sí,
1: todo...
0: sí.
1: ¿Vale?
0: Sí,
1: Más
0: sí, sí.
1: Oficial, lo que quería
0: Sí, sí.
1: Decir. Es una
0: Oficial.
1: enseñanza más oficial los años de academia.
0: Correcte.
1: Y también puedes se empieza 7-8 años, empiezan los alumnos.
0: Ah,
1: Sí, sí, sí, sí.
0: aleshores també.
1: Aquí la diferencia es que el mundo de la banda no es como en Valencia.
0: Sí, que n'hi ha... Però, bueno, ahir a Brussel·les o Holanda també ja n'hi ha una tradició bandística. Igual més en Holanda, no ho sé. Però...
1: En Brussel·les no hi
0: no.
1: bandes.
0: Ah.
1: No hi bandes. No, no, no, no.
0: Ja.
1: Hay partes de Bèlgica,
0: sí,
1: com és la part de Limburg.
0: Sí, sí, sí, sí, sí, sí.
1: Son sobretot pueblos, sobretot flamencos,
0: sí,
1: que tienen su banda. Y claro, y eso, si el alumno empieza también en una buena academia y se forma y va tocando en la banda, eso funciona muy bien. Pero hay muchos alumnos que solamente van a la academia,
0: sí,
1: y entonces, claro, más difícil. Porque ahí veo mucha diferencia,
0: sí,
1: entre esto y cuando nosotros tocábamos en la banda,
0: sí,
1: que te ponían unas oberturas de, por ejemplo, la obertura de Oberón de Weber,
0: sí, sí, sí, sí,
1: que
0: sí,
1: tenía tatatire, tatatire, que tenías que estudiar, que sí. Y claro, esto
0: ya.
1: Eso la gente aquí no lo tiene.
0: Molt bé, Ricardo. 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
1: Sí, totalmente, totalmente. Estoy muy orgulloso de haber hecho todo lo que he hecho. Estoy muy orgulloso de haber empezado a dar clases en las escuelas de banda también, porque he aprendido muchísimo.

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2: Muy buenas. Oye, pero bueno, vaya pedazo de presentación. He mirado a mi espalda, digo, no se refiere a mí, se refería a otro. Bueno, espectacular. Muchísimas gracias.
1: Agustín, ¿qué te voy a decir? Pero si has entrado en nuestras casas, si yo recuerdo de pequeño, igual te estoy haciendo mayor yo recuerdo de pequeño estar viendo a Agustín Bravo en televisión, sí, y diciendo, sí, ostras,
2: pero ¿cómo puede existir alguien con ese poder de comunicación?
1: Esto es otro, es otra dimensión, es otra liga.
2: No, mira, ¿sabes qué pasa? Que seguramente cuando yo empecé en la tele, tus padres eran novios, o sea tú no estabas ni en los planes. La verdad es que llevo ya muchos años y ¿sabes lo bueno de todo esto? Que sigo viviendo de mi pasión. Ayer hice mi programa de radio, estoy en Onda Cero aquí en Madrid, y sigo siendo muy feliz. Mira, eso es lo que más celebro.
1: Agustín, una realidad que actualmente el concepto de estrella mediática de la televisión, sí, bueno, existe, hay personas que sí son fácilmente identificables,

0: Pero sí. El concepto clásico de estrella como que se ha perdido un poco y sois pocos sí. los que quedáis entonces.
1: Sí, es cierto. Bueno, ¿sabes qué pasa? Que antes éramos un poco... todo se focalizaba mucho en nosotros, ¿no? Y éramos, además, había muchas menos opciones de vernos. Había menos canales, en definitiva. Entonces aglutinábamos muchos programas y hacíamos muchas cosas. Hoy en día también hay dos o tres presentadores que parece que no hay otros, ¿no? Y están siempre. Sí. Pero es cierto que la definición de estrella o de algo más es más de los años 90, ¿no? Yo creo que eso tendió a desaparecer y hoy día pues ya no hay tanto, ya ha desaparecido.
0: Efectivamente, hoy, pues como dices, está mucho más focalizado, hoy en día hay mucha más oferta, mucha más variedad, sí, pero sí. Ahora esto también nos da la oportunidad de tener esas estrellas del firmamento al uh-huh. alcance de la mano. Por ejemplo, sí. en el Flumen, el viernes 29 sí. de mayo y el sábado 30 de mayo.
1: Sí, efectivamente. Estaremos ahí Andoni Ferreño y un servidor haciendo esta función que llamamos...
0: Otro
1: ya
0: qué tal, perdóname, Agustín. Otro qué tal, Andoni Ferreño.
1: Bueno, es mi hermano. Somos hermanos elegidos, ¿no? Como se dice, es de la familia que elegimos. Es amigo mío desde siempre, cuando empezamos los dos juntos en la tele.
0: Fíjate.
1: Y la verdad es que hemos sido zipizape siempre, ¿no? En la tele, ¿no? Lo hemos pasado muy bien, hemos disfrutado y ahora pues cada uno con su familia, seguimos viéndonos, haciendo esta obra Se Alquila, que yo estoy encantado de ir a Valencia, porque Valencia es una ciudad que me apasiona.
0: Valencia tiene ese... esos valores de sí. cuidar lo clásico y de sobre sí. todo no sustituir rápidamente las modas.
1: Eso es, no os olvidáis. Mira, ¿sabes lo que más me gusta a mí en general de todo el Levante, ¿no? Que sois, mira, España es tan diferente, pero vosotros sois especialmente diferentes, sois muy, muy, muy, muy, muy diversos, ¿no? Ayer estaba hablando con un amigo de Elche y tenéis una personalidad totalmente diferente, pero queréis... Sois como que queréis mucho a vuestro país, aparte también a vuestra región, ¿no? Y eso me hace sentirme tan orgulloso, macho, de verdad, ¿eh? Que cuando voy a Alicante, voy a Valencia, voy a Castellón, o tengo amigos y hablo con ellos, sois unos disfrutones, macho. A mí eso me gusta muchísimo.
0: Oye,
1: sabéis disfrutar de la vida, macho.
0: Y vosotros venís a hacernos disfrutar, precisamente. Así que,
1: mira, yo que
0: bueno,
1: que
0: tan
1: sí.
0: perfecto.
1: Yo creo que sí, porque es una obra muy divertida, es una obra además que no llega, mira, no llega a los 80 minutos, o sea que no te da tiempo a mirar el reloj cuando has dicho, pero esto ya se ha acabado, pero oye, esto es cortísimo. Sí, sí, y sobre todo se hace muy amena y es muy entretenida. Y tiene una sorpresa final que yo sé que va a gustar mucho. Y en definitiva, ¿sabes qué pasa? Que arriba no lo pasamos muy bien, Andoni y yo, entonces se nota, ¿sabes?
0: Se Alquila es una comedia de enredo que aborda con mucho humor la convivencia y las apariencias con Agustín Bravo y Andoni Ferreño. Pues bueno, poco más hay que decir para presentar esta
1: obra. Oye,
0: hora y
1: que
0: para...
1: os esperamos allí. Sé que quedan algunas entradas todavía el viernes, creo. El sábado creo que ya está más ajustado todo.
0: Bueno,
1: pero por
0: pues
1: favor,
0: vamos
1: nos
0: a darnos prisa.
1: Veros por allí.
0: Claro que sí, vamos a darnos prisa.
1: Quedáis invitados todos. Un abrazo enorme.
0: Agustín Bravo, muchísimas gracias. Fuerte abrazo.
1: Gracias.
0: Adiós.
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4: Perfectísimo, mejor arrímate que nunca en esta vida.
0: Arrímate un poco al micro, por favor. Abre.
3: Ah, vale, ahora ya entiendo ahí. Todo. Vale. Tengo que arrimarme, vale.
0: Un poquet, para que arribe mejor la señal a la escasez. Para que arribe un poquet mejor.
3: Perfecto.
0: 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Pero Roque, pero ¿cómo conseguís esas felices cosas?
4: A ver, el objetivo simplemente es ayudar a la gente y que tengan un mejor día, ¿sabes?
3: Gracias, porque no...
0: No malicias.
4: Era que, pues, tengan un mejor día. Para que disfruten un poco más de esta vida maravillosa que tenemos. Porque esta vida solamente es una. Y hay que disfrutarla como mejor se sepa.
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5: Buenas tardes, buenos días.
0: Maria, benvinguda. No, sí, buenos días. 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
0: absolutament.
5: Por eso transmite tanto. Al final, él, con todo, decide ser feliz. Con todo, hasta con lo malo. Entonces, buah, es abrumador de motivador. Y eso lo transmite a su entorno. Ahí está, en redes sociales, en canales de televisión, en radio, intentando ayudar, que es lo que él quiere.
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4: Bueno, a ver... Primero, muchísimas gracias. Y lo segundo, que, a ver... Todo el mundo tiene días en los que no le apetece, perdón, no le apetece hacer nada, que es lógico, pero a ver, tú estás vivo, estás sano, estás bien, tienes una familia buenísima, te has despertado, te has podido hacer tu desayuno, has podido ir al gimnasio y me dices que no tienes motivación. Claro, no lo digo mal, pero
0: sí, es claro, es la verdad es que es el momento de dejar les excuses a banda y de decir realmente pues bueno, si es que si Roque en todo lo que porta les excuses que es en todo lo que ha lluitat está tirant avant en tot i conseguint passar, o sea, creuar les seues metes dia a dia. 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
4: Pues, a ver, excuses tenemos todos. Así es.
0: Y si no las tenemos, no las fabricamos.
4: Exacto.
0: Claro.
4: Exacto. Excuses tenemos todos. Pero claro, primero, puedes hacer un montón de cosas que te propones. Estás aquí, estás disfrutando. ¿Qué más quieres? De verdad, ¿qué más quieres?
0: De verdad, ¿cómo vas a disfrutar esta entrevista? Es que no te voy a imaginar. Roque, tú que dius siempre, hecho de actitud positiva siempre, tienes días en que te enfades en el món y la actitud positiva está un poquet de vacaciones.
4: Así es, así es. Pero, bueno, yo siempre tengo claro, si yo tengo un día malo, es que en un segundo se me va porque optimismo y muchísimo rock. Esa es mi fórmula.
0: Muchísimo rock, María, muchísimo rock.
4: Sí. Esa es mi fórmula para la actitud positiva.
0: Vale, bueno, que lo más absurdo, lo más surrealista, ¿qué te ha pasado cuando algú te ha prejuzgado a la hora de conocerte?
4: Si me ha prejuzgado, pues simplemente o lo ignoro o le digo que también puede acabar en esa situación perfectamente.
6: Esa frase es muy rockera, ¿eh? Eso es muy... Esa es rock and roll esta actitud, ¿eh?
0: Pero esto de una coherencia, de una coherencia que realmente te fa reflexionar cada frase de Roque. Te fa reflexionar, perquè parles molt de viure en il·lusió, de les xicotetes coses que te segueixen fent feliç, no? com a un xicotet. 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
4: A ver, el objetivo no es ni fliparme ni... Y vaya que yo soy y vosotros no sois nada. No, solamente es ayudar a la gente y ver y hacerle ver lo que sí que tiene. Porque lo que no tiene, no pasa nada. Pero, ¿y lo que tienes? Que estás aquí, estás haciendo esta entrevista, estás hablando, estás trabajando de lo que te gusta, que es la comunicación. Estás aquí y disfrutando de esta vida maravillosa.
5: Ya no hace falta nada más.
0: No, no fa falta, efectivamente. 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
4: Mi deseo en el día a día, personalmente, es llegar a andar solo, sin ningún apoyo y sin nada. Y profesionalmente, seguir ayudando a la gente, porque, claro, sobre todo hay muchos adolescentes que están perdidos, que no saben, que están más centrados en el último modelo de iPhone y están vivos. Y están aquí, presentes, y están centrados en el último modelo de iPhone.
0: María, tú escoltes, evidentemente, escoltes tots els dies parlar a Roque, ¿no? Pero, ¿te dice de sorprendre?
5: No. O sea, sí. A mí misma muchas veces me sorprende. O sea, porque, como ejemplo, él quería conocer a Brian Johnson. Y estuvo 4 años estudiando inglés para cuando conociera a Brian Johnson. Vale, como madre, como motivación, me viene bien. Sigue estudiando, cariño. Cuando dijeron que venían a España y conseguimos entradas, me preguntó qué porcentaje de probabilidades tengo de conocer a Brian Johnson.
6: Brian Johnson de AC/DC.
5: El cantante de AC/DC.
6: Habrá
5: nada
6: mucha gente
5: más
6: que no...
5: y nada
6: sí,
5: menos.
6: Sí.
5: Y entonces en casa siempre decimos la verdad. Y le dije, hijo, 0,05% y hace bien. Yo misma pensé, caray, es que yo entro a un quirófano y me dicen que tengo un 0,05% de probabilidades de que vaya bien y yo me hundo. Y él no. O sea, él es 0,05% claro. Bien. Claro, yo dije, cariño, claro, me dice, no es un cero. Tienes razón.
0: Es que la postura de Roque es, o sí que aquí existís la posibilidad.
5: Se agarró a eso. Y terminó conociendo a Brian Johnson.
0: ¡Bravo! ¡Bravo!
5: Pero de las casualidades, de agarrarse a ese 0,05%, porque conseguimos entradas de AC/DC. Fuimos a Sevilla, no conseguí, mandando emails al mundo entero, que nos recibieran algo. Después del día del concierto, fuimos a comer a un restaurante de un listado que nos dio una amiga, que coincidió que era el restaurante del hotel donde se hospedaban.
0: ¡Ostras!
5: Que conseguimos hablar con el jefe de sala, que nos dijo que en la cafetería quizá pudieran aparecer en algún momento, que aparecieron de repente y yo me levanté y el jefe de seguridad me frenó y Roque se giró como si conociera a Brian Johnson de toda la vida y fuera
4: ¡Hey,
5: con él.
4: Brian!
5: ¡Hey, Brian! Brian se acercó porque ya no había más remedio que acercarse y de ahí le dijo, gracias por tu voz y vuestra música, porque yo en quirófano lo último que escucho es tu voz y vuestra música. Gracias. A partir de ahí, se abrazaron. Estuvimos desayunando, comiendo y cenando con AC/DC, cantando con Brian Johnson. Cuando estuvieron en Madrid, volvimos a quedar con ellos en el hotel. O sea, es que fue ese 0,05 que él veía, maravilla. Lo hizo un 100.
7: Se cumplió.

0: Se cumplió.
1: María, en el momento en que nace Roque, la parálisis cerebral es dona porque hay una falta de oxígeno en el parto, ¿correcto?
2: Uh-huh. Sí, sí, sí.
1: Muy bien.
2: Así es.
1: Y en ese...
2: Es alguno de los motivos.
1: Muy bien. Y en ese momento, ¿quién es la situación? ¿Quiénes son? ¿Qué vos diuen?
2: Roque nació muerto. Desprendimiento de placenta de 29 semanas.
1: Wow.
2: Embarazo gemelar. Su hermana melliza, Iria, era prematura, pero estaba viva. Roque lo reanimaron. A partir de ahí empezó todo lo que no sabes que puede pasar. Nosotros somos deportistas, no tomo alcohol, no fumo. Es que era, estadísticamente era imposible que pasara algo. Y pasó.
1: Un 0,05.
2: Y pasó al revés. Y ahora entiendo que es un regalo del cielo. En aquel momento,
1: wow,
2: no. Pero, ¿qué piensas? Pues que elegir un buen marido es una de las cosas más importantes de tu vida. ¿Qué haces si no eres consciente de lo importante que es? Tengo un marido y una familia excepcional.
1: Maravilla.
2: Y lo que es importante para todos. Y lo es lo mismo. Entonces, a partir de ahí, iba a ser un vegetal y mi marido me dijo, pues le llamaremos nuestro pimientito y tiraremos con él.
1: Qué
2: pues,
1: maravilla.
2: Y ahí fuimos. Y el pimientito cada vez quería trabajar más, fue bien. Los médicos en el Hospital Clínico de Valencia fueron excepcionales. Todo el equipo sanitario, médicos, enfermeras, auxiliares, hasta el personal de limpieza, todo el mundo. Y él tenía muchas ganas de salir adelante y nosotros lo que hicimos fue ayudarle a esa ilusión que tenía.
1: Madre mía. Quina història, perquè la admiració, Maria, no és només per a Roque, que la té tota, però és compartida en tu també i en la teva família.
2: Yo soy una mujer que tiene una familia excepcional detrás que puede hacer todo lo posible para que su hijo tenga las mayores opciones, su límite, pero al máximo de su límite. Pues bueno, ahí... Entonces, no soy solo yo puedo ser la cara visible de Roque Star como mamá, pero hay una familia excepcional detrás que ayuda.
1: Sobre todo en estos momentos es quan parlem de discapacitats i me ve a mi més al cap el parlar de diferents capacitats. Perquè Roque està molt per damunt de... Vaig a parlar de manera banal i a grosso modo, però molt per damunt en moltes coses de qualsevol persona que estiga en plenes facultats.
2: Claro, todos somos discapacitados, tienes razón. En una o en otra cosa. Tú como bajito dejas mucho que desear.
3: Sí. ¡Ole!
2: Por ejemplo.
3: Estaba deseando yo decirlo.
2: Claro,
3: muy bien.
2: Tú sí, como alto, pues lo
3: nada,
2: mismo.
3: Nada. Fatal. Y con pelo, mal.
1: De verdad.
2: Claro,
1: qué
2: es
1: maravilla.
2: Que todos tenemos alguna discapacidad, alguna cosa que está por debajo de la media.
1: Uh-huh.
2: Y cosas, y otras por encima de la media.
1: Qué maravilla, es. María, maravilla. De verdad. Roque, enhorabuena también por la madre que tienes, ¿eh?
4: Trabajé un montón gracias a mi familia y sobre todo a mi madre, que mi madre, ¿qué puedo decir de ella? Que literalmente me dio la vida y luchó. ¿Es cierto que lloró?
3: Sí.
4: Pero ayudó a un montón. Es que no sé cómo explicarlo, porque ella siempre estuvo ahí, al pie del cañón, como Rosendo. Pero...
1: Esa referencia rockera.
4: Perdón, culpa mía.
1: No, está muy bien. Sí, per supuesto, ¿cómo no anava a ayudarte si eres una part d'ella? Y, per supuesto, al mateix temps, pues, ha ayudat a molta gent que ha estat en la mateixa situació. 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
4: Perfecto.
1: Poden preguntar qualsevol cosa, eh? No tenen filtros.
4: No.
1: ¿Vale?
4: No.
1: Vinga, anem allà.
5: Hola, Roque. 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
1: T'agrada el futbol, Roque?
4: A ver, no es que yo... A mí me guste mucho el fútbol, pero a ver, si tú eres futbolero y te gusta que gane Valencia, pues actitud
1: positiva
4: siempre. Hasta cuando pierde Valencia, porque no pasa nada, es una derrota. No se acaba el mundo ahí, que explota la Tierra y acaba todo este universo.

0: Porque claro, yo ayudo con... En fin, que yo voy con un andador a todas partes.
1: Sí.
0: Y ojalá que algún día pueda ir andando sin andador, aunque sea tambaleándome como un flan. Ojalá.
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2: Hola, Roque. Si tingueres algun superpoder, quin seria?
1: ¿Quién te agradaría triar como superpoder, Roque?
0: Pues mira, ya lo tenéis vosotros. Andar solo, es así.
3: Qué bonito.
0: Así es.
3: Qué bonito.
1: Y vosotros, sense saber que teníem un superpoder, sí. ¿Y cuándo se valora una cosa cuando es tan difícil de alcanzar, no?
4: Así es, así es.
1: Cuarta pregunta del Consell d'Experts de Fora de Cobertura. Entre tanta no me van a andar soltando una llagrimeta a vosotros, venga.
5: Hola, Roque. Tú dios que te agrada el rock. Però la cançó de la bèstia no t'agrada?
1: Roque, què passa? Que només t'agrada el rock o què?
4: A ver, lo de la bella y la bestia bailando, personalmente, te duermes un poco. Un poco de batería y un poco de guitarra.
1: Bueno, ¿no? El rock té grans balades també, eh?
0: Sí, sí, grandes balades. Sí, eso es cierto. Pero si metes un poco más de batería y un poco más de guitarra, perfecto.
6: La canción mejora, ¿no?
0: La canción mejora, mucho mejor.
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0: Muchas veces, es cierto. Pero, a ver, si ayudo a la gente, perfecto, claro. Si les ayudo, perfecto. Si no, pues que les vaya bien, claro.
7: Yo estoy interesado por una cosa, nada, 5 segundos solo. María, ¿en qué momento os dais cuenta o empezáis a focalizar la función social que está desarrollando Roque de asesoramiento, ¿no? De coaching, quizá un coaching vital para todos los que ven las redes sociales, lo escuchan, van a las conferencias?
6: No fue una decisión fácil, tampoco familiar, quiero decir. Roque quería ayudar. Y para él era importante ayudar. Conoció a Alex Roca, que es un influencer que tiene parálisis cerebral y él hace maratones. Ha hecho la maratón de Valencia. Uh-huh. Es excepcional, él y su mujer Mari Carmen. Lo vio en un evento y dijo, mamá, ahora sí que sé que sí, Alex, que no puede hablar, que su mujer la traduce, es capaz de ayudar a tanta gente. Yo, a través de mi experiencia y de mi historia, también puedo ayudar. Y entonces fue cuando se planteó seriamente en la familia. Claro, esto suponía entrar a nivel mediático, en ser conocido, redes sociales...
7: La exposición.
6: La exposición, uh-huh. Que todo el mundo da por hecho que es buena y no es así.
1: No siempre es buena.
6: Sí que es, claro, no siempre es buena. Sí que es cierto que Roque tiene un ejército de defensores y un ejército de fans. Roque es puro y es genuino. Y su objetivo de verdad es ayudar. Que te escriban en redes sociales. Hoy me iba a suicidar.
1: Wow.
6: Y no lo he hecho porque me ha salido. Es lo mejor que te puede pasar, porque es gente joven, sobre todo gente joven, que lo ven todo negro. Y Roque es luz. Y ver esa luz, y además te lo dicen, es que llevo toda mi vida en psicólogos o en psiquiatras, que me dan herramientas, pero que ellos quizá en mi situación no serían capaces de utilizarlas. Roque decide genuinamente ser feliz con todo. Entonces ese ejemplo de genuinidad...
7: Sí.
6: Es la que hace que tú digas, o sea, es que yo también puedo ver luz. Va a ser difícil, pero es la primera vez que veo un poquito de luz y voy a tirar hacia allí. Eso es lo que al final a nosotros como familia nos ha motivado a seguir con él ayudando.
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8: Estoy emocionado, lo primero. Lo primero, Roque, enhorabuena. De todo corazón, que mi más sincero cariño por lo que estás haciendo y que mucha gente tenía que aprender de ti, porque yo la situación tuya la he tenido muy parecida, y lo que tú estás dando es un ejemplo increíble, de una sensibilidad increíble, de una

0: humor increíble que muchísima gente que va de sobrada tenía que aprender de ti. De corazón, un gran abrazo.
1: Muchas gracias. A ver, es cierto que muchas veces dices, va, yo estoy perfecto, no me va a pasar nada. Pero claro, la vida es la mejor maestra. La vida no te enseña como un profesor de matemáticas. O... No. No te enseña de, mira, tienes que hacer esto porque... No. Te enseña guantazos. Y algunos duelen mucho.
2: Pero qué importante, pero qué, qué importante es aprender de Itch. Qué importante es aprender de Itch. 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Com estàs?
3: Muy buenas, ¿cómo estás?
2: Muy buenas, recibido, o sea, bueno, encantado de recibirte, recibido de encantarte, no, encantado de recibirte. Sí.
3: Como tú lo prefieres decir.
2: Bueno, lo de encantar se te da mejor a ti, ¿no?
3: Bueno, yo qué sé, lo intento por lo menos, divertir sobre todo, diría yo.
2: Karim, estás en la Rambleta el 29 de mayo, a las 21 horas, la Rambleta Ciudad de Valencia. Con un espectáculo, bueno, que nos viene muy al hilo de nuestro invitado especial de hoy, que es el Todo va a ir bien. Hay una coletilla que luego dice, o no. Pero bueno,
3: efectivamente.
2: Cuéntanos, Karim.
3: Bueno, es que todo va a ir bien, nadie tiene la certeza de que todo va a ir bien, ¿no? Eso no está en nuestra mano, lo que está en nuestra mano es tratar de sobrellevarlo lo mejor posible. Y bueno, yo lo que trato es de ponerle mucho humor. La gente que venga se va a divertir mucho. Es un espectáculo muy original, muy interactivo también. La gente participa un montón. Y con muchas ganas de volver a Valencia, porque hacía un montón que no trabajaba en Valencia.
2: Qué maravilla. Unos 70 y algo minutos de duración que mezclan la comedia stand-up con... Uh-huh. El mentalismo y el ilusionismo. Entiendo que este espectáculo tiene mucho de improvisación.
3: Sí, tiene mucho. Lo bueno es que cada show es diferente. Entonces, lo puedes ver las veces que quieras. Yo, como no lo has visto, con que lo veas una me conformo.
2: Bueno, tenemos una cita el viernes, entonces. Claro que sí.
3: Totalmente.
2: En la Rambleta. Karim, ¿con qué actitud hay que ir... A ver el show? Con actitud positiva siempre, eso por supuesto. Pero, ¿qué nos vamos a encontrar? ¿Con qué predisposición? ¿A qué?
3: Bueno, yo te diría también con una actitud generosa un poco, es decir, de compartir. Hay mucha gente que de antemano dice, yo no quiero salir, yo no quiero que me saques. Bueno, yo nunca saco a nadie que no quiera salir. Pero que también, ¿por qué no abrirse a vivir la experiencia de salir a un escenario y ser generoso y compartir cosas? ¿Por qué no? Antes de ir con el no en la frente, no, yo no, a mí no me saques, ¿no? Bueno, igual lo pasas bien si te saco.
2: Quizás vamos con el miedo de cosas que hemos visto en la tele, ¿no? Igual que el miedo de ir al dentista por el concepto del mecánico dentista, igual se transforma en el miedo de salir al escenario con un hipnotista, ¿no? O con un ilusionista o mentalista.
3: No es mi caso. Yo no anestesio a nadie, no arranco ninguna muela del juicio, que no se... Perdón, que no se preocupe nadie, que lo mío es risa, no es doloroso.
2: Y desde el respeto, por supuesto, siempre, es importante, ¿no?
3: Claro.
2: Muy bien. Karim, lo dicho, tenemos una cita el viernes 29 de mayo a las 21 horas en La Rambleta, Ciudad de Valencia. Gracias por estar con nosotros en Fuera de Cobertura, en Apunt Ràdio.
3: Gracias a ti, un abrazo fuerte para todos.
2: Fuerte abrazo. Atenció, Roque, tenim rànquing en Fora de Cobertura. 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
1: Venga.
0: ¿Preparat? ¿Tú tens alguna preferida?
1: Pues hay una canción que uso mucho en mis ponencias, que sí, se la cogí prestada a Alex Clavero, que tiene un programa de radio que se llama El Garito y esa banda sonora,
0: ¿sí?,
1: que se llama Come On, de un grupo que se llama The Hives.
0: Me parece que ya no estará en el ranking.
2: Jota, The Hives, ¿la tenías por ahí?
3: Tengo que decir que no.
2: Va a ser que no.
0: En el 11, ¿no? Jota González.
3: Estaba en el 11, efectivamente.
0: Estaba en el 11.
2: Claro, es que yo abans que comence, cal actitud positiva. Sí, quan comença Jota a fer el ranking. Bueno.
0: Te intentan fonar,
2: pero... Exacte, pero anem a vore.
3: Vamos adelante con este top 10 de himnos optimistas. Y en el número 10 aparece Good Vibrations, de The Beach Boys.
0: Good Vibrations, muy buena, ¿eh?
1: Muy buena.
3: ¿Qué os parece este clásico atemporal?
0: Absolutamente. As comences molt bé. Quina sorpresa. Esta no me la esperaba yo.
2: Yo tampoco. Vamos a dar la lengua, no vaig a ser.
0: Bueno, no, bravo, bravo, bravo, bravo.
3: Me alegro. Venga, vamos.
0: Este tío de verdad.
2: Yo no vaig a acompañarlo.
3: Seguimos. En el número 9, Happy de Pharrell Williams. ¿Qué os parece este ritmo contagioso que funciona como un escudo?
0: Venga,
3: vale. ¿Sí o no?
2: Es así.
0: Es que me sorprende que comienza en dos canciones que tienen que ver en el ranking, porque lo habitual es que no siga en China, ¿vale? Pero bueno.
3: Bueno, pues
0: y que no son inventadas.
2: No, muy bien.
3: Espero seguir en la línea, que el ranking es muy largo.
0: En el número 8.
3: En el número 8, Living on a Prayer de Bon Jovi.
0: Está Roquel y Afetilin, ¿eh? ¿No? ¿Living on a Prayer de Bon Jovi?
2: Bon Jovi.
1: Está mola, pero no es de mis favoritas de Bon Jovi.
0: Bueno,
1: personalmente, ¿eh?
0: Sí. ¿Quién es la tuya favorita de Bon Jovi?
1: Yo diría que Have a Nice Day.
3: Muy buena. Sí, señor.
0: Muy buena.
3: Sí, señor. Mira, en el número 7, The Queen, Don't Stop Me Now. Y es que hay un estudio neurocientífico de la Universidad de Groningen que determina que esta canción tiene la fórmula matemática perfecta para hacernos sentir bien. Combina bien el tiempo, 150 pulsaciones por minuto, notas en escala mayor y letra sumamente positiva.
1: A ver... Personalmente, yo sí transmite una buena actitud positiva, pero para mí no es la que más actitud positiva me da, personalmente.
0: Pero la pueden fijar en el ranking, ¿no?
1: Sí.
0: No,
1: ¿por qué no?
0: Sí.
1: A mí me mola todo el tipo de rock.
3: Seguimos, esta no es rockera, viene Chayanne con Madre Tierra. Es un recordatorio rítmico de que la vida tiene cosas buenas y malas, pero la clave está en caerse, levantarse, bendecir tus días y seguir disfrutando del camino.
0: Abre tus ojos, mira hacia arriba, disfruta las cosas buenas que tiene la vida.
4: Ahí estás, ¿eh? Ahí estás.
0: Ahí está, muy bien.
3: Toda la razón del mundo.
0: Muy bien, Jota González.
4: Vamos.
3: Mira, en el número 5, qué bonita.
0: Sorpresa de ranking.
3: Qué bonita esta canción de Axel, celebra la vida, que nos invita a dejar huella, perdonar, sanar y entender que el simple hecho de estar aquí ya es un motivo de fiesta. Axel de Celebra la Vida. Celebra la vida.
2: Ah, muy bien.
0: Ah, pues.
1: Yo pensaba que era Axel Rose.
3: No.
2: Ahí estiquen tú, ¿eh? Ahí estiquen tú. Sí, señor. Ahora es Axel Rose mejor, ¿eh?
0: Bueno, hemos hablado de una verdad.
3: Es el Cherma.
2: Vamos, bacalá.
3: En el número 4, Joan Manuel Serrat, hoy puede ser un gran día, sí. Una inyección de proactividad mañanera. Sí, señor.
0: Temazo. Bueno, haremos ya al ranking, al podio, ¿no?
3: Llegamos a las tres últimas y viene Celia Cruz con La Vida es un Carnaval.
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3: Un canto absoluto a la alegría frente a la adversidad. Su premisa es clara, las penas se van cantando y la vida es un regalo que merece ser celebrado.
0: Un top 3 muy interesante, ¿eh? Muy interesante, muy bien.
3: En el número 2, a ver qué os parece esta. Del Rey León, Hakuna Matata.
1: Un clasicazo.
2: Vamos.
0: Y falta batería y guitarra.

0: acerca del rival. Creo que ya nos conocemos mucho ambos, nos hemos enfrentado mucho esta temporada. Entonces, bueno, creo que se trabaja diferentes aspectos, pero todo es global, ¿no? Creo que al final todos van a ser importantes. El fútbol que has hecho durante el año, el que seas capaz de hacer y desarrollar dentro de la propia final, y sobre todo esa gestión de momentos a nivel emocional, ¿no? Entonces, bueno, todos van a ser importantes y intentamos poner el foco en todo, en bueno, cada uno de ellos.
1: Miquel, bajas Rebeca, Nazaret, el segundo técnico, Alex Moreno, que se quedó expulsado en el partido en semifinal contra el Albacete. Tú mismo, Miquel Crespo, bueno, pues bajas importantes. Que, primero, ¿quién estará en el banquillo?
0: Bueno, veremos. Al final creo que tenemos un cuerpo técnico amplio, un cuerpo técnico con experiencia. Entonces, pues bueno... trataremos de hacer las cosas lo mejor posible. Es algo atípico, pero bueno, trataremos de hacer las cosas lo mejor posible. Evidentemente, bueno, son bajas importantes, sobre todo las del campo, pero bueno, al final tienen estas cosas, ¿no? Sale el equipo a aflorar cuando también falta gente, ¿no? El otro día ya faltó Elo y bueno, hicimos un gran partido, aunque nos gustaría, por supuesto, que estuviera con el equipo, lo mismo con Naza. Bueno, pues al final creo que esto es un trabajo de todas, como se ha demostrado a lo largo de la temporada. Si algo tenemos es experiencia en jugar contra estos rivales con bajas y con 10, o sea que en ese sentido creo que estamos desgraciadamente más acostumbradas de lo que nos gustaría.
1: Miguel, tú conseguiste el ascenso con Alavés en el 19, en el año, en el 22, ¿no? Si no me equivoco, en el 2022. Luego estás en el Albacete, casualidades de la vida, en semifinales os enfrentáis a la Fundación Albacete. Llegas al Valencia, que afrontaba un descenso histórico, la primera vez en su historia que bajaba a Primera Federación. Llegas a Valencia y ¿qué te encuentras? ¿Qué nivel de exigencia te encuentras?
0: Bueno, el nivel de exigencia máximo, ¿no? Al final, yo también a nivel personal creo que he estado a nivel, que he estado en diferentes escenarios, como bien decías. Creo que en el 21 también, pues con ese ascenso con el Alavés, donde también era, a pesar de que en su historia pues nunca había estado, siempre intentaba estar ahí, y bueno, fue una exigencia desde el primer día y un objetivo marcado desde el primer día, ¿no? Creo que el Albacete era algo diferente. Un objetivo mucho más de la parte baja de la tabla, donde bueno, se consigue la salvación de manera muy holgada. Entonces, bueno, pues intentamos adaptarnos a esos contextos, ¿no? El Valencia, pues bueno, Valencia al final venía, como tú bien dices, de un descenso histórico, pero bueno, principalmente muy, muy doloroso. Y a partir de ahí, pues bueno, había que hacer un equipo nuevo, había que encontrarse con una estructura nueva, una estructura muy grande también en mi caso, donde pues bueno, no había trabajado en ese tipo de estructura, sí con el objetivo de tener que ascender, pero no con el objetivo de, o no con una estructura tan grande, y también pues bueno, intentar amoldarse, intentar sumar a todo el mundo, pues tanto a nivel humano como a nivel de recursos, porque al final había que empezar de cero, ¿no? Creo que hay cuatro jugadoras que se quedan de la temporada pasada y el resto es todo nuevo. Entonces, bueno, pues ahí hay que intentar sumar todo y empezar un muy exigente proyecto desde cero, como bien dices, pero con la exigencia y con la ilusión que a mí por lo menos siempre me ha proporcionado la exigencia.
1: Miquel, ¿el éxito del fútbol femenino es una carrera de fondo?
0: Sí, sin duda, sin duda. Al final creo que estamos viendo, ¿no? Que al final nosotras estamos a un paso de poder conseguir ese ascenso a Liga EPE, pero bueno, sí que es cierto que como justo hablábamos, al final vienes de un descenso, puedes cometer normalmente cuando desciendes puedes seguir cometiendo errores, o puedes enfrascarte mucho en ciertas situaciones, como le ha pasado al Betis, por ejemplo, con otro descenso, como le pasó al Sporting de Huelva, y creo que el club ahí, pues bueno, ha sabido adaptarse a la categoría lo más rápido posible, saber y conocer que la categoría iba a ser muy complicada y actuar en consecuencia, ¿no? Entonces, creo que al final esto es un proceso largo y bueno, como bien dices, una bueno, la carrera de fondo que comentas.
1: No me refería al Valencia en concreto,

0: sino al fútbol femenino en general.
1: Sí,
0: Me refiero a eso,
1: debatemos.
0: ¿no? Que realmente, y te lo digo por una cuestión, creo que coincidirás conmigo que hay mucho prejuicio en el fútbol femenino, porque realmente gente que no ha visto un partido de fútbol femenino, pues dice, va, pero realmente se está perdiendo un espectáculo. Yo te digo una cosa, estoy viendo partidos de vosotras mismas. Que hacía años que no disfrutaba tanto viendo un partido de fútbol. Por ejemplo, he seguido al Valencia, he seguido al Villarreal, y hay mucha gente que se está perdiendo eso por prejuicios. ¿No crees tú eso?
1: Bueno, al final yo te lo llevaba al contexto en el que he estado esta temporada, pero al final creo que también es un poco el ejemplo para llevarlo a otros contextos, ¿no? No vale de nada ver un partido, lógicamente, pues al final femenino sabemos que normalmente cuando más gente se nos suma, pues es en este tipo de partidos. Pero bueno, eso pasa en todo, ¿no? Estoy convencido que el baloncesto, pues posiblemente también tenga una repercusión mayor ahora en la Final Four del Valencia Basket que en un partido de liga un domingo en noviembre, ¿no? Pero sí que creo que al final lo importante es que en el fútbol femenino, en este caso, que es lo que a nosotros nos toca, sí que creo que al final el quien viene se engancha, ¿no?
0: Totalmente.
1: Y no solamente con nosotras o con el Villarreal, sino con el resto de equipos, ¿no? Dentro de la Comunidad Valenciana, yo también lo he vivido en Euskadi de esa manera. Al final, quien viene a ver el fútbol femenino, quien lo sigue o quien empieza a seguirlo, normalmente acaba enganchado y esa es la parte importante y la parte fundamental.
0: Oye, ¿tenemos Miquel Crespo en el Valencia para rato o qué?
1: Bueno, ya veremos, ¿no? Ahora hay que conseguir ese ascenso, estamos ya en ese último paso. Ojalá que sí, yo estoy muy contento aquí, muy feliz, muy adaptado a todo lo que conlleva tanto Valencia como el Valencia Club de Fútbol. Por lo tanto, lo que tenga que venir vendrá, pero ahora mismo esa parte es completamente secundaria.
0: Oye, una cosita, tenéis el factor campo a favor en esta final a doble partido. El Villarreal lo ha puesto un sábado a las 6 de la tarde, la Liga de Primera jornada única es a las 9. Siempre son las estrategias, ¿no? Para evitar a ver si puede venir menos aficionados del Valencia a ver este partido en la Ciudad Deportiva José Manuel Llaneza. El segundo partido, que será en el Puchades, será al sábado siguiente, también a la misma hora. Bueno, pues parte de Valencia en esa pequeña ventaja de poder resolver, incluso también al estar mejor clasificado, en caso de empate no hay penaltis, hay prórroga y se ganaría, bueno, ganaría el equipo mejor clasificado en la general.
1: Sí, bueno, creo que la relación entre ambos en ese sentido es muy buena. Yo lo he vivido, ¿no? Con tanto la relación que hay con el Villarreal femenino, Valencia femenino, creo que es muy buena. Creo que se ha llegado a un entendimiento rápido en cuanto a horarios también, intentar buscar, pues tanto que el Villarreal pues intentase tener el máximo número de público como nosotros también. Entonces creo que en ese sentido la sintonía entre ambos clubes ha sido muy positiva. Para poder fijarlo lo antes posible también y que esa venta de entradas pues fuera lo que es, ¿no? Esa final por el playoff y encima con dos equipos de la Comunidad Valenciana. Por lo tanto, bueno, creo que es un buen horario además, que ya empieza a apretar el calor. Bueno, pues poquito a poco también creo que es un buen horario. Creo que el domingo a las 12 ya se vio en el Puchades que el calor quizás ya empezó a apretar demasiado a partir de la segunda parte. Entonces, bueno, creo que también el sábado a las 6 es un buen horario, es un buen horario tanto para ellas como para nosotras.
0: Bueno, pues pase lo que pase, creo que va a ser una final espectacular a doble partido. Nos alegraremos mucho por el Valencia o por el Villarreal, cualquiera de los dos que consiga ese ascenso a la Liga F. Y la verdad nos entristecerá mucho por el perdedor en este caso. Pero de verdad que os deseamos muchísima suerte tanto al Valencia como al Villarreal, ¿no? Que nos hagáis disfrutar y bueno, pues que gane el mejor, como se suele decir en estas cosas, ¿no, Miquel?
1: Bueno, ojalá ganemos nosotras, no sé si el mejor,
0: Ah, bueno,
1: pero
0: claro.
1: ojalá ganemos nosotras, pero bueno, sí, no, como bien dices, no es una pena pues que al final con el descenso del Levante pues solamente vaya a haber un equipo de la Comunidad
0: Claro.
1: Valenciana, pero bueno, a nosotros lo que nos toca, ¿no? Por mi parte, que esté el Valencia, que vuelva al sitio donde merece, que vuelva al sitio donde creo que nos hemos ganado también tanto el club esta temporada. Como el equipo y el staff. Entonces, que sea una bonita final, por supuesto. Creo que lo va a ser. Creo que son dos equipos, además, somos dos equipos que vamos a ir a por todo. Por lo tanto, va a ser una final preciosa. y ojalá ganemos nosotros, claro.
0: Además, de verdad, bueno, pues una final.

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1: 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La distància ha hecho que esta vez sea por llamada y no pueda estar allí.
0: Bueno, pues no te preocupes, que algún día seguro que pueden convidarte y fer la gestión para que estigues así en persona. 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
1: Sí, yo creo que ha sido otra semana más para la historia. Este club últimamente, los últimos 6 años, diría yo, que desde la pandemia nos está acostumbrando a mucha historia. Yo creo que este año, también con el ascenso a tercera ref del filial, puede ser el mejor ascenso de la historia del Club Deportivo Eldense, sin lugar a dudas, porque por eso mismo, primer equipo haciendo segunda división, el filial a tercera ref, que es la categoría por historia en la que más temporadas ha disputado el primer equipo, con un total de 59, y ahora poder estar viviendo esto y poder contarlo, yo creo que es un premio no solo para mí, sino para toda la ciudad de Elda.
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1: Sí, es que además es eso, ¿no? Porque sobre todo en el filial es mucha gente de pueblos cercanos a Elda, de Monóvar, de Aspe, de Novelda, de Elda obviamente, Petrer, y subieron con un gol en el minuto 90, o sea, más épico no se podría hacer. Y el primer equipo, yo creo que ayer Claudio Barragán lo decía en rueda de prensa, y es que creo que todo el mundo sigue en una nube. Nadie se lo podía esperar a principio de temporada, y ni mucho menos el 1 de junio, y mucho menos después de la destitución de Javi Cabello, porque es la primera vez en la historia de la categoría en la que sube un equipo que ha destituido un entrenador dada ya comenzada la temporada. Sí. Con lo cual eso habla del buen trabajo de Barragán, del buen trabajo de la dirección deportiva por apostar, y del buen trabajo de los jugadores y de las bases que asentó en su momento Javi Cabello.
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1: Sí, yo lo siento así, siento que es un privilegio, porque además el lunes pasado fue mi cumpleaños, subieron el 16.

0: el 19 esto, se juntó todo en 2 o 3 días y para mí ha sido una de las suertes. No sabría cómo explicártelo con palabras, sinceramente. Es una sensación que no he vivido hasta el martes pasado que estuve en el ayuntamiento. La gente de la respondió de una manera, vamos, sideral. Parecía que ahora mismo son, pues parecían los moros y cristianos de la ciudad.
1: Sí.
0: Que entonces verlo desde arriba, verlo con los jugadores, poder hablar con ellos en un ambiente más distendido, menos profesional, más cercano y no solo con los jugadores, con el cuerpo técnico, que el trato durante todo el año ha sido genial, es un regalo, la verdad, y muy, muy agradecido y muy afortunado de poder haber vivido algo así más con el equipo de mi ciudad, con el equipo al que llevo siguiendo desde que tengo 6 años.
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0: Pues sinceramente, vocacional. Yo desde que nací, desde que era pequeño, desde que tenía 3 o 4 años, ya tenía claro que quería ser periodista. Yo me podía tirar horas y horas delante de la televisión cuando llevaba las Olimpiadas, cuando era pequeño, viendo pruebas que a nadie más le pueden interesar. Y simplemente me quedaba embobado viéndolas, con lo cual es vocacional. Desde que nací, siempre mi sueño ha sido ser periodista. Estudié en la Universidad Miguel Hernández y bueno, a partir de ahí, pues esta profesión es de ir tú buscándote la vida más que de estudiar y desde... En la carrera ya empecé a hacer algunas cosas, empecé en la SER de Elda haciendo prácticas y bueno, luego pues con otros proyectos, una revista de pádel también por ahí y luego ya pues más enfocado cuando el primer ascenso lo viví desde abajo, ¿no? En esa plaza de ayuntamiento, lo viví desde abajo, el primer ascenso a segunda división. Y después, pues pude conseguir un medio para que pudiera ir acreditado a las ruedas de prensa previas, no a los partidos de liga. Y bueno, este año, ya que en primera ref las restricciones no son tan importantes como sí son en la Liga Profesional de Fútbol, pues sí que puedo ir a todos los partidos acreditados y no solo al primer equipo. He ido obviamente al filial, al femenino también, que está luchando para ascender allá a comunidad. Con lo cual. Más o menos esa es mi historia resumida.
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0: Pues sinceramente, un amigo mío estaba siendo un poco pesado en el aspecto de Ángel, tienes que abrirte TikTok, tienes que empezar porque por aquí puedes conseguir algo. Y yo no era muy, porque soy un poco reacio, a pesar de ser joven y tal, las redes sociales. No es que me gusten extremadamente mucho, pero a partir de ese momento dije, venga, año nuevo, propósito de año nuevo, y lo cumplí. Y la verdad es que de momento poco a poco me va gustando más y bueno, se me ha hecho corto desde enero hasta que acaba la temporada, prácticamente. Ha sido 4 o 5 meses y se me ha hecho corto. De momento yo creo que va bien, teniendo en cuenta cuál es mi público objetivo, que es la gente de Elda, alrededores y sobre todo los aficionados del Club Deportivo Eldense, que ese es mi público objetivo y de eso quiero hablar, creo que los vídeos van bien.
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1: Claro, además es eso, ¿no? Creo que la gente que se guarde el vídeo puede verlo, como tú dices, cuando quiera. Porque yo, por suerte o por desgracia, tengo muy buena memoria y yo creo que es algo que da igual que no tenga vídeo, que no me voy a olvidar en mi vida del martes pasado. Pero sí, pero poder tener esa oportunidad de compartir a gente que como tú es aficionada a un club y quiere seguirlos desde dentro, me parece un regalo para mí más que para ellos, pero también me gustaría que la gente pues acudiera a esos vídeos y recordara lo feliz que fue toda la ciudad ese día.
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1: Pues yo creo que todavía sigo en ese proceso de buscar qué es lo que funciona, qué es lo que no, qué es lo que mejor va y lo que no va bien. Porque creo que 5 meses todavía no me ha dado tiempo a descifrar ese estilo 100%. Sí, por ejemplo, en mi canal de TikTok, sobre todo, sí que solía hacer resúmenes de actualidad en un minuto y iba muy bien. Pero luego, por ejemplo, en un fin de semana a lo mejor se me juntaba un partido del filial y un partido del primer equipo y hacía un fin de semana con un periodista deportivo siguiendo al Eldense, por ejemplo, y hacía los dos partidos en el mismo vídeo. Luego, por ejemplo, la semana pasada, vídeos sin editar, vídeos desde dentro de la Rúa, desde la Plaza del Ayuntamiento, desde el propio Ayuntamiento, y subirlos directamente para ser de los primeros en estar. Pues voy probando cosas. También hice para el partido del filial, por ejemplo, un vídeo así un poquito más, ¿cómo así decirlo?, más épico. Y bueno, voy probando cosas y veo lo que va funcionando y lo que no, para a partir de ahí tirar el canal hacia esa dirección. Al final es ensayo y error. Yo creo que es como todo en la vida. Si no lo intentas, ya has perdido. Con lo cual hay que intentarlo, intentar cosas diferentes y seguir para adelante. Por ejemplo, el vídeo que hice con Hugo Alba sobre jugadores, el jugador perfecto para el jugador del Club Deportivo Eldense o preguntas rápidas, ha funcionado bastante bien. A lo mejor más que un vídeo que he estado 2 horas editando, ¿sabes? Entonces, es encontrar ese punto y ver lo que más le gusta a la gente realmente.
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1: Sí, també. Al final lo que quiero es que la gente conozca más al futbolista más allá del campo, ¿no? Porque al final yo creo que en una ciudad como Elda, que al final somos 50.000 habitantes, pasas por conocer a casi todo el mundo de tu misma edad. Entonces, que no haya esa distancia que sí se genera en otras ciudades, como puede ser Alicante, como puede ser Valencia incluso, con el futbolista y la afición, eso también me beneficia a mí a los vídeos. Obviamente poder charlar con ellos y darte cuenta de que son futbolistas, sí, pero que no son personas raras, no son personas extrovertidas, al revés, son personas muy calmadas, muy educadas y con unos valores muy buenos, con lo cual el poder descubrir eso también es un objetivo. Al final, lo otro es entretenimiento.
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1: Pero eso pasa en todos lados. A ti te dejan acceder a los jugadores cuando las cosas van bien.

0: Obviamente. Yo te aseguro que, por ejemplo, ayer hicimos una entrevista en el récord a Guille Macho. Si en vez de la semana pasada, mañana o hoy sería el partido contra el Real Murcia, te estás jugando a subir, esa entrevista no se podría haber
1: Ni de
0: hecho
1: coña.
0: 100%.
1: Correcte,
0: Claro.
1: correcte.
0: Entonces, al final, trabajar con un club y trabajar cerca a un club es eso, es saber que cuando las cosas van a ir mal, probablemente se te van a cerrar las puertas. Que yo soy como tú, que no lo entiendo, porque creo que cuando las cosas van mal es cuando más se debe de hablar. Pero bueno, eso ya va depende de cada club, pero por lo que estoy viendo es todo. Todos son iguales, se repiten los mismos patrones.
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0: Pues a ver, yo es que creo que a Claudio hay que poner una estatua en algún lado. No
1: Estatua,
0: sé
1: sí
0: dónde.
1: señor.
0: Sí, hay que poner una estatua en algún lado, porque como bien has dicho, vino a 9 jornadas del final de la temporada pasada del filial. El filial era colista, su primer partido gana 3-1 al primer clasificado del grupo sur de la Lliga Comunitat. En su primer partido. De ahí gana 7 de los últimos 8 y salva al equipo. Empieza en el filial, asciende, por así decirlo, tras la institución de Javi Cabello y la última racha del Club Deportivo Eldense es 11 victorias, son 7 victorias seguidas, un empate frente al Sevilla Atlético y luego 3 victorias más, o sea, 10 victorias en 11 partidos, 30 puntos de 31 puntos de 33 posibles. Es una auténtica barbaridad. 2 puntos por partido, más de 2 puntos por partido. Es que es una auténtica barbaridad, además. Aparte de ser una leyenda del fútbol, del superdeport, como todos conocemos, es súper humilde, súper cercano. El trato personal ha sido excepcional. No, nadie se puede quejar de don Claudio Barragán. Y yo creo que, bueno, se merece una estatua y para mí tiene más mérito incluso que Fernando Estévez en el primer ascenso, lo que ha hecho Claudio hoy.
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0: Yo creo que va a ser una fiesta total, sobre todo por Pedro León, ¿no? Que va a ser su último partido. El Eldense obviamente no se, na, no, no se juega nada. Se supone que va a recibir el trofeo de campeón, como hizo el Tenerife, con lo cual va a ser fiesta para los dos equipos, tanto para el Real Murcia como para el Club Deportivo Eldense. No, el partido lo veré desde casa. No voy, no he conseguido la acreditación, pero bueno, lo veré desde casa, tranquilos, sabiendo que no nos jugamos absolutamente nada y que debo el resultado. Yo creo que es una oportunidad, como dijo Claudio ayer en rueda de prensa, para esos jugadores, ¿no?, que no han tenido tantos minutos a lo largo de la temporada y que tienen gran parte de culpa del éxito del Club Deportivo Eldense, porque ha sido esa competitividad lo que ha llevado a los jugadores del Once a un mayor nivel, con lo cual es la oportunidad para que jueguen y espero también, esto lo digo a título personal, que algún chaval del filial
1: Sí.
0: tenga la recompensa de jugar mañana sus primeros minutos en primera ref.
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1: acabant,
0: bueno,
1: Àngel.
0: hay dos.

Guito, encima es que son todos de diferentes equipos, es una auténtica locura. También está Chema, que es del Rayo, que bueno, tenemos una discusión ahí pendiente, a ver si ocurre el

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1: Debates diferentes, todo en el mismo, porque también analizamos lo que es la jornada, el mercado, y uf, se crean a veces momentos de tensión, y más ahora que está todo ya casi definido. Decimos ese casi porque veremos a ver esta noche qué pasa. Y, wow, es tremendo, la verdad.
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1: Wow, muy buena pregunta, la verdad. Mi primer recuerdo en el València es cuando mi padre, que en paz descanse, pues se gastó el sueldo, parte del sueldo, en sacar una entrada para tribuna en un Valencia Depor hace bastantes años, tribuna, fila 15, el asiento 223. Y fue un Valencia Depor que estaba en el Depor Javier Ureta.
0: No sé si Javier Ureta, sí, hombre, claro. Que yo tengo 40 palos, yo ya he visto muchas cosas también, sí, sí.
1: Y si no recuerdo mal, fue un doblete de Miguel Ángel Angulo.
0: Ah, pues sería el año 2000 aproximadamente, ¿no? Pero ahí, 99,
1: el tercero 2000. Creo que fue de Vicente, o bueno, no me acuerdo, era muy pequeño, pero sí, me acuerdo de ir a Mestalla y tremendo. Y poco a poco, a ver, no he podido ir mucho últimamente, pero ese recuerdo con tu padre es de Paresa Fields.
0: Sí, no. Correcte. Pues això, 2002, 2003, 2004, pues l'època bona, no?
1: L'època muy buena del valencianismo.
0: Així que donava goig anar a la tribuna, no? Uf.
1: Y yo que era pequeño alucinaba, claro. Y si ya me está, ya impone, imagínate cuando lo ves por primera vez.
0: ¿De quin any és tu?
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1: Hoy es el efeméride de
0: 23 de maig, amic. 23
1: de maig. Final fatídica del Bayern. Encima es el primer partido que yo tengo en mi mente, porque encima mi padre era... Bueno, se hizo la típica apuesta que haces con los del trabajo.
0: Sí.
1: Que si ganaba el Valencia la Champions, se cortaba el bigote. Él tenía un bigote muy característico. Y bueno, pues pasó lo que pasó y bueno.
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1: Pellegrino,
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1: Y Oliver Kahn es que en ese momento...
0: Aura,
1: Aura, ese mucho aura.
0: Molt de aura.
1: Y he visto también la entrevista a Cañete, que sí. Es que, bueno, tremendo.
0: De fet, va estar l'altre dia, sí, en la tele, claro. 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
1: Y 2 años, ¿eh? Yo, cuando me preguntan mis amigos, me dicen, el Valencia, ¿tú con qué equipo lo compararías? Y yo, es que es muy grande decirlo, pero lo compararía con el Atlético de Madrid hace poco, que llegó también a 2 finales consecutivas.
0: Sí, sí.
1: Ese título de liga que consiguieron, también el Valencia ganó la liga en 2 ocasiones. Y es que, claro... Fue una muy bonita época y la pena es que es eso, la Champions Europa nos debe una. Sí, ya veremos cuando llega.
0: Pero... La diferencia es que en el Atlético de Madrid se ha clavado un fons d'inversió millonari y aquí en el Valencia se va a clavar Peter Lim.
1: Claro.
0: Bueno, no se va a clavar, el clavaren y le importaren, pero bueno, es un altre debat. 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
1: La setmana que m'han dado aquí los amigos de decir, si pasa esto, puede pasar esto, si el València se clasifica, si pasa esto, si el Rayo pierde y el Getafe también pierde contra Osasuna, todas las opciones, o sea, yo tengo un auténtico dolor de cabeza para hacer el programa y la verdad, ya veremos, es que hoy prácticamente se juega todo. Se juega todo lo que es el Valencia, su futuro a corto plazo. Y bueno, la verdad que hacer un programa o crear el podcast todos los domingos y tener en la cabeza todas las cuentas y todo, porque yo tengo una cosa que es bastante curiosa, que es que ya no hago guión.
0: Porque al final, ¿no? Claro.
1: ¿Para qué? Yo me pongo en mi tablet 3 o 4 puntos de los que hablar. Siempre el guión súper bien guionizado, todos los puntos, punto por punto, el paso a invitados y demás. Y cuando entro a los 5 minutos ya mis compañeros me lo dicen, dice, ¿para qué vas a hacer guión?

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1: Tu imagínate el estar todo preparado y, claro, ¿qué te voy a decir a ti? Pero que no aparezca el invitado o que de repente se caiga o se entre en otro tema completamente alternativo y que el resto de invitados siga la corriente y tú digas no quería hablar de esto, quería hablar del otro que es más importante, pero bueno.
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1: Claro, tenemos el típico grupo de WhatsApp, ¿no? Que se hace en cada podcast y demás. Yo tengo a mis compañeros que cada noticia, siempre nos aseguramos que sea una noticia más o menos normal, verídica, nos aseguramos de coger fuentes, reunirlas todas y decir, vale, esto es verdad, vamos a subirlo, vamos adelante. Le damos caña, vemos a ver, ¿a qué hora lo podemos subir? Si lo subimos a las 2, quizás no voy a tener tanta interacción como si lo subimos a las 4. O si lo subimos a las 8, a las 6 hay un partido interesante en Premier. Si lo podemos subir, quizás si es una noticia de la Premier, pueda tener menos interacción que si es una noticia de la Liga.
0: Correcto.
1: Es todo llevarlo un poco al detalle. Pero nos aseguramos y vamos subiendo, tanto como de lo que tú dices, Valencia, Sevilla, Madrid, Atleti, fútbol internacional. También vídeos, algún vídeo gracioso que nos colamos por ahí. O algún vídeo de recuerdas aquel momento, por ejemplo, la reacción de Neymar Jr. cuando ha sido convocado con la selección.
0: Bueno, eso es el gran momento de la semana, ¿eh?
1: Ha sido un auténtico bombazo y yo lo vi en directo y dije, ¿lo subo ahora, lo subo después? Yo creo que si lo subo un poco después, la gente cogerá más el móvil, cara, irse a dormir, tal. Es todo controlarlo un poquito.
0: Al respecto de això, volía opinión directamente. Es una bogería el tema de Brasil y la selección, y la Selecao, ¿vale? 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Eso siempre es una gran noticia.
1: Claro, es que lo que te aporta Neymar, el fútbol que te aporta, la jerarquía, lo que es ese jugador diferente de calle que todos conocimos cuando estuvo en el Santos y en el Fútbol Club Barcelona, que ahora tenga su última aventura en el Mundial, es un gusto para el aficionado. Pero claro, a nivel entrenador, tienes que observar a Neymar. Está bien, está mal. Yo sé que Neymar, por lo que he estado viendo, porque Neymar es un futbolista que a mí me gusta bastante, ha estado entrenando como un loco.
0: Sí.
1: ¿Se merece o no se merece? Quizás. A ver, has dejado fuera a João Pedro, futbolista que no sé si está vinculado al Fútbol Club Barcelona, que quizás se haya merecido más ir que Neymar. Pero lo que te aporta Neymar, todo lo mediático, quizás, pues no sé si ha sido una decisión acertada o no. Para mí, en mi opinión, sí, en general, no lo sé. Pero es una oportunidad única de ver a un jugador que ha marcado una época.
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1: Eso, sinceramente, al principio, cuando creamos el canal, sí que me preocupaba muchísimo más. Pero ahora, tal y como está la cosa, tanto hate en redes sociales y demás, me preocupa bastante menos. Lo que sí que quizás llevamos más a tope es el hecho de crear el podcast, hacerlo, pero que hoy, realmente, cuando subes una foto, como puede haber tanto gallo fuera, tanta respuesta a través de un teclado, la gente puede decir realmente barbaridades y ya prácticamente nos ha dejado de importar. Pero he de decir que tenemos seguidores muy fieles que siempre están ahí al pie del cañón y que lo agradecemos.
0: Y que serán en campo positivo, ¿no?
1: Sí.
0: También, parles de la parroína, pero también habrá gente
1: No, está claro que tenemos gente que es...
0: Muy fidel, ¿no? Correcte. De cara al Mundial, aneu a fer coses especials? 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
1: Queremos hacer directos, queremos hacer reaccionando, lo que pasa es que evidentemente hay partidos que... Uf, partidos a las 2 y 3 de la mañana...
0: Bueno, pero ese es el horario bueno, ¿no? Ese es el horario,
1: a ver,
0: chulo.
1: Es el horario bueno, pero a ver, laboralmente a algunos nos viene un poco
0: vale
1: complicado, pero intentaremos que sí, intentaremos, como somos, llevamos la cuenta 4 personas, pues... Te conectas tú, te conectas... Pues es lo típico.
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0: Es que
1: sempre.
0: Casi, bueno... 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
1: Marruecos, quizás Senegal también, claro, por ser la... Bueno, la subcampeona.
0: 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Claro. Bons futbolistes.
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1: también,
0: no està.
1: Però europees, claro. Itàlia, menudo fiasco. La típica del cuñado de cuidado con Bélgica.
0: Siempre.
1: Pero
0: no falla.
1: También es que Noruega, quizás por la plantilla, el delantero, Haaland, también. Es que, claro, hay tantas tapadas. También selecciones pequeñas te pueden dar la sorpresa. Es que,
0: efectivamente.
1: Ojo, selecciones olvidadas como Uruguay, ¿no?
0: Sí, que siempre competís.
1: Uruguay
0: siempre
1: está acabada, Uruguay no tiene a Luis Suárez. Tal. Uruguay tiene.
0: Son jugadores más machos, tal, no tienen relevo generacional, pero siempre ni a jugadores
1: claro,
0: importantes.
1: Es que es muy relativa la pregunta, pero siempre hay selecciones pequeñas que te pueden dar la sorpresa. Lo vimos en el Mundial de Qatar 2022, con Argentina que perdió contra Arabia Saudí, ¿no? Si no
0: recuerdo
1: mal.
0: En el debut, 1-0.
1: Claro, México también le plantaba.
0: En ese entrenador también plantado, que toda la gente les done, sobre todo, te digan, el entrenador de Arabia Saudita, ¿cómo está? Y pues bueno, pues va a ser la revelación a nivel de imagen, pero Arabia no va a arribar más allá.
1: Sí que me he dado cuenta que, por ejemplo, históricamente México... casi siempre ha pasado de cuartos o ha eliminado o ha puesto en problemas selecciones grandes. Claro, hay tapadas y yo pienso que también siendo el Mundial de los últimos 3-4 jugadores grandes de nuestra generación.
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1: 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Ahora ya directamente, ¿no?
0: No, claro, ahora ya es quedar, entras, ¿no? Quedar en el Samix y ya está.
1: Hablas con los 4 o 5 de siempre. Oye, chavales, vamos a hacer esto. ¿Queréis hablar de esto? Tal. Vale, sí, lo decimos por el grupo de WhatsApp. Vale, venga, subo. Para arriba. ¿Puedo subir? Claro que sí, hombre. Y
0: ya, y ya está, ¿no? 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
1: Si te digo que un madridista ve al Valencia con cariño y con, sí, y con aprecio, ¿cómo te quedas? Es increíble. Sí, no, a ver...
0: ¿Pero es un cariño bo o un cariño de donar pena?
1: Creo que bueno.
0: Ah, vale, vale.
1: Quiero pensar que bueno, pero sí, a ver, por ejemplo, yo también, es mutuo, el Sevilla es un equipo histórico.
0: Esta también, temporada, empatite, ¿eh?
1: Claro, también nos hemos cogido de la mano esta temporada... Claro, el Madrid, pues siempre dicen, bueno, porque soy madridista, pero soy anti del Barcelona. Bueno, pues entonces le tengo cariño al Valencia también. Bueno, lo ven con cariño. Y bueno, y también tengo a dos chavales del Atlético de Madrid, como son Guito y Patricio, que es del Celta, pero también seguidor del Atleti. Pues también lo ven con cariño y bueno, es mutuo.
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1: Con ellos comparto una opinión, que es que el Valencia, si ves los jugadores 1-1, no tenemos nada que envidiar a otros equipos y no tenemos plantilla para estar donde estamos. Y ellos me lo recuerdan. Tenéis jugadores interesantes como son Javi Guerra, como son Diego López. Imagínate el seguidor del Rayo lo que dice de Stole.
0: ¡Buah! Pues me dirás.
1: Nos habéis robado un portero que valía la pena y ahora...
0: Total, forma, batalla no me parece... Batalla de cosetes, sí, que donen molt, y sobre todo un equipo como el Rayo Vallecano. Batalla es el tío que más temps perd de toda España, en diferencia. Y tiene molta habilidad también para esas cosas. Para dominar el temps del partido, para atiendre ahí al árbitro y un tal, para perdre temps, para parar penals. Sí. Me parece un buen porter también.
1: Y creo que va al Mundial, ¿no? Con Argentina.
0: Pues no he visto, no sé si es como una así la definitiva.
1: No ha salido todavía, pero
0: está en la pre.
1: Muchísimas.
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1: Bueno, l'actitud de los jugadores yo pienso que no debe ser la que ha sido los últimos partidos. Como digo, tenemos equipo para estar quizás un poquito más por arriba, no mucho más, porque siempre están los tres cruceros, que son Barça, Madrid y Atlético de Madrid. Pero el Valencia tiene equipo para estar un peldaño más de donde está. Y sí que es verdad que estos últimos partidos el Valencia ha jugado mejor. Pero falta actitud, faltan ganas, planteamientos tácticos que no son muy correctos por parte de Carlos Corberán. No lo sé. Yo pienso que el Valencia... debe de estar un poquito por encima. Y que hoy justamente te juegues la vida contra un Fútbol Club Barcelona, que aunque venga de reposo, sigue siendo el Fútbol Club Barcelona, aunque el estadio esté lleno, 47.000 personas dejándose la vida y demás, yo pienso que es que no tienes que llegar a la última jornada jugándote todo. No tienes que dejar los deberes para el final. Ahora te lo juegas, te puede salir muy bien. Sí, tienes que rezar para que se den otras combinaciones. És que és una locura.
0: 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En Atleti de Madrid juvenil y te va a ballar prácticamente.
1: Claro, y encima el Valencia, que no tenía una actitud, lo que es positiva, no tenía una dinámica. Ahora tienes una dinámica un poco positiva, sí, pero es lo que te digo, es última jornada, te dejan los deberes para el final, encima el accidente, vamos a llamarlo, del Atlético de Madrid pasó en Mestalla, ¿qué garantías tienes de que no te vuelva a pasar hoy? Claro.
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1: A ver, yo pienso que fuera del estadio puedes protestar, vas a tener visibilidad, pero claro, es muy difícil hacer una manifestación hoy contra un FC Barcelona. Tú quieres dejar Mestalla vacío. Es muy difícil que la gente no vaya a ver ese partido.
0: Pero eso lo han posado a les 5, para hacer ahí el camí desde la plaza del Ayuntamiento a Mestalla, son hora y media, dos horetes, sí, y a les 7 todo el mundo fuera de Mestalla y dos horas después el partido.
1: Ojalá tenga efecto, ojalá sea lo bastante visible. Yo he leído muchos comentarios por Twitter de yo no diré, o sea, no recordaré al Valencia por X tiempos, no sé qué. Yo recordaré al Valencia por haberlo salvado el 23 de mayo. Es que es muy difícil que esto salga adelante o que tenga tanta visibilidad como lo debería de tener.
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1: Claro, tú tienes la esperanza de que está ahora el estadio nuevo y tú piensas, vale, si el estadio se termina, Peter Lim se puede ir, ya ha conseguido lo que ha querido económicamente. No lo sé, es muy relativo todo esto. No sé Peter Lim lo que va a hacer, no sé lo que va a pasar con Meriton. Ojalá pase como está pasando en Sevilla, como está pasando en Atlético, bueno, de Madrid, Sevilla, que Cerezo y Gilmarín también han
0: Sevilla
1: abandonado
0: el club. Sevilla estaban ahí en problemas ahora que pasan Sergio Ramos y esos, claro, esos inversores.
1: Pero ya tienes ese amago. Yo creo que el valencianismo necesita esa pequeña incertidumbre de decir, ¿se puede ir Peter Lim? ¿No se puede ir Peter Lim? El Valencia se merece ese pequeño regalo de por lo menos tener la sensación de que pueden pasar cosas.
0: Porque el amigo este, el Enrique Riquelme este del Madrid, que es valencià, que es de Cox, perdó, que es alacantí, me parece que no te ganes, ¿no?, de posar diners damunt la taula.
1: Sí, y encima hoy la candidatura de Florentino Pérez ha sido sin aval, porque ya como es el presidente y ahí hay...
0: No, ya no hace falta.
1: Internas, ya no hace falta. Y dice, bueno, pues ya sabemos que sí.
0: Qué cosas, ¿eh? Dios, es un club que no es una SAD, pero que funciona en determinados momentos como una SAD el Real, sí, Madrid. 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
0: 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Corberán sí o no?
1: No.
0: Corberán no, per què?
1: Pienso que tuvo una buena época cuando no salvó la temporada pasada, pero esto es como el pez que se muerde la cola. Los futbolistas no siguen tus órdenes, no siguen tus intenciones de mejorar tácticamente o empeorar, pero no siguen tus tácticas. No salvaste, los futbolistas no te hacen caso. ¿Qué es más fácil, echar al entrenador o a los jugadores?
0: Pues yo creo que está totita ahí. Este es tío, España, segona estrella, ens estampem o arribem a semis o inclús a la final i palmem.
1: Guanyem el Mundial,
0: la segona estrella. 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
0: 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De cara a la Conference, el València, a qui hauria de fitxar per a que la Conference... O, no, aquí no. 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Mitja plantilla, ¿no?
1: Claro. Lateral derecho seguro, reforzar el mediocampo quizás, la delantera sobre todo. Tres o cuatro incorporaciones y que los jugadores que tienes actualmente tengan un cambio de actitud.
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1: Me encantaría que estuviera... no te lo vas a creer, pero el Raí Chomer le pega bastante a la Xixa.
0: Bueno, pero es que es cultural, lo sé,
1: es,
0: ¿no?
1: Cultural, es cultural, es cultural. Así que estaría muy bien. Pero bueno, también yo mi sueño de cuando hace unos años era Dani Parejo, pero bueno.
0: Bueno, pues Dani Parejo, anem a veure quin és el següent pas, però ara que deixa el Villarreal... Pues igual sí. Pot tindre un poquet més de temps lliure per a aquestes coses, no?
1: Sí, yo de hecho está aquí en el Club Deportivo San José, no
0: sí,
1: sé si va a entrenar.
0: Sí, entrenador, está entrenador.
1: Así que mucha suerte a Parejo y a ver si ojalá algún día, oye.
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1: De lujo,
0: bueno, ya
1: perfecto.
0: Que això no tenia misteri, ¿no? Que no
1: sí,
0: tenia...
1: además yo siempre he dicho que a mí me gustaría estar en la otra banda, no preparar un guión y ser entrevistado. Yo se lo dije a mis compañeros, a ver si algún día se da la... La suerte, y mira, aquí estamos, contigo, Paco, pues, o sea, bueno. Un placer.
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1: genio, Manolo, ¿eh?
0: En Apunt Radio.
1: Un crack.
0: Jo crec que és un geni, com es diu, incomprendido, ¿no?
1: Sí.
0: Chente Oliver me posa cara. Quan però... has dit Manolo Mas és un genio, Chente Oliver ha alçat la sella aixina i ha dit... ¿Manolo Mas un genio?
1: Sí, porque, a ver, tiene opiniones bastante diferentes a los demás
0: no,
1: muchas veces.
0: No, pot no. Ser, no pot ser, no pot ser. Pregúntale a Manolo Mas per Corberán y me contes.
1: Que... Ya, ya. Luego hablaré con él, a ver.
0: Sí, está... está...
1: Por cierto, creo que estrenará Espacio dentro de poco, ¿no? Más fallas o algo así.
0: Sí, sí, bueno, Manolo Mas siempre está fent cosetes.
1: A tope.
0: Tot el que n'hi hacha de estrena, así contaremos absolutamente tot en el punt a punt. Pues Rafael Fenollar, de Estadio Juca, que ya sabeu, podeu seguir en el seu canal de YouTube, en el podcast, ¿no?
1: El podcast, en TikTok, estamos también en Instagram, aunque le damos menos caña, pero también estaremos ahí. YouTube está pendiente de crear el canal, pero lo vamos a hacer cerca del Mundial, o sea, si ya... próxima semana, pero sobre todo TikTok, vamos a darle caña y a seguir.
0: De cara al Mundial, ¿no? Sobre
1: de cara
0: todo.
1: Al Mundial van a hacer cosas.
0: Final de temporada. 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Rafa, que vaya fenomenal. Una salutació a la resta de companys
1: Muchas
0: del
1: gracias.
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0: otro día con la Fundación Trinidad Alfonso.
1: Bueno, mucho tiempo libre tampoco te creas, porque han llegado cosas nuevas y proyectos nuevos, entonces era un poco liada con todo, organizándome.
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1: Hombre, a ver, claramente el momento más especial fue en el podium recogiendo la plata olímpica. Claramente, además, es una imagen que tengo muy nítida en mi cabeza y que creo que va a estar ahí para siempre. Este ha sido, sí, el más especial, claramente, además.
0: Se va a jugar esa gran final en París. ¿Recordes cómo era el entorno en jugares? Porque no recuerdo exactamente dónde estaba ubicades en París, pero sí que ni había un escenario muy chulo, porque tengo la foto así de abajo.
1: Sí, era en la plaza de la Concordia. Era nada, pues había más deportes urbanos alrededor y chulísimo. Además tuvimos suerte porque familiares y amigos pudieron desplazarse a París y estuvieron allí. Entonces, bueno, fue un entorno, entre el entorno y que estuvimos bien rodeadas, fue increíble.
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1: Sí, me siento una afortunada, porque muchas veces puedes tener carreras exitosas sin haber ganado tantos títulos, y bueno, es verdad que yo he tenido suerte de que ese trabajo y sacrificio, bueno, pues habéis recompensado con estas medallas, estas copas y todo esto, pero podría no haber sido así, y aún así hubiera disfrutado mucho del camino de todos estos años en la élite.
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1: Sí, así es, ahora voy a estar de coordinadora del departamento de 3x3, tanto masculino como femenino, y pues eso, ahora habituándome al nuevo puesto de trabajo, evidentemente hay mucho volumen ahora de trabajo, porque bueno, temporada de 3x3, como ya sabéis, es muy estacional, es muy en verano, entonces bueno, organizando un poco cómo puede ser todo el verano, tanto masculino como femenino, torneos, mundiales, europeos, un poco todo lo que hay.
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1: Bueno, creo que evidentemente a nivel absoluto senior el principal objetivo es meternos en preolímpicos para poder estar en Los Ángeles, y luego a nivel de categorías de formación, pues bueno, inculcarlo más en los clubes, seguir construyendo a partir de campeonatos de España, selecciones de 3x3, bueno, darle ahí mucha difusión y mucho bombo, porque al final donde de verdad nace el 3x3 y donde de verdad se pueden empezar a enganchar y donde más ayuda a los jugadores es en categorías de formación.
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1: Sí, totalmente. Al final Sandra va a estar como seleccionadora del femenino y bueno, pues con su experiencia, que te voy a decir, seguro que va a ir bien, y es un gusto trabajar con ella, porque bueno, ya hemos trabajado dentro de la pista, somos amigas fuera, pues bueno, a trabajar en lo que es en la federación, pues bueno, creo que va a ser todo muy fácil, nos comunicamos de una manera muy muy sencilla, muy fácil y muy normal todo, entonces bueno, somos las dos muy trabajadoras, o sea que no dudo en que irá bien.
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1: Pues los recuerdo como súper bonitos, fueron en el Colegio del Pilar en Valencia, y empecé

0: empecé pues en tercero de primaria, con 10, 11 años, y por jugar y hacer deporte con mis amigas de clase. Básicamente empecé un poco por ahí, de una manera muy inocente. Mi familia siempre han hecho todos, mis padres, mi hermano, muchísimo deporte. Somos una familia de, no solo de baloncesto, sino, bueno, tenis, pádel, esquí. Hemos hecho mucho todos. Mi padre era jugador de balonmano, mi hermano portero de fútbol sala, llegó a ser profesional ahí en Vijusa. Entonces, bueno, es verdad que, bueno, que hemos tenido el deporte muy en vena y por eso empecé yo un poco en el cole, por pasar tiempo con mis amigas, disfrutar, y es verdad que con el paso de los años, pues, bueno, se me fue dando bien. Siempre he sido bastante animal competitivo, entonces ya empecé a ver que a mí competir me gustaba y, bueno, fui creciendo ahí poco a poco.
1: En el patio de col·legi també, en els teus companys i companyes, eres ahí en les sang, en el sul, ¿no? Guanyar sempre i voler guanyar sempre.
0: Siempre, siempre. De decir que en el patio, en los breaks que había de clases, yo siempre quería competir y ganar. Eso era así.
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0: Mucho, mucho. Además, me acuerdo que mi padre siempre me decía que me tenía que pasar bien y que trabajo y esfuerzo. Eran sus dos palabras favoritas, trabajo y esfuerzo, que, bueno, que tenía que ser trabajadora, que estaba al servicio del equipo, y era un poco siempre lo que él me inculcaba. Y luego con mi hermano, bueno, tiene 3 años más que yo, entonces es verdad que siempre competíamos el uno contra el otro, siempre me ganaba él y eso me hacía mejor, ¿qué te voy a decir? La verdad, siempre nos picábamos mucho, pero a la vez eso me ayudaba a mejorar. Entonces, bueno, sí que es verdad que los dos, y mi madre también, mi madre quizá desde la parte más de madre, más de protección y más de, bueno, pues eso, de la parte de madre, pero sí que es verdad que éramos un buen equipo los cuatro.
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0: Sí, sí, sí, me fui con una beca completa a Estados Unidos, a Pittsburgh, y empecé ingeniería biomédica allí.
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0: Sí, la verdad es que es un club que lleva, creo que son 5 años de vida, no más, en primera división en Liga Feminandesa, y lo han hecho muy bien, lo están haciendo muy bien, han ido creciendo desde no jugar doble competición a jugar Eurocup, ahora jugar Euroliga, este año jugar una Final Six de la Euroliga. Bueno, yo Zaragoza en mi segunda casa, he estado 6 años jugando allí, y en la etapa primero de Manfilter y luego de Casa de Mon. Y bueno, ¿qué te voy a decir? Es que yo, bueno, soy de Casa de Mon, siempre voy con Casa de Mon. Es mi equipo, me han tratado fenomenal siempre, adoro a la afición, y bueno, es que no es normal, ¿no?, que juegues de media contra, bueno, enfrente de unas 6.000 personas en cada partido de liga regular. Entonces, bueno, creo que lo que se ha conseguido allí no se ha conseguido en ningún lado, y es de resaltar, obviamente.
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0: Pues fue justo eso que hablabas de que jugué en Argentina, fue justo ese verano que yo estuve en Argentina 4 meses, y hacia final de la temporada allí me llamó Ana Núñez, la seleccionadora en aquel momento de 3x3. 3x3 justo surgió ese verano, había unos Juegos Olímpicos Europeos en Bakú, en Azerbaiyán, y nada, ella me llamó, me dijo que creía que yo era un buen perfil para jugar esta disciplina y probar. Yo corté el contrato con Argentina sin jugar el playoff y le dije que sí, que yo por la selección siempre iba a ir y siempre iba a dejarlo todo, y nada, allá que me planteé en Bakú, sin entrenar ni nada, fuimos las 4 jugadoras, Ana nos explicó las normas en el avión, para que daos una idea, y fue llegar a Bakú, tuvimos un partido amistoso contra Israel, y ya el

0: día siguiente competimos. Ganamos una medalla de bronce. Fue el primer torneo oficial que se hizo de 3x3 y a partir de ahí me enganchó muchísimo. Es súper divertido. Además, bueno, donde jugamos, la pista donde la colocaron era súper bonito. El ambiente es un ambiente súper sanote, la música, bueno, es un show que el jugador disfruta mucho.
1: Desde fuera, al espectador, Ana va a ir de neutral, o que veo el partido desde la gradería o desde la tele, el básquet 3x3 tiene una dinámica molt chula, molt rápida, molt electrizant. Com a jugadora, ¿quién va a ser el canvi que més te va a costar o quién va a ser la diferencia més cridanera respecte al básquet 5x5?
0: A ver, a nivel físico es verdad que cambia bastante, sobre todo la preparación, porque pasar de velocidad, potencia, esto de media pista, encadenas acciones, que es algo que a veces en el 5x5 no encadenas 2-3 acciones y en el 3x3 sí. Luego juegas en exterior, ¿no? Que el calor influye, el viento influye. Bueno, las condiciones evidentemente son diferentes y más extremas en el 3x3. Y luego te diría que una diferencia principal también es un poco la posición. Pasas de 24 segundos a posiciones de 12 segundos.
1: Sí.
0: Es la mitad. O sea, al final los ataques duran muy poco. La toma de decisión tiene que ser rápida y buena. Y luego el nivel de contacto se permite mucho más en el 3x3 por eso mismo. Porque no se quiere estar pitando y parando el juego continuamente.
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0: Pues sí, me ha pasado varias veces. Me pasó en Israel, en Tel Aviv, que hacía un calor para morirse en verano. Me pasó en Zaragoza, en otro torneo, y en Constanza, en Rumanía. Eran sitios, sobre todo Constanza, que era enfrente, bueno, era en la misma playa y hacía mucho viento. O sea, sabías que de fuera no ibas a poder tirar y estábamos a más de 40 grados. Fue bastante insoportable. Fue un pre-europeo eso.
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0: Sí, és molt important. Al final, les quatre jugadores tenéis que llevar muy bien, entender muy bien dentro de la pista y sobre todo te diría que ser flexibles en el sentido de que en cada partido cada una va a tener que aportar una cosa, que a lo mejor en un partido yo tengo que anotar más porque yo tengo más ventaja, pero en otro partido me toca poner el mono de trabajo, ¿no?, y defender y rebotear. En el 5x5 digamos que esos roles están mucho más establecidos. En los equipos está claro quién es la anotadora, está claro quién es más defensiva y quién es más tiradora, ¿no? En el 3x3 no. En el 3x3, según el partido, cada una va a tener que aportar una cosa. Entonces, esa generosidad y flexibilidad por parte de las jugadoras es fundamental. Y es algo que, de hecho, bueno, creo que es una de las cosas que nosotros tenemos muy buena y que ha hecho que ganemos todo lo que ganamos.
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0: A ver, las dos cosas. Es verdad que si es un partido cómodo en el que podemos anotar y tal, pues evidentemente no te da un ataque al corazón como suele pasar en el 3x3. Pero es verdad que ese tipo de partidos de ganar de manera holgada y fácil en el 3x3 pasa entre poco y muy poco. Suelen ser partidos más de a cara de perro y de ponerte el mono de trabajo y trabajarte cada punto.
1: ¿Quién es la cistella más importante que has clavado, Vega?
0: En 3x3... Bueno, te diría que en los Juegos Olímpicos contra Canadá, al final del partido, y contra Francia también, al final del partido los dos, para ponernos por arriba, metí como un triple así a media vuelta en los dos partidos, que nos hizo ahí desahogarnos un poquito y creo que eso fue importante. Y luego, bueno, es verdad que en prórrogas en 3x3 he metido unas cuantas y siempre es importante porque, bueno, ganas el partido con dos puntos.
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0: Buah, es un momento súper dulce y de euforia máxima, porque claro, o sea, bueno, es un gusto, es una gozada el sentir que por un triple tuyo habéis ganado. No se puede describir mucho.
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1: A ver, es que han sido una pieza clave, pieza fundamental, porque me han dado siempre un poco el apoyo, ya no solo económico, sino también logístico, también un poco emocional, ¿no? De preparación de torneos, siempre han estado ahí para cualquier cosa que pudiera necesitar. Temporada 5x5 son 8 meses, luego tienes otros 4 o 5 meses de verano en los que no tienes ningún tipo de sustentación y ellos, bueno, han sido un poco ese hombro en el que he llorado y un poco el bastón en el que me he apoyado muchas veces, han estado ahí siempre. Y bueno, ya se lo dije el otro día ahí en el acto, estoy eternamente agradecido a ellos, pero también hay que poner en valor el esfuerzo que hacen ellos, apoyando a otros deportistas valencianos, que muchos de esos deportes, sobre todo deportes individuales, no se podrían sustentar sin el apoyo de la Fundación.
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1: Sí, además que sobre todo piensa que en deportes individuales o encuentras sponsors o patrocinios o te tienes que costear tú todo, tu entrenador, tu fisio, tu prepa, o sea, todo tu equipo de trabajo, los viajes a los torneos. Si no ganas, esto es meritocracia, no consigues nada más, ¿no? No te dan dinero, no te dan sponsors. Entonces, bueno, en ese tipo de deportes, tener la tranquilidad de que la Fundación Trinidad Alfonso está ahí detrás apoyando y ayudándote, pase lo que pase, bueno, creo que eso hace también que el rendimiento de ser deportista suba. Porque ganas mucho en tranquilidad y en seguridad y es fundamental.
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1: A ver, me hizo mucha ilusión el cuadro, el reportaje que me entregaron luego al finalizar, ¿no? Con fotos mías vinculadas al proyecto FER, porque bueno, me hizo ver un poco lo joven que yo era hace 6 años, lo joven que me veía, ¿no? Y bueno, todo lo que había vivido esos 6 años allí. Entonces, bueno, me hizo hacer el ejercicio de echar la vista atrás, ¿no? Y ver todo lo que ellos me habían apoyado y todo el tiempo que han estado a mi lado, que al final son 6 años y es mucho, ¿eh? Entonces, bueno. Luego ver ahí a Carles, a Juanmi, que al final han sido personas que han estado conmigo a contacto diario por cualquier cosa que pudiera necesitar, me hizo mucha ilusión. Y luego, evidentemente, compartirlo con mis padres, que siempre es especial.
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1: Qué difícil, no lo sé. Pues cada uno con el feeling que yo le haya dado al verme jugar. Yo lo que siempre he intentado hacer en la pista es dar ejemplo, mostrarme cómo soy, que tengo mucho carácter, que me entrego al equipo, que ayudo en todo lo que puedo siempre, que siempre me ha gustado luchar por la visibilidad y porque el 3x3 fuera reconocido como una disciplina, pues como lo que es ahora, olímpica y con medalla. Y ya está, pues soy una deportista normal, muy trabajadora, que me he entregado a mi deporte durante muchos años y que supieran ver y valorar eso simplemente, nada más.
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0: Camp, ojo, porque igual no te puedes frenar.
1: No, ahora mismo te digo yo que si pasa la pelota por delante mío, se la pasaré a otra, quiero decir. Creo que es un poco lo que me toca ahora, coger el balón y pasarlo a la siguiente.
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3: Sí, bueno, para empezar, esto es la fiesta del balonmano de plata de español, el balonmano masculino. Y bueno, nos hemos ganado el derecho a organizarla, a ser subcampeones de la liga regular. Fíjate que en otro tipo de competiciones el segundo estaríamos hablando de Liga Sobal, pero aquí no la tenemos que ganar y los rivales son lo suficientemente duros, pero bueno, va a ser una fiesta del balonmano y la afición, la ciudad, 75 años de balonmano merecen esta fiesta y por eso estamos trabajando duro para que sea un éxito, por supuesto, fuera de la pista y a ver si el balón también hace que dentro.
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3: Sí, con un orden predefinido de, de partidos, es decir, el segundo juega contra el quinto,
2: sí.
3: Fertiberia Porto Sagunta Neitasuna, sí. Y el tercero juega contra el cuarto.
2: Sí, a la gente le sonará la modalidad porque es pareguda o prácticamente igual a la del fútbol, ¿no? Del segundo contra el cinqué, tercer contra
3: sí,
2: el cuarto.
3: Sí, algo parecido, solo que no hay doble vuelta, sino sí. Todo en un solo sitio. Y te juegas un sueño de un año, pues en 60 o en 120 minutos. Yo creo que el formato es la Final Four de Atenas,
2: sí,
3: que
2: sí.
3: También la vamos a vivir,
2: correcto,
3: ¿no? Semifinales, correcto. Y final, y el que gana es campeón, ¿no? Pues aquí el que gana es subcampeón, y como somos en este momento los segundos de la liga regular, pues al igual por el símil de Valencia Basket, ¿no? Que quizás sea más mediático que nosotros, pues somos los que más tenemos que perder, ¿no? Porque en otros formatos de liga ya estaríamos celebrando a Sobal, y en este, pues el tercero, el cuarto y el quinto. Yo digo que los playoffs son maravillosos para aquellos que no han quedado segundos, porque es una segunda vida.
2: Siempre os digo eso, ¿eh? De claro. Que el que arriba, por ejemplo, imagina a Naitasuna, veig en la tabla clasificatoria que arriba en cinqué, ¿no? Y que pot ser es puga clavar, fiquem el supos, ¿no? Que es clava en la última jornada y arriba en esa inercia, ¿no? De uf, de s'ha clavat a última hora, pasa también en segunda división en el fútbol. 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
3: Bueno, para mí es un exitazo pase lo que pase.
2: Claro.
3: Aquí además, y sobre todo la gente que está más puesta en balonmano, pues Burgos dice que el favorito somos nosotros. Hombre, Burgos lleva 4 años metiendo prácticamente, pues no voy a decir cifras, pero una cantidad sustancialmente superior a nuestro presupuesto, y ahora el favorito es el Puerto Sagunto porque juega en casa. Quiero decir, aquí todo el mundo le quiere traspasar la presión al otro.
2: Pasa, ¿no? Siempre.
3: Claro. Bueno, claro, claro, aquí cada uno juega sus cartas. Pero desde luego, el que tenga un favorito de esta fase, pues que, no sé, es que yo no lo tengo, ¿eh? Y tengo ganas y fe. Pero a un partido, el año pasado nosotros fuimos como quintos a Ciudad Real, le habíamos ganado en casa al Ciudad Real, habíamos perdido de un gol en la suya después de ir ganando de 6, faltando 5 minutos, y vas, yo como presidente, ya era presidente, fui con la ilusión de un partido competido, y bueno, pues a lo mejor al final el factor campo, en el minuto 10 no ganaban de 6 y se acabó el partido. Uh-huh. Es decir, nunca sabes lo que te va a dar un partido solo. ¿Quién podía pensar que Valencia Basket gana 3 partidos seguidos a Panathinaikos? Sí, sí, sí. El deporte, por eso nos gusta tanto, ¿sabes? Nos gusta tanto porque es impredecible. Entonces, pues, sinceramente, creo que segundo, tercero, cuarto, quinto, Anaitasuna es un recién descendido de Liga Sobal, que ha mantenido 7 de sus 16 jugadores del año pasado. Es decir, bueno, pues, dices, es favorito Puerto Sagunto. Yo tengo muchísimos jugadores en la plantilla que no han militado ni un solo minuto.
2: Sí, que no tienen experiencia en Asobal, correcto.
3: Quiero decir, bueno, pero insisto, ni lloro ni río. No. Lo que sé es que va a ser una fiesta, que nos lo merecemos todos.
2: Y mes en cara, claro, sin se jugar en cara, no.
3: Efectivamente.
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3: Bueno, és una ambició lògica per la història, i en este moment el Fertilidad Puerto Sagunto se ha convertido en un equipo ascensor. Quiero decir, si ves la liga, hace 2 temporadas jugamos en Asobal, quedamos los últimos. Digamos que en este momento...
2: Sí, que le ha costado mantindres en Asobal.
3: Bueno, es que somos cabeza de... ¿Cómo se dice esto? Cabeza de ratón y cola de león. Sí. Es decir, el presupuesto del Fertiberia en este momento, y aprovecho del altavoz, lo que hace falta es que haya más adhesiones, porque la liga es una liga profesional. Y yo digo que no se puede comer jamón ibérico a precio de mortadela, ¿no? Y entonces, si quieres equipos en primera división, el apoyo de todos. Evidentemente, nosotros como directiva tenemos que trabajar por ser el equipo de referencia de Valencia y Castellón, que cualquier niño... No hablo de Alicante porque hay otros proyectos de
2: primera línea, el León, ¿no? Sí.
3: El León y el Agustino de Alicante, que está aquí. Sí, por no hablar de Benidorm, un recién ascendido que también ha jugado en segunda.
2: Sí, pero hablaba de Asobal, pero sí, está claro.
3: Sí. Y sin embargo, pues en Valencia y Castellón somos el equipo de más categoría, y quizás sean cosas que no se han trabajado bien, pero el símil con el fútbol, que seguro que nuestros oyentes lo entienden, cualquier niño de cualquier ciudad de Valencia o de Castellón, si le llama al Castellón, el Levante o el Valencia, son felices. Bueno, pues yo tengo que conseguir, o tenemos que conseguir eso, ¿no? Que un niño de Bechí aspire a vestir la camiseta rojiblanca del Puerto Sagunto porque le gusta el balonmano y porque quiere jugar al máximo nivel. La gente más mayor recordará proyectos como Alcira, como Balonmano Valencia, que estuvieron en Europa y no existen, ¿no?
2: Sí, sí, que han desaparecido.
3: Y entonces, bueno, pues queremos reunir a toda la afición del balonmano valenciano de Valencia y Castellón, que no somos ni uno ni dos, porque cuando vas por los coles, Marni, Mislata, Algemesí, somos

0: Romano no lo tenemos en la provincia de Valencia y Castellón. Esa es la realidad. Nosotros somos los más cercanos a eso y vamos a luchar por ello.
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0: Efectivamente, efectivamente. Nosotros hablamos del legado, porque desde 1951 se estaba
1: Sí.
0: jugando a balonmano en el
1: Es que
0: puerto de
1: somos
0: Sagunto,
1: Sánchez, ¿eh?
0: ¿no?
1: Somos Sánchez.
0: Sí. Bueno, yo me encanta presumir de algunas cosas. En la primera liga nacional de élite, lo que ahora llamaríamos Asobal, el puerto Sagunto, entonces Altos Hornos, jugó. El Valencia Club de Fútbol, que tenía sección también, y el Fútbol Club Barcelona no. Es decir, nosotros llegamos antes que ellos. Luego ya nos han adelantado, ¿no?
1: Sí.
0: Pero nosotros estábamos ahí y el Barcelona no. Quiero decir, poca broma, o en el año
1: Sí, sí, sí.
0: 68-69 hemos sido subcampeones de la primera división. Eso hoy es Champions League. Es decir, el legado está ahí. Desde el 2010, las últimas no sé cuántas temporadas, 15 o 16, hemos jugado 11 en Asobal y 4 en segunda, en plata. Con lo cual, pues no somos tampoco unos recién llegados a esto del balonmano, ni tan siquiera a la élite.
1: No,
0: Han
1: no.
0: jugado grandísimos jugadores valencianos, que no me quiero dejar ninguno. Hemos jugado Final Four de Copa del Rey en Logroño con un entrenador valenciano como Vicent Nogués, con muchos jugadores, Nebot, Fernández, Pursola. Estoy hablando casi ya más en clave de balonmano, pero estamos hablando del 2012-2013, no hace tanto. Que jugábamos esta competición que se va a jugar en Alicante, pues el Fertiberia Puerto Sagunto la ha jugado en la década o en el siglo XXI, ¿no? ¿Por qué no volver?
1: Es la
0: Entonces,
1: ambición,
0: es
1: ¿no?
0: la
1: También,
0: reflexión,
1: claro.
0: efectivamente. O
1: Sí.
0: sea que si no es este año, seguiremos intentándolo, por lo menos mientras yo presida este club.
1: No, pero sí,
0: Porque las
1: tiene que ser
0: segundas
1: este año, ¿eh?
0: divisiones,
1: Tiene que ser este
0: eso
1: año.
0: espero, eso espero. Las segundas divisiones son una ruina económica
1: Sí.
0: y deportiva. Es decir, en esta categoría que juega Fertiberia Puerto Sagunto, solo hay un club, que es el Barcelona, que lleve 5 temporadas consecutivas en la categoría. Pero dirá que o vas para arriba o vas para
1: Sí,
0: abajo.
1: es un Pou. Sí.
0: Exacto. Y bueno, pues vamos a intentar verlo desde arriba, ¿no? Y este fin de semana tenemos la primera ocasión importante y vamos a pelearlo, claro.
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0: Pues mira, voy a contar primero una anécdota que dice mi responsable de
1: Venga,
0: comunicación, Pep Aconessa.
1: una fenómena,
0: Dice,
1: también.
0: ya, gracias. Yo no sé cuántas cosas más distintas te pueden pasar que no han pasado nunca. Es decir, a mí me dimitió el entrenador yendo segundo, un día 28 de diciembre, ejecutó la cláusula de rescisión Puente Genil y se fue a Asobal. Yendo segundo, ¿eh? En la historia, por lo menos de mi cabeza, que llevo desde los 6 años aquí, jamás un entrenador del Fertiberia se ha ido por su propia voluntad a mitad de temporada.
1: Ya.
0: Normalmente los hemos tirado, ¿no?
1: Sí,
0: Y
1: suele
0: entonces,
1: pasar. Bueno, sí.
0: esa es una, imagínate lo que significa un 28 de diciembre, un 30 de diciembre, empezando los entrenamientos el día 7, quedarte sin tu entrenador, sin la persona que habías apostado para liderar el proyecto.
1: Pues un forat, claro.
0: Pues eso. Y además, y esto todavía más lamentable, uno de las instituciones del club, un delegado del filial, del padre de los niños, que siempre sabes tú que hay en el Mestalla o en cualquier,
1: Sí,
0: en
1: sí,
0: la...
1: sí, sí.
0: Bueno, pues falleció de una infección sobrevenida que nadie esperábamos que se muriese. Entonces, pues bueno, se te muere uno de los oficiales principales del equipo y se te va el primer entrenador. Pues estar aquí es un exitazo del cual me siento muy orgulloso de todos los que hemos conseguido superar estos dos golpes. No te voy a hablar de partidos ni de perder el gol averaje. Jugamos justamente en Sevilla cuando el primer partido de la segunda vuelta con nuestro rival directo, le habíamos ganado de 4 aquí, nos apalizaron, pero es que estábamos pensando que estábamos huérfanos de nuestro entrenador. Lo normal es un cambio.
1: Sí,
0: No es
1: sí.
0: lo mismo una dimisión que las cosas van mal, o sea, una...
1: No, que la
0: Exacto.
1: reacción del vestidor es diferente, claro.
0: Claro, y al segundo partido, afortunadamente, porque Sergio Mayo es un

0: crack y es un entrenador de mucho futuro en el balonmano español y que se está haciendo poco a poco presente, pues se superó y hemos hecho más puntos en la segunda vuelta que en la primera. Ahora estábamos luchando con el Porín de Sevilla. Estamos hablando de Sevilla, no sé cuántos habitantes más tendrá que el Puerto Sagunto.
1: Unos cuantos, sí.
0: Estamos hablando de Pamplona,
1: claro.
0: Estamos hablando de Burgos.
1: Sí, sí, el son ciudades enormes. Sí,
0: y,
1: sí.
0: Y además es que el balonmano, bueno, y Alicante, es decir, los rivales son Alicante, Burgos y Pamplona. En población nos apalizan, ¿no? Pero además hay otro dato muy revelador. El balonmano triunfa en las capitales de provincia pequeñas donde no hay baloncesto de Liga CB o fútbol de primera y segunda.
1: Es así.
0: Si no es así, son anomalías, como es Granollers, por decir la mayor anomalía, o como es Cangas, o como es Puerto Sagunto, donde por circunstancias de la vida arraigó este deporte minoritario. ¿Quién es uno de los punteros de voleibol? El voleibol Teruel. ¿Por qué? Porque en Teruel han encontrado un deporte minoritario en el escaparate.
1: Un nicho de mercado, ese sí es.
0: Exacto, Ciudad Real, no sé en qué categoría está el fútbol. Entonces somos una bendita anomalía y que esperamos seguir siendo los 75 años más.
1: El fet de parlar de tots estos goliats i que n'hi hagi un David que podria ser perfectament el Fertiberia, com influeix el fet de jugar a casa? 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
0: Bueno, pues para empezar es un orgullo y será una fiesta. Pero voy a dar dos datos.
1: Pero también es una responsabilitat, ¿no?, organitzar això.
0: Bueno, te voy a decir un dato. En las fases de primera a plata, es decir, los que han intentado subir del bronce a la plata, son tres sedes, una de ellas Elda, otra tierra de balonmano, valenciana. Ninguno de los organizadores ha subido. Es decir, lo del factor campo en balonmano, no sé.
1: Es casi me es un malefici, ¿no?
0: En esta categoría también, cuando se ha jugado este formato de Final Four, solo hay dos organizadores que hayan subido. Afortunadamente, uno de los dos fue el Puerto Sagunto en 2019. Con lo cual,
1: entonces ya saben el camino. Ya saben
0: el camino. Exacto, el camino ya lo hicimos y hay que recorrerlo otra vez.
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0: Yo lo que digo es, las cifras igual para los que no están muy puestos, pero a ver, 400 personas que no son de esta ciudad, ni tan siquiera de esta provincia,
1: van
0: a estar en el pabellón por Desagún. Es decir, la normativa de la competición te da, me obliga a dar un 10% de entradas a cada uno de los actos, y luego la ley de espectáculos, 200 entradas en taquilla. Quiero decir, el que quiera venir mañana puede, si es de los 200 primeros, pero lo demás está muy lleno. Tener en cuenta que para balonmano nosotros tenemos alrededor de 1.300 socios, perdona que no me sepa el número, eso en balonmano es una auténtica barbaridad. Aquí caben 2.170 personas, de los cuales 1.300 vienen cada 15 días a segunda división.
1: Imagínate en primera, ¿no? ¿Cómo cambiaría eso en Asobal?
0: Eso es lo que quiero esperar. Yo bromeo que, aparte de patrocinadores, me quedan 800 sillas, ¿no? Entonces, seguro que igual hay gente que no tiene contactos empresariales, pero tiene un amigo que lo puede hacer socio este verano, que nos vendrá fenomenal llenar las 800 sillas para seguir disfrutando de este sueño colectivo de la ciudad.
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0: Mira, para empezar, y yo creo que coincidirás conmigo porque eres hombre de deportes, un espectáculo de cualquier deporte en directo, eso es otra cosa.
1: Siempre
0: es
1: un buen plan.
0: Mucho por la televisión.
1: Sí.
0: Y con un pabellón lleno, con dos equipos jugándose el ascenso a primera división, es que aunque no te guste el balonmano, ven. Y si ya te gusta, pues haz el esfuerzo, que no sé, de Valencia. Además, somos muy equidistantes, estamos a la misma distancia de Castellón que de Valencia.
1: A mí, sí.
0: Exacto, con lo cual no tienes excusa para no venir si te gusta el deporte, ya no si te gusta el balonmano. Además, jugamos a las 6 nosotros, aún le da tiempo a la gente a irse a ver el Valencia-Barcelona si corre un poquito.
1: Hombre, claro. I a fer-se un bon dineret abans, eh?
0: Exacto,
1: el pla és complet, vull dir...
0: I con la calor que tenemos, pues ahí está la playa de Puerto Sagunto o de Cané o d'Almardà, que son bandera azul.
1: Estás venent-lo que igual demana el dia lliure. Mira,
0: pues eso. Aquí... Tú ya sabes que eres bienvenido siempre.
1: Sí,
0: y por
1: sé.
0: Y me está
1: durante todo el año allí en el pabellón. El rival será Naitasuna,
0: sí.
1: Que este año, bueno, pues el Fertiberia le guanyat els dos partits de la Lliga, pero los dos molt ajustats. ¿Quién es el partit que espereu? ¿Una tercera victoria ajustada o un partit encara molt més igualat que els de Lliga?
0: Hombre, si me permite la broma, por la salud del presidente me gustaría un poquito más.
1: Una victoria holgada.
0: Relajadita, porque el de aquí fue una parada en el último segundo desde el extremo de Dani Martínez, de nuestro portero, uh-huh. con la cara, y eso nos dio los dos puntos.
1: Va a ser un
0: 25-24,
1: ¿no?
0: No recuerdo ya, pero sí. Bueno, ya te digo. Entonces, bueno, pero es que las segundas, e insisto en las comparaciones, son una selva todas. Uh-huh. Es decir, es que estamos hablando del quinto, pero es que este año el colista casi Alcobendas le ganó al Sevilla, el actual equipo de Liga Sobal en su casa. Pero esto cualquiera que siga la Liga Hiperemoción lo ve,
1: sí,
0: todos los
1: días
0: de,
1: ¿no?,
0: semana, ¿no?
1: Sí, sí, sí, sí.
0: Y ahora ya hasta, no sé, la Alavés le gana al Barcelona.
1: Sí, sí, sí. La hipertensión es que diuen, ¿eh?, de la segunda división.
0: Efectivamente, yo digo que es una selva, que es más o menos lo mismo, y de verdad que no tengo pronóstico, tengo deseos, ¿no?, y ilusiones. Claro. Y de luego realidades, la realidad es que nos hemos ganado por derecho propio el derecho a soñar, somos los actuales segundos. Ahora, si en dos partidos alguien quiere hacer una quiniela, pues yo no voy a ser, ¿no?
1: Complicado.
0: Porque no lo sé.
1: Sí.
0: Deseos todos, ilusiones máximas.
1: Sí,
0: pero...
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0: Pues mira, el Agustinos és el gran tapado d'esta liga. Tiene,
1: sí,
0: un equipazo. Yo
1: a la chita callando, se ha clavat ahí.
0: Exacto. Sí, sí. Tengo muy buena relación con su presidente y digo, es que tú cumpliste, Mario Perelló, y yo digo, tú cumpliste tus objetivos en diciembre. Es decir, el objetivo de Agustinos era la permanencia. Y a partir de ahí, pues hombre, como nadie le hace asco a nada... pues se han plantado en el playoff. Entonces, presión cero, ¿no? Ya has cumplido los objetivos con creces. El año pasado creo que tuvieron que esperar bastante más para salvarse. Y bueno, que no se descuide Burgos, ¿eh?
1: No, no.
0: Yo, claro, sueño con una final valenciana, ¿qué quieres que te diga? ¿No?
1: Hombre,
0: Perder a Puerto Sagunto, Agustinos, claro, ya sería... Y claro, y que gane el Puerto, ¿no?
1: Hombre, pero, claro, claro, ya, claro. Ahí está el tiempo.
0: Habría que apostar porque para eso somos de aquí, ¿no?, de la Comunidad Valenciana. Pero además, bueno...
1: Sí,
0: ya
1: es
0: te
1: lo...
0: digo, no tenen pressió ni que no se descuide el Burgos, eh?
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0: Pues para mí empezamos los equipos senior, uh-huh, a honrar a nuestras bases. Es decir, campeones de España de selecciones, en cadetes, en infantiles, en juveniles. Nosotros hemos tenido juvenil en la final a 8, cadete y juvenil. Agustinos, es decir, lo que la base nunca ha perdido la salud. Uh-huh. Yo digo que la cantera es el suelo y la cartera es el techo. Entonces, bueno, Orneo es un caso claro. Yo quiero aprovechar el altavoz que es Apun y darle un fortísimo reconocimiento al, sí, propietario de la empresa Orneo, que es una empresa de Alicante, Pepe Sánchez, y él sabrá el esfuerzo económico y organizativo desde la segunda división que cogió al Sporting Salesianos hasta llegar a la Liga Sobal. Pero una vez más, un mecenas. Es que si no hay mecenas, y no hay apoyo institucional, que normalmente solo viene después del mecenas.
1: Sí, ¿no? Cuando ya dona la sensación de que no es un risk, ¿no?
0: Sí, claro, y cuando las fotos ya son más rápidas, ¿no? Y entonces, pues bueno, y funciona así, por desgracia. Insisto, y hay una excepción, que es la Fundación Trinidad Alfonso, uh-huh. Y eso es así. Pero los proyectos, Bijusa Valencia era un proyecto de un señor, ¿no?
1: Sí.
0: Avidez Alcira era el proyecto de otro señor. Uh-huh. Y los proyectos son de ciudad o tienen un recorrido muy corto. Entonces, yo aspiro y deseo a que seamos el sueño de toda la ciudad, no el sueño de unos cuantos locos o de un mecenas, que entonces también nos iremos pronto a categorías inferiores, ¿no? Pero vamos, la salud ha estado siempre muy sana, lo que no hemos tenido es dinero.
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0: Bueno, pues es que esto es como siempre. Mira, los números que hoy se manejan, uh-huh. Nosotros manejamos 800.000 euros, por menos de 1.400.000, tus probabilidades de no bajar son muy bajas. Siempre hay milagros, ¿eh? Uh-huh. Es decir, pues casi tienes que duplicar tu presupuesto.
1: Sí, estén hablando de 600.000 euros.
0: Ahora, puedes bajar, puedes jugar, pues claro, siempre se puede jugar, ¿no? Es decir, y puedes hacer con un equipo, con el equipo más bajo en plantilla, un temporadón.
1: Porque sí, tienes... pero normalmente es un temporadón, ¿eh? No es.
0: Sí, lo que pasa, ¿sabes qué? Es que tampoco somos el presupuesto más alto de la División de Honor Plata, ni tan siquiera de esta fase. Uh-huh. Y hemos hecho el temporadón, ¿no? Pues quiero decir, yo siempre digo que primero hay que dar y luego recibir. Y nosotros lo que tenemos es que hacer estos escaparates, demostrar que somos una directiva seria, un club importante, y que vale la pena apoyar a estos tíos, ¿no? Uh-huh. Tanto los de la pista como los de fuera. Porque si no tienes credibilidad, no tienes imagen, pues los patrocinadores no quieren juntarse con proyectos que no son serios.
1: Sí.
0: Yo lo que puedo... Y cuando
1: o que perden más que guañen, ¿no?
0: Sí. Exacto, y cuando entras realmente dices, bueno, este señor parece que tiene buenas ideas, pero no saben nada de ti. Nosotros queremos, mañana tenemos un reto bestial. Uh-huh. Y el reto es demostrar que hemos organizado la mejor fase de la historia de ascenso y división de Honor Plata. Uh-huh. Y eso ya será una victoria, no sé si para este año o para el siguiente. Pero te querrás, tú siempre te quieres juntar con gente.
1: Sí, pero la imatge queda ahí. La imatge queda.
0: Eso es.
1: Te vull preguntar per dos noms propis que jo estic segur de que estaràs content en ells, que són Sergio Mayo i Manu Etayo.
0: Bueno,
1: dos figures que jo crec que han estat importants, no, en esta temporada.
0: Sí, bueno, son es el actual staff. Uh-huh. De Sergio Mayo, bueno, pues es el que fichamos en principio como ayudante de Toni Maya. Uh-huh. Es un entrenador de la máxima categoría técnica, Master Coach, se llama, lo que llamaríamos licencia FIFA en fútbol o cosas uh-huh. así.
1: Muy joven.
0: Es decir, 29 años. Yo tengo un hijo de 26, pues tengo otro hijo más, ¿no? Ahora.
1: 28 no tengo, imagínate.
0: Pues eso. Y pero cuando vino, pues ya ha sido subcampeón de Europa con Balomano Porriño, de la Liga Guerrera Ciberdrola,
1: sí.
0: Como ayudante de entrenador. Digamos que viene de un club de élite femenino y ha aprovechado la oportunidad que tuvo. Eso es así. De hecho, sabes que lo hemos renovado.
1: Uh-huh, y, sí, fin y 2027. Sí.
0: Sí, apostamos por Sergio Mayo en el proyecto. Y de Manu Etayo, pues si disfruta uno del balonmano, estamos hablando de una leyenda de la Liga Guerreras con no sé cuántas temporadas uh-huh. trabajando con títulos, ayudante del entrenador de las Guerreras
1: un
0: en
1: mite,
0: su momento.
1: Sí.
0: Pues sí. Y entonces, pues, fíjate, los dos vienen del femenino y ahora se unen para llevarnos a la Liga Sobal. Estoy muy contento. Además, Manu está trabajando con el filial. Es el máximo responsable del filial. Y desde luego, pues, no tengo ninguna duda de que acertamos en un momento tan complicado como que se te han roto el staff, ¿no? Hmm. Y no lo has roto tú, que sueles tener un plan de relevo. Voy
1: sí,
0: a
1: que siempre va acompañado, correcto, de un
0: y tengo
1: plan
0: a Menganito. Hmm. Yo esta noche vieja fue la peor noche vieja de mi vida, porque deportiva, ¿no? Porque me llamo el 20 y el 30 de diciembre me está diciendo Toni que se iba. Y yo digo, ¿y el día 8 a quién ponemos ahí a llevarnos a Sobal? Bueno, pues...
1: Bueno, pues no es sin mal, ¿eh? No es sin mal.
0: No, aquí estamos. Falta que rematemos.
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0: Pues mira, yo llevo en el club, entré siendo cadete, entonces entrábamos un poquito más mayores, era socio ya. Uh-huh. Llevo viendo al club de Misamuller desde los 8 años. He sido jugador malo, he sido entrenador de niños regular, he sido 20 años directivo del anterior presidente. Me había ido a mi casa el 2019 a descansar, creo que me lo había ganado después de 20 años.
1: Pero
0: resulta que tengo, siempre tiene unos retos por cumplir, ¿no? Y desde luego el reto empieza por volver a subir. Sería... me cuesta contestarte, pues soy un tío muy emocional y seguramente vuelva a llorar como he llorado cada vez que hemos subido, porque yo fui de los que estuvo 40 años esperando volver a Primera División, uh-huh, porque este pueblo no tenía un pabellón cubierto. El primer descenso de Primera División se produce por no tener instalación cubierta en una ciudad como
1: cumplir,
0: Sagunta.
1: Claro. Uh-huh.
0: Y tuve que esperarme 40 años, ni uno ni dos, hasta el 2010 para ver a mi equipo otra vez en Liga Sobal. Ahora me acostumbra mal, ¿no? Porque como estamos más veces arriba que abajo, pero el primer año de presidente, 75 años, y volver a la primera categoría, pues sería otro sueño cumplido.
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0: Podía ser ahora poético, pero primero, además es que soy economista y los economistas somos muy deformados, ¿no? Yo lo que llevo unas semanas pensando en de dónde sacar el dinero para esta fiesta, en que salga todo
1: ¿Qui
0: fenomenal.
1: Paga la festa, ¿no? ¿Qui paga la festa?
0: Ya, ¿no? Eso que lo paga, ¿no? Que decimos los valencianos.
1: Pero no parece ninguno que diga eso pague yo, ¿no?
0: Yo tengo un Juan Roche que diga eso pague yo, ¿no?
1: Claro, claro, claro.
0: Pero además, bueno, somos un grupo modesto. Llevo una semana trabajando más que cuando trabajaba de director financiero en cualquier empresa de las que he trabajado. Me dicen, ¿estás nervioso? Digo, no he podido pensar en el análisis.
1: En cara no,
0: todavía, ¿no?
1: En cara no.
0: Estoy pensando en las acreditaciones, estoy pensando en que viene la Naitasuna a entrenar. En fin, somos un club que la trastienda, el back office, tenemos un administrativo y todo lo demás son pues 20 locos que le dedicamos nuestra vida y nuestro tiempo libre a esta pasión. No somos nada especiales, quiero decir. Eso es el deporte de este país, a base de voluntariado, a base de gente que se deja la vida porque los niños, las niñas, y en este caso un equipo profesional que haga soñar a 1.500 personas, funcione. Es lamentable, pero va a golpe de riñones.
1: Pues...
0: Creo que en cualquier entrevista que hagas te van a contar lo mismo, ¿no? O peor.
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0: Yo, si me permite, para acabar, decimos que Apun es la radio de todos los valencianos, por lo menos de todos los valencianos que les gusta el balonmano. Quiero agradecer la cobertura que habéis hecho durante toda la temporada, la que estáis haciendo en este momento, y lo tiene que saber la ciudadanía que Apun Radio está con el balonmano valenciano. Así que muchísimas gracias y en representante de todos los que lo hacéis.
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0: Muchas gracias.
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3: Claro, claro. Efectivamente, además muchos equipos implicados, algunos de los nuestros, y realmente pues sí, partidos muy muy difíciles, siempre enfrentamientos en los que el rival se juega también mucho y por lo tanto pues bueno, vamos a ver cómo acaba todo esto. ¿No?
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3: Yo creo que el Levante se va a salvar. Yo creo que el partido Girona-Elche, vamos a ver si el Elche es capaz de empatar. Creo que el Mallorca va a ganar su partido. Y creo que Osasuna puede perder en Getafe.
2: Es que ahí, ojo, ¿eh?
3: Puede perder. Es verdad que el Getafe en las últimas jornadas, después de verse salvado, ha bajado a nivel de intensidad, a nivel de rendimiento y sobre todo a nivel de resultados. Pero claro, se juega la vida y es que si gana entra en Europa, sí. Que sería algo histórico para esta plantilla, la plantilla de Pepe Bordalás, que siempre está peleando a principio de temporada con muy pocos efectivos. Y finalmente, pues fíjate, meterse en Europa, lo que significaría para el Getafe. Juega en casa con Osasuna, que también se juega la vida, pero no sé, creo que Osasuna puede sufrir y ojalá el Elche empate en Girona y también se salve, porque ya digo, creo que el Levante tiene una probabilidad alta de éxito y de quedarse en primera ya de por sí.
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4: 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Buenas tardes a todos.
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6: Este año en la Liga los equipos hemos estado muy, muy parejos. Al final, pequeños detalles o un punto arriba, un punto abajo, te he marcado muchas posiciones en la clasificación. Pero bueno, el equipo, la verdad, que en este tramo final ha competido con una mentalidad muy, muy combativa, muy importante. Nos ha permitido sumar puntos que han hecho que consiguiéramos lo necesario para materializar la salvación. Y ha faltado una jornada, bueno, en esta última jornada hay opciones que no dependen de nosotros, pero bueno, hay opciones de poder conseguir eso.
7: Para conseguir eso han hecho una comida de conjura, ¿no? Se han reunido todos esta semana. Cuénteme un poco cuál era el objetivo, qué se habló, cómo está el vestuario anímicamente después de esto para afrontar un reto bonito, entiendo, ilusionante como el de hoy.
6: Cada día comemos juntos, ¿no? Hay una comida de conjura en especial porque todos los días comemos juntos en la ciudad deportiva. Es verdad que en lugar de hacerlo en el comedor de arriba lo hicimos con un día soleado en la parte de abajo. Pero bueno, el grupo, que es lo importante, está con la mentalidad, con las ganas, que jugamos en casa, jugamos con nuestra afición y ojalá podamos despedir la temporada con un resultado bonito, siendo muy conscientes del rival que enfrentamos, que es el campeón de liga, que es un equipo que viene también a hacer un buen partido y a conseguir el resultado. Así que siendo conscientes que la exigencia va a ser altísima, pero la ilusión también lo es.
7: Hablaba de la afición, mister, esta afición que lleva aquí en Mestalla desde el año 2020 sin ver un partido europeo cuando históricamente ha estado acostumbrado a ello. ¿Qué Mestalla espera hoy, ilusionado, ayudando, como usted dice, al equipo a poder conseguir este objetivo?
6: Siempre lo ha hecho así. Mestalla al final es un equipo, bueno, es una afición de un equipo que siempre está ahí. En cada partido creo que hemos batido el récord este año de asistencia a Mestalla, ¿no? El equipo que más gente o más capacidad cada semana ha traído en la primera división, y eso habla de la gran afición que tenemos, que representamos. Y un club grande siempre tiene una exigencia grande, y para estar aquí sabemos convivir con ello. Cuando las cosas no van bien, sabemos que ese es el nivel de exigencia, pero ese nivel de exigencia también nos hace mejores.
7: En el fútbol de hoy en día, mister, que los partidos ya no son todos a la misma hora, es raro ver que todos estén jugando a la vez. No sé cómo uno va a estar pendiente con el teléfono, con el transistor, porque evidentemente, como usted ha dicho, les afectan los resultados de otros campos.
6: Sí, pero hay un partido delante de nosotros, en nuestros ojos, que va a tener muchísimos detalles y no te permite a nadie perder un segundo de atención, porque sabemos del nivel del rival y de la exigencia del partido.
7: Las palabras de Carlos Corberán, entrenador del Valencia Club de Fútbol, en, bueno, la previa del partido.
2: Yo me quedé en que cada día dinen chuns o...
4: Lo más importante es lo que ha dicho.
2: Carlos, sí, bueno, es que no sé, ahora mateix les situaciones...

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2: Pues yo, mira, cuando acabó la jornada el pasado domingo, creo que jugaron, o sábado, ya no me acuerdo, le envió un mensaje a un amigo diciendo: en vaya jaleo se ha metido Osasuna. Porque Osasuna, acordaos, celebró la salvación con su
0: grada. Sí, el día del Madrid, grada, ¿no? Prácticamente.
2: Con su grada. Celebró la salvación como que estaba. Y creo que no es tan complicado que ellos pierdan, no es tan complicado que el Girona gane y no es nada complicado que levante punto. Entonces estoy como Fernando. Yo lo creo que uno que tiene muchísimos números es el que pierda del Girona-Elche, pero que no se duerma Osasuna, que para mí es el otro candidato. Y me llama la atención el Barcelona. Yo pensaba que iba a sacar un equipo con menos jugadores del primer equipo y saca un equipo.
0: Hemos sido engañados, ¿eh?
2: Hemos sido. Saca. Sí, saca un equipo arriba con claro, no puede porque no tiene jugadores. Claro. Pero sí todo. Sacar a Rashford, a Ferran, a Lewandowski. Es que.
3: ¿Pero eso va a ser bueno o malo? Para
2: es que
3: ellos,
2: yo creo, ¿sí?, que para Valencia igual es bueno. Okay.
3: Pues mira, me has nombrado tres, que los tres van al mundial.
2: Claro, pues te lo digo.
0: ¿Cómo van a jugar?
2: En
0: el Fred de Maposat. Yo pensé, ¿eh? Pero bueno.
2: Hombre. Pero calidad tiene.
3: Sí, sí.
2: Pero calidad tiene. Sí, pero es verdad que yo creo que no van a meter la pierna. Y si el Valencia sale con carácter de una vez al campo y mostrando un poquito que tiene que ganar, pues igual Gavi también está en la lista.
3: Sí,
2: hay
3: sí,
2: muchos
3: sí,
2: jugadores
3: sí,
2: que pueden estar en la lista de las selecciones. Pero bueno, me parece un partido bonito en el que nos jugamos algo, dependemos de los demás. Pero después de la terrible temporada que nos hemos comido aquí, la mayoría de los que estamos aquí, por lo menos tenemos un pequeño aliciente, que a mí no me va a quitar el enfado, pero por lo menos me gusta tener un aliciente, por lo menos.
3: Bueno, la situación es la que es.
2: Claro.
3: Yo sí que quiero que el
2: hombre,
3: Valencia lo consiga.
2: Hombre, yo también.
3: Volver a jugar en Europa podría ser el comienzo de la de recuperación, claro, de un poquito del prestigio del club o del equipo en Europa también. Y en cuanto al partido, o sea, vamos a ver, yo creo que el Valencia debería o ganar o estar cerca de ganar.
2: Muy claro.
3: Es decir, el Valencia, el Barça, título, celebración, derrota en Vitoria.
2: Pues si le ha faltado ir
3: ahora,
2: a un restaurante chino.
3: Las celebraciones todavía continúan.
2: Claro.
3: Pues el equipo debería, ya digo, debería o ganar o estar cerca de ganar.
2: Yo creo
3: otra
2: que
3: cosa
2: ganar
3: es que luego el Getafe consiga la victoria, que puede ser.
2: O el Rayo.
3: Creo que el Rayo lo va a tener más difícil porque juega la Conference League dentro de tres días, la
2: pero,
3: final de la Conference
2: pero
3: League.
2: Pero a mí me da miedo el relax también, o sea, de Alavés.
3: Sí, no, el Alavés va a estar relajado, pero eso. Es que los del Rayo no van a querer meter la pierna tampoco.
2: Es lo mismo que Barcelona. Sí, sí.
3: Y luego el Barça, eso, pues una alineación en la que efectivamente, pues
2: van a jugar 45 todos los buenos.
3: No, pero es decir, tiene una alineación que puede ganar en Mestalla,
2: sí, sí.
3: Pero claro, el nivel de motivación con las celebraciones que ha habido y algunas listas ya dadas y
2: sí,
3: otras que
2: sí,
3: se van a dar a
2: sí,
3: muy corto plazo, como la española de mañana,
2: sí,
3: la lista española, el lunes, pues ya, pues fíjate lo que puede ser ese partido a nivel de intensidad por parte del Barça.
0: Me escolta la opinión de Charlie, también la de Fernando Gómez Colomer, faltaba montar la tegua de las alineaciones del Valencia, sobre todo la del Barça, que no te tants jugadors suplents com pareixia esperar.
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0: Beltrán no sé si jugaron, no sé la alineación.
1: No, Fran Beltrán no juega.
0: Pero quiero decir que juegan...
1: Juega Joan Bitzel, Iván Martín y Unai Perdins.
0: Juegan
1: y per fora Brian Hill y Joel Roca.
0: Bueno, pues fíjate que hoy ha metido ya dos extremos. Bueno, quizás consigan Kof, porque a veces mete a Unai por izquierda, pero este sí que se viene mucho por dentro. Pero yo creo que quizás es porque eso, porque el juego del Girona es tanto por dentro que él no quiere estar en inferioridad numérica y no quiere quizá perder el control. Me da la sensación, a veces... Los entrenadores que juegan mucho por dentro quieren, toman estas decisiones para no perder ese control. Pero bueno, a ver si lo, ojalá lo consiga.
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5: También con la cabeza, ¿no? Es muy importante.
6: Sí. No, bueno, estamos bien. Estamos compitiendo bien últimamente. Nos pusimos hace un tiempo como esas 10 últimos partidos, 10 finales. Hemos jugado 9. En esos 9 creo que tenemos casi puntuación de Champions. El equipo está haciendo bien las cosas. Estamos prácticamente todos sin lesiones. Hemos llegado muy bien física, mentalmente. Bueno, hay presión, pero nosotros lo hemos decidido afrontar desde el disfrute, desde la oportunidad, desde el reto, porque bueno, creo que estamos haciendo una gran temporada y hoy queremos ponerle esa guinda.
7: Hoy tienes disponibles a casi o a toda la plantilla, sí, mejor sí, dicho. Eso por un lado es bueno, pero por otro lado tu cabeza tiene que encajar más piezas todavía. Juega Álvaro arriba, si no me corriges. Inconscientemente, cuando preparas un partido así, ¿qué matices le metes, ¿no? Porque es verdad que lo emocional es muy importante, pero luego también, ostras, intentar equivocarme menos, rodar a lo mejor una vez menos para no sufrir alguna pérdida. ¿Inconscientemente intentas simplificar el mensaje en partidos así de tanta tensión o no? ¿O se juega
6: bueno,
7: un partido más?
6: Puede ser en momentos determinados, puede ser por dar... Bueno, les he intentado dar las herramientas necesarias para, dependiendo de lo que hiciéramos... poder desarrollarlo bien. Y sí que lo que hemos dicho es que hagamos lo que hagamos, tenemos que ir todos convencidos con eso, ¿no? Y bueno, desde el mensaje que el otro día me transmitió un amigo que había sido campeón del mundo de boxeo, que me dijo que la mejor defensa era un buen ataque. Y bueno, y con nuestra esencia y a competir.
5: Ahora que comentas esto, la mejor defensa, un buen ataque, sois dos equipos que os gusta atacar, que os gusta tener el balón, pero balón hay uno. ¿Cómo vas a intentar contrarrestar para que sea el Elche quien tenga la pelota, quien ataque, quien golpee y no lo haga el Girona, que además juega en casa?
6: Bueno, entendiendo qué toca en cada momento, también entendiendo que el partido se puede ganar en otras fases del juego y bueno, intentando ser un equipo completo. Esa es una de las principales cosas, ¿no? Y sobre todo luego, pues bueno, lo que decías antes, Alberto, creo que en el banquillo también tenemos muchos argumentos, gente muy preparada. Entonces, bueno, el plan de partido ahora es este, con esto de alineación, pero luego vamos a necesitar absolutamente de todos y eso nos da tranquilidad, tener muchos recursos también en el banquillo.
7: El equipo en casa es un cohete, es un cañón desde el principio, fuera de casa le ha costado mucho, ¿no? De hecho, solamente habéis ganado un partido fuera de casa. Entiendo que has detectado qué patrones, ¿no?, se repiten más en casa y se repiten más fuera, y cómo has preparado un partido fuera de casa como el de hoy, esperando que los patrones sean los de casa, ¿no? No sé si me explico, ¿cómo puedes girar eso para intentar meter en la cabeza a los jugadores de que hoy hay que jugar como si estuviéramos en el Martínez Valero?
6: Sí, bueno, hoy también al ser ese matiz de final, bueno, hay que a veces cosas del juego son muy importantes. Esa palabra que en el fútbol la comentamos tanto de competir también tiene que estar presente, ¿no? Y bueno, creo que venimos en una línea buena también fuera de casa, pero que por ejemplo se nos han escapado dos partidos por dos expulsiones en Vallecas y en Sevilla. Entonces, bueno, pues este tipo de detalles también hay que tenerlos hoy en cuenta, ¿no? Esa frialdad para poder saber qué necesita el equipo en cada momento, para que no cometer estos errores que te pueden condicionar, y luego para encontrar tu mejor virtud.
5: Quiero detenerme un momento en el Girona. No juega Estuani, no juega con una referencia clara arriba Mitchell. No sé qué esperas de tu rival en el día de hoy.
6: Bueno, a ver, lo que viene siendo últimamente, eso, si cabe con un Sin Banan ni Estuani, pues más... movilidad, más variantes.

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3: No, es normal, es un partido más, tenemos que hacer el trabajo que tenemos venido a hacer, es un partido de fútbol, tienes que estar concentrado, vamos a pelear por el resultado que necesitamos.
4: Bueno, pero llega a este último partido dependiendo de ustedes mismos debido a los grandes resultados. ¿Cómo ha sido la semana? ¿Cómo está el vestuario? ¿Qué partido prevé?
3: La semana ha sido normal, preparamos el partido, ha sido una semana un poquito más larga que las últimas, porque las últimas han sido de poco tiempo, tenemos tiempo para preparar el partido. El vestuario está normal, está trabajando bien, quiere ganar, quiere hacer el mejor resultado posible para nosotros. Venimos de muy lejos y sabemos que ahora es muy importante el último partido, nada más, entonces es importante el partido.
4: ¿Qué partido esperas? ¿Qué Levante le gustaría ver desde el arranque aquí hoy en Sevilla?
3: El Levante. El Levante que tenemos sido, un Levante que juega siempre para ganar, que pelea por todos los resultados contra todos los equipos, y venir aquí con personalidad, con el carácter que tenemos tenido en todos los partidos, y es nuestra identidad, y espero que somos el mismo equipo que tenemos sido en los últimos tiempos.
4: Una curiosidad, ¿es partidario de que los jugadores estén pendientes de otros campos, de los resultados, de que le digan algo, o que esté todo el mundo centrado solo en el partido?
3: Nosotros no puedes controlar lo que se pasa en otros campos. Yo tampoco los miro, porque tú no puedes controlar. Tienes que hacer el trabajo el mejor posible. Sabes que si haces tu trabajo, está hecho. Entonces no tienes que andar mirando porque no dependes de los otros. El más importante es lo que tú controlas, y tú controlas lo que se va a pasar aquí. Control muy

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2: Hombre, tenemos claros que alguno, que tenemos claro que algunos sí. Otros ya veremos, ¿no? Porque en este mundo del fútbol a veces es más complicado sacar jugadores que incorporarlos. Y bueno, habrá algunos jugadores que tengas deseos de que abandonen la plantilla para poder incorporar otros, descargar un poco el coste para rebajar el coste para poder incorporar otros futbolistas y tener más dinero para hacerlo, pero yo creo que va a ser un verano, sí, como casi todos, largo, largo, y vamos a ver si se pueden sacar todas las gestiones adelante, que lo veo complicado.
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3: Pues tengo dudas en las dos cosas.
1: Ah, molt bé.
3: No, lo dic... No. Te lo digo en serio. No sé si el València... Es que el València es tan irregular y ha jugado tan mal este año que igual pensamos... que hemos dicho Fernando y yo, que tiene que ganar o estar muy cerca de ganar, y también lo pensábamos el día de Atlético Madrid. Entonces, pues no sé qué Valencia vamos a ver, pues que Valencia se emocionó mucho el otro día por 10 minutos de locura futbolística, que es cuando el equipo juega bien. El equipo solo juega bien cuando se vuelve loco, lo demás es inaguantable verlo jugar al fútbol. Y el resto de partidos, pues creo que el Rayo no va a arriesgar mucho, pero si marca Osasuna igual da un paso adelante, y el Getafe lo tiene bien, pero se juega mucho Osasuna, entonces...
2: El Valencia tiene un pequeño problema, porque cuando quieres mostrarle al rival que quieres ganar, lo demuestras con intensidad, con presión, con disputa, pero claro, es que juegas ante el equipo que mejor mantiene la posesión del balón y que más reduce el ritmo, la tiene con una absoluta seguridad. Y al final, pues bueno, pero es lo que tienes que tratar de hacer. Es lo que a veces le hemos echado de menos. Oye, te estás jugando algo importante, no sé, de entrada demuestrarle al rival que necesitas la victoria y que quieres ganar.
3: Claro, por supuesto.
2: Pues bueno, a ver si hoy puede ser. Lo que pasa es que ya digo, el rival es de los que te baja el ritmo rápido con posesión. Pero bueno, yo creo que hay que intentarlo y sinceramente...
3: Y el rival no es de los que falla delante.
2: Sí, no suele fallar. Pero bueno, es verdad, arriba tiene mucha gente, pero gente que va al Mundial, Lewandowski, no van a querer... Es que una lesión muscular te deja fuera.
3: Un esguince tonto.
2: De tobillo te deja fuera, sí, ojo. Sí, entonces, vamos a ver.
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0: del València. Si vis paz en Parabellum, si quieres la paz, prepárate para la guerra. Javi Guerra. En la jugada, en la recuperación rápida, se va a esperar Javi Guerra, que está en estado de gracia. Es la donde Javi Guerra la reventa al costado de Chesney. Pilota que va a dormir desde la portería. Marca el Valencia. Marca Javi Guerra. Valencia, Javi Guerra, 1. Barça, 1.
1: Bueno, la acción de Javi Guerra, que ya es un clásico, y se ha retallado en cama dreta Fernando, y con la clava, sí, en la izquierda. Errada monumental del Barça a nivel defensivo.
2: Qué asistencia.
3: Sí, lo ha aprovechado muy bien. Xavi Espar, la verdad es que, bueno, ha cometido un error. Se le ha dado demasiado fuerte. Ha dejado a Javi Guerra en la frontal y el defensa tiene poco que hacer, porque él piensa que Javi Guerra puede disparar. Él hace recorte muy bien y con izquierda, sobre todo es que con izquierda ha buscado muy bien el primer palo y para adentro, ha aprovechado muy bien este.
4: Ryan acaba de salvar al Levante a la Cartuja.
1: ¡Buah!
4: Quina parada de Mati Ryan en el llançamiento desde la frontal a Nava Dins del Cucho Hernández.
1: Bueno, el Español que acaba de hacer el empate a One, ahora sí, este no lo anulen. Español 1, Real Sociedad 1, el gol del Español. Lidonem a Roberto Fernández al davanter. Este gol no cambia absolutamente res. En mitja taula, el Español que estaría igualado en la Real Sociedad en 46 punts. 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
1: Bueno, sabían jugar a fútbol,
3: la diferencia de intensidad es enorme.
1: No te resabora.
2: Es enorme, Fernando.
3: Es enorme. Además que estás viendo un poco la alineación que finalmente el Barça, con la que está jugando esta segunda parte en defensa, y el Valencia le está haciendo ver al Barça que quiere ganar, que era lo que tenía que pasar. Tenía que pasar que el Valencia...
2: Tenía que haber feito el año.
3: No. Ya, pero bueno, pero tiene rivales de otra manera y tiene que llevar el partido de otra forma. Sabemos lo que le ha pasado al Valencia, que a lo largo de la temporada no ha sido capaz de mostrar demasiados argumentos futbolísticos para sumar con facilidad. Hoy sí está haciéndolo, sí. La verdad es que se la está... No depende tan solo de su resultado, que está cumpliendo, está dependiendo de otros, y parece que está con la suficiente tranquilidad para atreverse, y ante un equipo que está a una intensidad, vamos, años luce por debajo en intensidad, y el Valencia lo está aprovechando muy bien y está haciendo un gran partido.
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1: Bueno, muchas gracias. La verdad que estoy muy feliz, amo a este club. Me han dado la oportunidad de desarrollarme como persona y como jugador y esto es lo mínimo que puedo hacer por el club. Es el año donde más feliz he sido. Creo que, bueno, gracias a todos los compañeros, a todas las personas que han ayudado a mí y a todos a llegar hasta aquí. Y nada, el Elche está donde se merece estar.
2: Te veo emocionado. ¿Habías soñado alguna vez con marcar un gol tan importante?
1: Hombre, pues claro que sí. Y qué mejor manera de hacerlo aquí, en que, bueno, Girona es... Es mi casa, con mis padres ahí, con mis amigos, la gente que me quiere. Aunque bueno, falta mi novia que está en Elche, así que nada, ahora volveremos a celebrarlo con ella.
2: La máxima puntuación del Elche en Primera División son 43 puntos. Claro, sí que ha costado, los 42, si os resistía, hoy teníais que puntuar y lo habéis hecho.
1: Sí, sí, la verdad que hemos hecho historia, creo que este equipo, este club... Esta afición se lo merece y nada, seguiremos luchando por cumplir más sueños.
2: Álvaro, me imagino que hoy habrá alguien muy feliz en el cielo.
1: Pues sí, la verdad que sí. Bueno, todas mis victorias van para él. Y nada, yo le pedí antes de venir aquí a jugar que hiciera un esfuerzo más, que era el último partido y lo ha hecho. Y lo ha hecho bien, así que nada. Gracias papá, ahí donde estés, por la fuerza que me has dado y eso, ya está.
2: Enhorabuena, te lo mereces, a disfrutar.
1: Muchas gracias.
0: La emoció, y las palabras de El Torito, de Álvaro Rodríguez, el davanter del Elche. 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
3: Sin usted hubiera sido absolutamente imposible, así que muchas gracias de corazón. Y la primera pregunta es si ahora que ya se ha conseguido, si podemos verle sonreír de una vez.
4: Sí. Ya está.
3: Ya está. Éxito. Y la segunda es, ¿qué siente ahora? ¿En qué momento lo ha visto hecho? Porque ha habido un momento que el equipo estaba a un gol del descenso, hasta el primer gol del Elche, no sé si con el segundo del Mallorca, ¿en qué momento lo ha visto hecho? Gracias.
4: Yo estaba concentrado en nuestro partido, pero después me han dicho que Mallorca estaba 2-0 porque algunos jugadores estaban ahí en la grada, Víctor y otros que estaban afuera. Yo miré y me han dicho 2-0 Mallorca, y ahí he visto que estábamos más cerca, pero el objetivo era lograr el resultado aquí. Pienso que no hicimos un malo partido, merecíamos tal vez un poco más, con balón al palo, con una situación de córner que estaba solo, tenemos algunas situaciones de gol. También es verdad que Betis tiene mucha calidad, pero nuestro objetivo era lograr el resultado. Pero también, esto es una maratona, y sabíamos que también podía pasar lo que ha pasado, porque estábamos en condiciones con muchos resultados, tenía que haber muchos resultados contra para que descendésemos. Entonces, el más importante es el objetivo final, la maratona está hecha y yo pienso que el sentimiento más grande que tengo en este momento es mucho orgullo de todos los granotas que están dentro del club y afuera también.
3: Mister, le hago una última antes de ceder también a los compañeros. Además tiene más mérito porque nadie le ha regalado nada al Levante. Ha venido el Betis, ha salido con todo, con un equipo de Champions para jugar esta última jornada, Villarreal, los partidos que hubo que remontar con Osasuna, con el Celta. Tiene mucho más mérito, ¿no?, lo que ha conseguido este equipo, que no sé si llega prácticamente muerto, ¿no? Porque Karim las últimas jornadas ha jugado lo que ha podido, Tolian ha hecho el esfuerzo de estar, el equipo llega al límite, ¿no?, y tiene mucho mérito lo que ha conseguido.
4: Sí, nadie nos ha logrado nada, tuvimos muchas cosas contra. Lo que Betis ha hecho hoy de venir con el mejor equipo, yo pienso que debería ser lo normal en todos los partidos. Pienso que yo estoy de acuerdo con lo que Betis ha hecho, de venir con todos, con los mejores, mismo jugadores que tienen Mundial ahora, han jugado titular, mismo Antoni que no estaba 100% porque tenía una jugada titular, y eso es lo que debería pasar en todos los partidos. Y ahora que me haces la pregunta, yo pienso que la Liga es muy, muy fuerte. Nosotros tenemos un producto muy fuerte, pero tenemos que cambiar algunas cosas porque la final de la Copa no se puede jugar antes de terminar el campeonato. Hay un equipo que estaba ganando todos los partidos, juega la final, la gana y cambia todo. Ahí nosotros tenemos que cambiar. Y al final del año, es mi opinión, es una crítica constructiva. Es una crítica constructiva. Yo quiero el mejor para el fútbol español. El final de campeonato no puedes hacer partidos tan cerca. No es al final de campeonato que lo vas a hacer. Porque Barcelona gana el campeonato y tiene un partido 3 días después. Es normal que los jugadores de Barça van a beber, van a festejar. Eso es normal. Pero si tienes una semana, pueden venir para el próximo partido. Porque no estoy hablando contra Barça, porque yo, si logro el objetivo y tengo un partido 3 días después, yo no voy a decir a mis jugadores que no van a festejar. Somos tal vez el mejor campeonato del mundo en términos de fútbol en este momento, el calidad de fútbol. Pero hay cosas que no se pueden pasar. Todos los equipos que logran el objetivo van a festejar. Y si tienen al final del campeonato partidos de 3 en 3 días, es claro que no van a estar a 100%. Entonces, yo no voy a hablar de los otros partidos. Yo pienso que Betis ha hecho bien de venir con todos, pero también la organización tiene que dar un poco de calidad para que no se pasen cosas que han pasado. No es una crítica decir mal de un campeonato que me ha acogido muy bien. Es una liga que yo miro desde niño. Es un honor estar aquí, pero pienso que nosotros tenemos margen para ser la mejor liga del mundo, tal vez. Y tenemos que cambiar algunas cosas.
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1: Pues te diria insatisfecho, el sentimiento que tenemos, el sentimiento que todos los que jugadores y staff tenemos, porque llegamos a la última jornada con ilusión muy grande y desafortunadamente no hemos podido conseguir el objetivo que teníamos hoy, que era hacer todo lo que dependía de nosotros y el equipo lo ha hecho, pero sabíamos que desafortunadamente no dependía conseguir la conference hoy del Valencia, sino de otros resultados y por eso nos quedamos dolidos.
0: Y la otra es romperle a sala de prensa de ella que el equipo necesitaba cuatro finestres de fichajes para anar a Europa. Es decir, la próxima temporada debería anar a Europa. ¿Tienes un mensaje para la afición animando para la próxima temporada que el equipo pueda tener el objetivo desde el principio de conseguir la clasificación europea? Gracias.
1: Todos sabemos la grandeza del Valencia, todos sabemos la grandeza y la exigencia que van unidas, que tiene este club de fútbol y la aspiración del Valencia siempre tiene que ser la máxima. Luego los mercados, los objetivos que el club marca, las inversiones y la apuesta que el club hace, te determina muchas cosas, pero todos los jugadores y staff siempre que haya en el Valencia tienen que dar el máximo para llevar al Valencia siempre a lo más alto.
2: Hola, Carlos, David Torres del Desmarque. Me gustaría saber, en tu opinión, ¿en qué momento el Valencia no hizo lo suficiente para terminar en Europa esta temporada? A lo largo de toda la temporada, ¿en qué momento crees tú que se le ha escapado a Europa al Valencia? Al margen de, evidentemente, hoy, claro.
1: Bueno, pues sin ninguna duda para mí ha sido la primera vuelta, el peor tramo de la temporada del equipo. No sé exactamente cuántos puntos ha conseguido el equipo en la segunda vuelta, ¿lo sabes?
3: Sí.
1: Bueno, pero más allá de mirar los puntos, el equipo ha sido, a falta del partido del Atlético de Madrid, que se juega mañana, el equipo como mínimo va a ser el cuarto mejor equipo de la segunda vuelta. Ser el cuarto mejor equipo de la segunda vuelta te lleva a un lugar, pero no haber tenido la consistencia de haber mantenido ese nivel en toda la temporada te lleva a otro. Y, por lo tanto, el tramo donde no hemos competido como deberíamos ha sido la primera vuelta. Y uno siempre se queda con la insatisfacción de no haber conseguido un rendimiento en ese tramo de la temporada mejor.
4: Hola, buenas. Bobardo del periódico Superdeporte. Le pregunto directamente, ¿cree Corberán que ha hecho los méritos suficientes para ser el entrenador del Valencia en la próxima temporada? Y si cree que sí, ¿por qué cree Carlos Corberán que ha hecho los méritos para ser entrenador del Valencia en la próxima temporada? Gracias.
1: No es una pregunta que un entrenador puede contestar. Un entrenador lo que hace es, o lo que yo he hecho es, dejarme la vida por completo con el Valencia, por el Valencia, por este club, porque lo tengo en la sangre, porque es mi familia, porque significa muchísimo en mi vida. Desafortunadamente ha habido tramo donde no he conseguido los resultados que queríamos y te aseguro que a cualquier aficionado del Valencia le duele tanto como a su entrenador. Y las preguntas, hay preguntas que no te las puedo contestar yo.
5: Mister, aquí Alex Alfaro para el partido de Tribuna en Directo. Dos preguntas. Le han preguntado por análisis, ha hecho la comparativa de la primera a la segunda vuelta, es un análisis que lo vemos todos y que es numérico, pero le pregunto el análisis que hace como entrenador de por qué se dieron esos resultados en la primera vuelta, cuál es la lectura que se hace desde el club para saber lo que ha fallado, para saber lo que no debe pasar la próxima temporada y sobre todo eso, la valoración que se hace desde el club. Y ahora le hago la segunda.
1: Pues la pregunta que tú haces es la pregunta más importante que como club tenemos que, o que el Valencia Club de Fútbol se tiene que hacer, porque la respuesta a esa pregunta va a marcar el futuro del club del Valencia. Por lo tanto, no es un análisis superficial ni rápido que uno pueda hacer, porque no es posible hacerlo, pero sí que es muy necesario hacerlo. Y no es decir con palabras, no haremos el análisis y mejoraremos, no es eso. Es asumirlo con mucha responsabilidad. La primera vuelta, por diferentes circunstancias, el equipo, yo como responsable, no conseguimos el rendimiento que yo quiero sacarle a mi equipo, y es así. Por lo tanto, yo soy responsable de esa dinámica, y como club todos tenemos una responsabilidad que tenemos que analizar, que tenemos que diagnosticar, y que el Valencia está obligado a corregir para generar

0: una unión con la masa social que es indispensable para poder conseguir algo importante.
1: Y la segunda pregunta, le hablaba de la exigencia, hablaba de un poco esa ambición que se tiene siempre cuando se viene al Valencia, es algo que repiten todos los entrenadores. Nos hemos pasado las 38 jornadas previas y las 38 jornadas posteriores de los partidos hablando de Europa, de que marcar el objetivo. Le pregunto si la próxima temporada vamos a tener que estar así, en cada rueda de prensa preguntándoselo, o por lo contrario, se va a hacer honor a esa exigencia que se tiene en un club como el Valencia. Además, nuestra información es que seguramente el fair play va a estar cercano a los 100 millones, es decir, que todavía se va a poder crecer a nivel de coste. ¿Se va a marcar desde el principio? ¿Se le va a decir al aficionado que hoy está cabreado después de no haber podido entrar en Conference, que después podrá pasar o no pasar, pero que el objetivo del Valencia va a ser entrar en Europa?
0: Yo creo que si el fair play, que desconozco cuál va a ser del año que viene, tú tienes más información, es cercano a los 100 millones, sería un salto importante para el Valencia Club de Fútbol y un salto, te diría, que es necesario para aspirar a objetivos mayores. Pero a día de hoy yo no tengo la información que tú tienes, y es verdad que eso marca mucho. Pero más allá de las posibilidades, siempre el deseo y la responsabilidad de llevar a Valencia lo más alto es una máxima. Y no por hablar de un objetivo o no, eso se puede eludir. Cuando uno está en Valencia sabe la exigencia, sabe su responsabilidad, y te aseguro que si el Valencia no lo ha conseguido no va a ser porque no hemos querido poner el Valencia lo más alto, sino porque, como te he dicho, que yo personalmente el primero y los que formamos parte del club, pues no hemos hecho las cosas lo suficientemente bien para haberlo podido conseguir.
2: Hola, Mr. Sergi Martínez para Nostre Sport. Le quiero preguntar, porque en muchas ruedas de prensa aquí en Mestalla se ha valorado a la afición, que ha llenado siempre el estadio, que ha hecho recibimientos. No sé si siente personalmente, también como líder del grupo, que ha decepcionado a Mestalla esta temporada. Y también le pregunto si tiene ganas o fuerzas de seguir la temporada que viene, porque creo que con el ambiente que ha habido en las últimas semanas, los últimos meses, obliga a empezar bien la temporada para no vivir en septiembre-octubre un ambiente como el que hemos vivido en las últimas semanas. Gracias.
0: No, el Valencia para mí siempre, la exigencia siempre está presente en el Valencia. El año pasado llegué, conseguimos un objetivo y desde el principio la exigencia se siente en la competición. Cuando empatamos el partido contra la Real Sociedad y luego perdimos fuera de casa, pues sabíamos de la importancia de jugar en la jornada 3 contra el Getafe y sacar un buen resultado, y así lo hizo el equipo. Ha sido una pena, te diría, que la falta de consistencia es la insatisfacción más grande que me llevo de esta temporada, y entiendo por completo la frustración de la afición, porque la grandeza del club no permite que se lleve de otra forma cuando no conseguimos resultados a la altura del club que representamos.
3: Hola, buenas noches, señor Corberán. Chimo Basmano para el Carrusel Deportivo de la cadena SER. Son repreguntas. Le ha preguntado al compañero si se siente con fuerzas. No es mi pregunta, es la pregunta que le había hecho él y no la había respondido. Para la próxima temporada, que le ha preguntado.
0: Yo creo que no es momento hoy de hablar de futuro, sí que es momento de hablar de presente. Desafortunadamente hoy nos tenemos todos la pena de no haber dado una alegría, haber cambiado esa dinámica de una temporada donde no hemos mostrado consistencia, pero donde hemos llegado al tramo final haciendo una grandísima segunda vuelta. Y hoy es un momento de doloros por dos cosas. Por un lado, la pena que sentimos de no haber conseguido ese objetivo, que no dependíamos de nosotros, pero teníamos la ilusión de conseguirlo. Y por otro, de la lesión de Diego, que sabremos el alcance pronto, pero que nunca es, o siempre es amargo, ver que un jugador tiene una lesión, y sobre todo en la carrera de un jugador joven tan importante como es Diego López para nosotros.
3: Y le quería preguntar, porque antes le ha hecho la pregunta al compañero y al final solo ha dicho diferentes circunstancias y que usted se autoinculpaba como el primero, ¿no? El primer culpable de la primera vuelta del equipo. Por favor, como esta ya es la última rueda de prensa del año y es cierto que harán reuniones internas, ¿podría explicarnos, y a los oyentes que están escuchando ahora mismo y a los aficionados, cuáles son esas circunstancias y en qué se atribuye la autocrítica? ¿Qué ha fallado? Porque por el otro día yo le preguntaba, ¿el equipo no ha dado para más esta temporada? Y usted decía, no, eso ahora no, cuando termine la temporada. Por favor, ¿podría ser un poco más preciso y hablarnos de las circunstancias?
0: Yo creo que el esfuerzo del grupo en esta segunda vuelta ha sido extraordinario. Creo que la incorporación de los jugadores que han llegado en el mercado nos ha ayudado mucho a que, juntos con los que estábamos, el equipo aumentara su capacidad competitiva, y se ha visto que ese compromiso, unido a los refuerzos que el equipo ha tenido, ha permitido que el Valencia estuviera o hiciera una segunda vuelta muy buena, porque así ha sido. Y aún así, con partidos donde no nos quedamos satisfechos en esta segunda vuelta. Por lo tanto, desde la, yo creo que la lección principal no nos deja esta segunda vuelta. El que hemos hecho en la segunda vuelta y que no hicimos en la primera vuelta requiere un análisis detallado, no superficial, no un análisis con mucha responsabilidad, porque está claro que el equipo estuvo por debajo de las posibilidades o por debajo de lo deseado, y un entrenador siempre es el responsable del rendimiento de una plantilla, y cuando no consigue el rendimiento pues siempre se siente responsabilizado.
4: Hola Carlos, buenas noches, Alba Campo, Radio Nacional. Bueno, hoy no has podido completar tu triángulo de intenciones. Es cierto que has vencido al campeón, has roto ese maleficio frente al Barcelona, finalmente no has podido clasificar al equipo para la Champions, pero terminas en una novena posición por delante de otros históricos como Athletic, Real Sociedad, Sevilla. No sé si esto habla también de la dificultad del campeonato para todos los equipos. Gracias.
0: Sí, la dificultad ha sido máxima para todos, el nivel de igualdad y la importancia que los detalles han tenido en el desarrollo de una temporada ha sido enorme, exactamente por eso, porque una serie de equipos ha mostrado un nivel muy, muy, pero que muy parejo, y bueno, pues desafortunadamente esos detalles en momentos concretos de la temporada no los hemos sabido manejar y nos han distanciado de haber hecho algo que siempre es muy especial para Valencia Club de Fútbol.
5: Buenas, mister. Javi Lázaro, de Radio Marca. No le pregunto tanto por usted o por la situación actual en el Valencia, sino como su visión de entrenador a nivel global. ¿Qué importancia le da a arrancar una temporada de un entrenador, un líder de vestuario, con tan solo un año de contrato? Y si cree que los proyectos tienen que ampliarse para que quien manda ahí dentro tenga el poder suficiente para poder controlar a su plantilla. ¿Le parece importante tener más de un año cuando arranca el 1 de julio en la próxima temporada?
0: Yo creo que esas preguntas son la gente que gestiona los clubes quien tiene que tomar las decisiones pertinentes.
5: ¿Desde su punto de vista, parece importante que eso suceda?
0: Yo, desde mi punto de vista, mira, hay jugadores que llegan cedidos y se entregan al máximo cuando solo tienen un año. Hay jugadores que acaban el contrato en un club y se entregan al máximo. Un ejemplo de ello, ¿no? Hay innumerables ejemplos, ¿no? Pero Guido es un ejemplo de un jugador que ha venido con un contrato determinado, las cesiones que hemos tenido. Y los entrenadores igual, hay muchos entrenadores que firman hasta final de temporada un año. No creo que eso modifique mucho para un entrenador. Creo que no va a influir mucho en la capacidad que tiene, porque la capacidad que tiene un entrenador no tiene que ver con sus años de contrato. La capacidad de liderar y de transmitir una idea tiene que ver más con la filosofía del entrenador, con la forma de ejercer su trabajo, que con el contrato.
6: Vamos con la última, Paula.
7: Paula Erin, de la agencia EFE. Le quería hacer una primera muy cortita, que ha hablado de la lesión de Diego López, si saben más o menos cuál podría ser.
0: No sabemos el alcance, pero es verdad que al ser en la rodilla y un poco los gestos y el dolor que tenía, pues no es una lesión muscular típica, sino es una lesión de rodilla que ojalá sea de la menor gravedad, pero ahora mismo estamos con incertidumbre. Y la verdad que el vestuario se respiraba una empatía desde el dolor muy grande por la insatisfacción de lo no conseguido y por el dolor de ver a un compañero teniendo que afrontar una situación incómoda.
7: Y ya por último, y al hilo de lo que ha comentado anteriormente, ha dicho que la segunda vuelta, que también con el refuerzo, ¿no?, de jugadores, si yo le pregunto, de cara a la próxima temporada, ¿Carlos Corberán le gustaría que jugadores pues como Guido, ¿no?, que ha hablado usted de él, o como Ramazzani, que ha hecho también una segunda muy buena vuelta, se quedaran en el Valencia? ¿Le gustaría a Carlos Corberán? ¿Ve que hay posibilidad? Gracias.
0: Yo siempre estoy agradecido a todos los jugadores que en una temporada ayudan al club, ayudan al equipo. El aporte de esos jugadores que llegaron en invierno ha sido muy alto, y eso es una lección que tenemos que sacar muy clara para que el Valencia tenga un futuro mejor. Saber la importancia de esos, del impacto que te pueden dar determinados jugadores al equipo.
6: Gracias y feliz verano.
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1: Éxito, el año pasado el ascenso, este año la permanencia. Bueno, has sufrido mucho desde allá arriba. Cuéntanos cómo lo has vivido.
2: Sí, hemos sufrido, evidentemente, pues bueno, por lo que había en juego, por lo igualado del marcador. Es verdad que creo que salvo la de Lemar no han tenido ocasiones muy claras, hemos defendido bien. Nos ha faltado un poquito, creo que tener un poco de precisión para haber en alguna contra haber podido, creo que sentenciar. Y bueno, la verdad que la primera parte muy bien, sobre todo cuando hemos entendido también sin balón cuando presionar más al hombre y cuando replegar, no quedarnos en intermedias, que ayer era donde nos estaban haciendo un poco de daño. Con balón hemos jugado con muchísima personalidad ese un tramo largo de la primera parte, y luego, pues bueno, la segunda al final también por ellos, por los cambios que han hecho, nos han metido mucha gente en la última línea, pues hemos entendido que había que replegar más e intentar con alguna contra poder sentenciar. El objetivo de la segunda parte era ese, hacer un gol. No lo hemos conseguido y por eso pues hemos sufrido, pero bueno, ha merecido la pena. La verdad que 2 años maravillosos, otro exitazo espectacular y muy felices por absolutamente todos.
3: Buenas noches, Mister. Cristian Egea, en directo para Tiempo de Juego. Enhorabuena por la victoria. Bueno, en este caso no es una victoria, pero es la permanencia por el empate. ¿Qué se te ha pasado por la cabeza? Porque es verdad que yo entiendo que toda la liga a uno se le tiene que venir encima, sobre todo los malos momentos. Te emocionabas el otro día cuando hablabas de tu hija, de que te decía, papá, yo soy el Elche y tú eres el Girona, de portero. No sé, hoy, ¿con quién o quién se te viene a la cabeza? ¿A quién te acuerdas?
2: Bueno, eso, pues a ver, tenía una gran responsabilidad, ¿no? Al final los entrenadores, pues eso, tenemos una responsabilidad enorme, hay muchísima gente, miles y miles de personas que hay detrás de un equipo de fútbol, una ciudad, y bueno, al final somos como los máximos responsables, ¿no? Entonces, una profesión muy exigente, que también tiene sus momentos muy, muy duros, y bueno, a ver, tú como entrenador, como tienes un poco parte de lo que se hace, de las decisiones, de las alineaciones, de los cambios, de los planes de partido, pues bueno, estás un poco más tranquilo, ¿no? Pero los familiares, todos estos, la gente, la afición, que a veces tampoco tienen la información y que tampoco pueden intervenir, que les encantaría ayudarnos, pero no pueden intervenir, pues es un poco como a veces esa frustración, impotencia y demás, ¿no? Bueno, teníamos un deseo enorme de quedarnos en primera, teníamos eso, una responsabilidad enorme, pero ya te digo, no solo por mí, sino de verdad, más por toda la gente de Elche, por el staff, por la gente que lleva mamando este escudo durante toda la vida, por vosotros, por la afición, por los jugadores, bueno, por la ciudad, por muchísimas cosas, ¿no? Porque en estos 2 años, pues, hemos sido muy felices, nos ha dado muchísimo la ciudad, la afición, creo que hemos conectado de manera increíble y bueno, y queríamos que acabara, bueno, la temporada, que acabara como nos merecíamos, ¿no? Es muy duro porque la primera división es tremenda, fijaos cómo ha sido todo el final de liga, pero el equipo ha dado la cara, ha demostrado muchas versiones, ha demostrado que ha crecido mucho en muchos aspectos y que es muy merecido. Sí, sí, sí, sí, efectivamente. Récord histórico de puntos. Después de esa derrota en el Bernabéu, que fue muy dura para nosotros y que supuso momentos de tensión y de decirnos las cosas un poco de verdad, creo que el equipo ha dado un paso adelante descomunal. Hemos sacado muchísimos puntos en todas esas finales que nos pusimos como objetivo. Y bueno, eso. Un equipo que ha hecho muchos goles también y que ha sacado muchos puntos y que tiene todavía mucho margen para crecer.
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6: Temporada, ¿y si te vas a quedar la próxima temporada aquí en Valencia?
7: Bueno, el balance de la temporada es que hemos hecho mejor segunda vuelta que la primera y no nos ha dado para ir en Europa, que nos ha faltado puntos. Hemos jugado la segunda vuelta buenos partidos y hemos sacado buenos puntos, pero no falta para ir a Europa. Y la otra pregunta es, no es tanto para mí como para el club, es más para el club. Yo estoy encantado, ha trabajado desde el primer momento que ha llegado, ha dado la segunda vuelta, ha ayudado al equipo al máximo que ha podido y es mi trabajo.
8: ¿Por qué tenía tanto miedo el club, el equipo, en hablar de Europa durante la temporada cuando ha habido momentos que lo ha tenido cerca?
7: ¿Perdón?
8: ¿Por qué has tenido tanto miedo de hablar de Europa durante la temporada? Ha habido momentos que Valencia ha estado cerca de Europa y en el club nadie hablaba de Europa porque tenían cierto respeto. ¿Por qué?
7: La verdad que no escucho mucho prensa, no leo mucho prensa. La verdad, bueno, es club, es para pregunta para el club, no para mí. Yo peleo cada partido y estoy trabajando cada partido para poder ganar y dar puntos desde portería, defendiendo y dejar portería cero. Cuando no se puede, pues estoy intentando de jugar y dar paradas claves para poder conseguir tres puntos o uno.
9: Sobre todo después de las declaraciones que hiciste con la selección, se habló de que no habías llevado bien esa competencia con Julen, también por unos temas de su contrato. Si estarías predispuesto a competir con un portero la,

0: próxima temporada, si es algo que te parecería bien. Y además se ha publicado en Francia que el interés del Marsella en ti. No sé si te consta ese interés, si han hablado contigo y si ya estás trabajando, pues si Valencia finalmente no ejecuta esa opción de renovación.
1: A ver, por primero, pues... yo he hablado y ha dicho, de hecho, mi cosa es pasado, yo he tenido la oportunidad desde enero a jugar, yo creo que ha ayudado al máximo al equipo para poder conseguir puntos y pelear esta última jornada por Europa y es mi trabajo, que como lo he dicho antes, hemos trabajado mucho con Marcos, con los porteros para dar puntos en la portería y a otra, no lo sé, no me cuenta para mí... cosas contractuales de los otros clubes. Yo estoy tranquilo, hoy ha sido partido, he estado enfocado en partidos, como os he dicho que no leo mucha prensa, entonces como es para bien y para mal también. Entonces no lo sé, eso son mi representante con el club, y, pero seguro que pronto se sabrá mi futuro.
2: ¿Tú quieres seguir en el Valencia la próxima temporada? Si depende de ti, ¿quieres seguir en el Valencia la próxima temporada?
1: Bueno, yo estoy feliz, estoy contento con Marcos, como hemos trabajado con los porteros, con el club y todo. Estoy contento, estoy feliz. Cuando ha jugado segunda vuelta, lo ha jugado feliz. Se me ha visto, yo creo que a mi cara, que estoy contento, estoy feliz. Por eso ha dado... el nivel que ha dado desde la portería, por gracia, con ayuda de Marcos, que hemos entrenado mucho, hemos preparado mucho y él me ha presionado cuando tenía que presionarme para dar claves. Entonces, por ese lado, estoy contento y estoy feliz.
3: Stole, ¿cómo está Diego López de ánimos, sobre todo? ¿Y sabéis exactamente lo que tiene?
1: Bueno, de eso se quería comentar, que quería darle apoyo y ánimo, que está muy jodido, muy dolido. Todos lo estamos porque... Al final es un gran chico, un gran profesional que ha trabajado mucho, ha ayudado mucho al equipo, pero por desgracia pasan estas cosas. Y como le ha pasado a Titi, como le ha pasado a Copete, a Fulquier, todos estamos tristes y muy dolidos por él, porque el fútbol tiene estas desgracias. Y mucho ánimo desde aquí, le estoy apoyando, y desde vestuario y todos los compañeros, para poder salir de esta situación. De esto se trata. Ha dado un golpe duro el fútbol y tiene que levantarse, pelear y volver más fuerte.
4: Dimitrisky, tú viniste del Rayo Vallecano, que esta temporada el Rayo Vallecano puede ser campeón de la Conference League. Me imagino que fue por dar un salto en tu carrera deportiva, pero aquí nunca se ha hablado del objetivo de ir a Europa. No sé si piensas que de cara a la temporada que viene ya en el Valencia se tiene que hablar de ir a Europa desde la jornada 1, porque me imagino que cualquier jugador que venga al Valencia, por historia, por afición, por todo, quiere jugar a Europa, y el Valencia lleva 7 años sin hacerlo.
1: A ver, sí que es verdad que yo he querido jugar un gran club como es el Valencia, y todo el respeto de lo que está haciendo Rayo Vallecano, y yo quiero ese club porque me ha dado todo para llegar hasta aquí. Entonces, pero Valencia, por su historia, por su afición, por club como es muy grande, y claro que sí, si nosotros mejoramos la primera vuelta de este año y hacemos una segunda vuelta igual, nosotros vamos a estar en Europa, los números lo dicen. Entonces, hay que trabajar desde principio para llegar al final y llegar a Europa, hacer una primera vuelta buena y una segunda vuelta buena, una regularidad que te puede dar en Europa, porque si estás regular, seguramente vas en Europa.
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1: Express des de l'estadi de Mestalla, no?
6: Sí, sí, sí. He venido no corriendo, o sea, respetando todos los límites de velocidad.
1: Sense multes, ¿no?
6: Creo que no.
1: Aparentment, sense
6: creo, creo que no. No, no, me fijo en los arbustos y tampoco he visto a nadie escondido por ahí.
1: Y Jaime March, Intereconomía Radio y Media Pro. 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
6: Sí, a ver, para mí Luis Castro es el mejor entrenador de la temporada. Sí,
1: el mejor.
6: Para mí sí, sin lugar a duda. Pero sin lugar a duda, y es top 3 histórico del Levante. La gente pone en eso top 3 apreciado. Yo creo que todo el mundo, uh-huh. Me incluyo, depreciado, tenemos un recuerdo increíble.
1: Luis García Plaza, ¿no? También.
6: Sí, pero para mí este ha hecho más cosas que Preciado. Para
1: era
6: mí,
1: muy difícil.
6: Sí, para mí es equivalente a lo que ha hecho Luis García Plaza. Es decir, Luis Castro ha conseguido hacer unos puntos de Champions para salvar al Levante Unión Deportiva, que estaba desahuciado, y sustituir a un tándem ahí un poquito raruno, no por Ivo y por lo que lo componían, sino porque no recordaba yo un tándem que entrenaba un equipo. Y sobre todo se ha servido de chiquillos pequeños, de personas que llevaban ni cuatro partidos en primera división, ¿no? Por lo tanto, a mí me parece algo brutal, algo que yo no había vivido en el fútbol desde hace muchísimo tiempo, o que no había vivido en el fútbol, me parece tremendo.
7: Jaime. Si en diciembre a mí me dicen que Levante se va a salvar con 12 goles de Carlos Espí, no me lo creo, o sea, porque no estaba jugando, su primer gol es en enero.
1: ¿Sí?
7: Entonces, bueno, a partir de ahí yo creo que el Levante le debe mucho a Luis Castro, porque ha levantado el equipo, pero también a Carlos Espí, que yo tengo ciertas dudas de que juegue el año que viene en primera división en el Levante, porque ha llamado muchas puertas y veremos su cláusula de cuánto es y si le salen muchas novias, que supongo que sí.
1: Mira, es información que puedo encontrar en 90 minutos. 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
7: Ha sabido sufrir porque la segunda parte del Girona ha estado todo el rato acechando la portería de Dituro y bueno, ha sabido sufrir, que eso también es reconocible al equipo de Eder Sarabia. Y bueno, es buenísima noticia, ¿no? Que haya cuatro equipos el año que viene en primera división, y ojalá el año que viene pues volvamos a hablar de lo mismo en estas fechas, porque significaría otro logro del Elche que es mantener la categoría.
6: Y vea que yo quería que el Elche sí que se iba al hoyo, ¿eh? Porque claro, es el típico equipo que...
1: Vuelta chento pensaba, ¿eh?
6: Sí, porque es el típico equipo que hace una primera vuelta increíble, que además el equipo juega bien, que mete goleadas, que lleva no sé cuántos partidos en casa sin palmar... Y luego, claro, entras en un bucle rollo español que no ganas, no ganas, no ganas, no ganas. Y eso es una dinámica muy negativa para un equipo que, bueno, pues que tiene como objetivo salvar la categoría, ¿no? Bueno, la verdad es que

0: Sí, además con una filosofía totalmente distinta a la de Valencia, Levante, etcétera, ¿no? Algo totalmente distinto, que no. Creo que Eder Sarabia, yo no soy el tío que mejor me cae en el mundo. No, no, te lo digo, el excesivo postureo no me gusta, pero creo que es un entrenador brillante y que va a ser un entrenador brillante.
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2: Es la realidad. Yo creo que lo que decía, el fútbol es justo. El Levante se merecía quedarse en primera división, se ha quedado. El Elche, pues, también se podía merecer quedarse en primera y se ha quedado. Y el Valencia no se merecía entrar en Europa y no ha entrado. Es verdad que lo que tenía que hacer hoy lo ha hecho y dependía de terceros que, como también es justo, el Getafe tenía que entrar en Europa y ha entrado. Entonces, bueno, creo que es justo que el Valencia no esté en Europa el año que viene porque, como han dicho los jugadores, ha dicho Corberán, ha dicho Dimitrescu, la primera parte del equipo es muy, pero que muy mala de descender, pero la segunda es muy buena. Entonces hay que buscar ese equilibrio para que el año que viene, bueno, empiece mejor el equipo y se vean con opciones reales de entrar en Europa.
0: Bueno, a ver, también hay que decir que esta semana va a ser intensa porque lo que hemos contado nosotros en la radio es que va a hablar Ron Gourlay, que
1: Sí.
0: tiene previsto que hable el CEO de fútbol. Y claro, es que hay muchísimas cosas de las que hablar, ¿no? He escuchado, además, venía escuchándoos a vosotros la rueda de prensa íntegra de Carlos Corberán, ¿no? Que no ha querido ponerse nota como tal, y cuando le han preguntado si él tiene fuerzas para seguir, ha terminado hablando de Diego López.
1: Sí.
0: Entonces, claro, no tocaba ahí Diego López. Diego López, guárdalo para luego, ¿no? Que personalmente, yo que lo conozco desde el filial, me jode mucho el tema de Diego López, pero yo creo que por una vez en la vida, ¿no? Hoy le tocaba hablar claro a Carlos Corberán y tampoco no ha hablado claro. Veremos por qué línea va, Ron Gourlay. A la pregunta que me hacías, yo, aunque se hubiera clasificado para Europa, para mí no ha sido una buena temporada del Valencia Club de Fútbol. Más que no ha sido una buena temporada del Valencia Club de Fútbol, no puede servir de excusa para arreglar muchas cosas de las que tiene internamente. Es decir, yo creo que no ha funcionado nada en el Valencia Club de Fútbol. No ha funcionado la dirección deportiva porque la mayoría de fichajes no han terminado dando el rendimiento y han terminado sin jugar. Corberán muere con Diego López, muere con Pepelu, muere con Javi Guerra, muere con Hugo Duro, muere con
1: En
0: Dimitrievski.
1: Ramachani, que no volía y que andaba a ser uno de esos
0: Sí,
1: de
0: pero
1: ese
0: Ramachani
1: nivel.
0: incluso en los últimos partidos ha sido suplente. O sea, es cierto que tuvo un tramo muy bueno, 2 meses muy buenos, pero en los partidos donde tú te has jugado el pescuezo, no ha jugado Ramachani. Danjuma hace tiempo que ni está ni se le espera. Vaya tela ya Danjuma este mercado de verano. Cuidado con Danjuma, que ha sido un problema para Villarreal, que no se lo ha podido sacar de encima. Ya veremos cómo solucionas el tema de Danjuma. Ha sido un desastre los servicios médicos, ha sido un desastre la relación con la plantilla, ha sido un desastre todo. Y a mí me da igual que te clasifiques para Europa o que no te clasifiques, tú solo tienes que arreglar.
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1: 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Jugando como hoy estaríamos en Champions. Muchas caras a borrar para el año que viene. 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
2: Pues bueno, depende bastante del mercado de verano. Decía un compañero, ¿no? Si subía el fair play a 100 millones, uh-huh. El mismo Corberán decía de que, bueno, se podía hacer un mayor gasto y por lo tanto mejorar más la plantilla. Y creo que, como ha dicho Ron Gurley y a Carlos Urrutia, hay mucho trabajo que hacer. Uh-huh. Entonces va a depender mucho del trabajo que se haga y de qué forma se haga, si se hace bien o si no se hace bien, lo que pueda pasar el año que viene. Si tenemos la suerte de que el año que viene los equipos españoles en Europa también hacen buen trabajo, uh-huh. Entrarán más equipos, por lo que habrá más posibilidades de entrar y el Valencia pues podría estar más cerca de volver a Europa, pero para que todo eso pase, primero tú tienes que hacer un buen trabajo en verano, que veremos lo que pasa.
1: Luco, ¿qué estilo esperes?
0: A ver, que se aumente el fair play financiero pues siempre es positivo, pero es que no es lo único. Es decir, yo es que tengo la sensación y la información de que aquí no va a pasar absolutamente nada, y es lamentable que no pase absolutamente nada. Por ejemplo, en el tema del entrenador. O sea, uh-huh. Es decir,
1: ¿qué va a continuar?
0: Claro que va a continuar. Vamos, salvo sorpresa, salvo que él diga yo me voy, yo creo que va a continuar. Vamos, la información que tengo yo es la misma que vosotros, que tiene ahí en un cajón la renovación y que va a continuar. Pero es que no puede ser que esto siga así. No puede ser que el día 5 de julio, me lo invento, uh-huh. Se presente otra vez la gente en la pretemporada. Y se presenta ahí otra vez Carlos Corberán. ¡Uy, Sadi, qué tal! Te doy la mano. No tiene ningún tipo de sentido. O sea, más allá de lo que pueda llegar a fichar o no vaya a llegar a fichar. Yo creo que lo de los 100 millones de fair play financiero también es otro argumento de que va a seguir el entrenador. Uh-huh. Porque lo que vas a intentar hacer, salva que tú también dominas mucho el mercado, yo entiendo y creo que va a ser así, es renovar la plantilla...
1: De techo.
0: Vale, para que el entrenador se sienta más a gusto, igual que tú cuando trajiste 5 millones de euros por Sadik, pagaste en este caso por Guido Rodríguez y trajiste
1: a la Núñez.
0: Claro, ¿eso es bueno, malo, regular? Yo creo que es malo. Yo creo que es malo y se ha visto en estos últimos partidos porque al final lo que ha hecho Carlos Corberán es recoger cable y terminar con ese supuesto, entre comillas, grupo de jugadores que desde muchos sectores del Valencia, afición también, señalaron como los culpables y que realmente tú has muerto con ellos y que para mí no son los culpables.
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0: A ver, Javi s'ha ido ovacionado de Mestalla. Javi Guerra es el mejor jugador del Valencia y por el que más rédito económico vas a poder sacar, uh-huh. Sin lugar a dudas. El tema de Javi Guerra es que muchas veces tú has puesto por delante a futbolistas que realmente, yo no digo que sean mejores y peores, que para mí son peores, es que no habían demostrado nada en el Valencia. Es que aquí levantamos el pañuelo por Ugrinić, qué bueno es Ugrinić, qué bueno es Ugrinić, va a sentar a Javi Guerra.
1: Almeida,
0: claro, lo que tendrías que hacer es los 30 partidos que tiene que tener Javi Guerra, los tiene que tener. Y si alguna vez Javi Guerra está mal, es normal porque es joven. Tú tienes que saber tratar eso. Que Javi Guerra no ha sido un fumado esta temporada, no ha sido un fumado. Ha jugado, ha tenido minutos. ¿Pero cuántos partidos ha terminado Javi Guerra?
1: Sí, sí.
0: ¿Cuántos partidos lo ha puesto de titular a Javi Guerra?
1: ¿Y en el seu lloc?
0: Claro, entonces Javi Guerra es un jugador que vas a temblar, porque va a tener ofertas, vas a temblar, vas a tener que apretar las cachas en este verano porque va a tener ofertas. Y Dimitrievski es un jugador al que tú no querías, al que tú...
1: ¿Vas a tener que renovar?
0: No, hombre, lógicamente que vas a tener que renovar. Pero al que tú no querías, al que tú, bueno, pues has engañado, lo has engañado, y al final, fíjate lo que es la vida, una metáfora, te ha salvado a ti de la quema.
2: Javi Guerra es el mejor jugador del Valencia, sin ninguna duda, el que más fútbol tiene, el que mejor ve el fútbol, y creo que hay que construir a raíz de Javi Guerra. Creo que hay que rodearlo bien, darle buenos jugadores que le escolten para que él también se sienta más cómodo y tenga más espacio para producir, que ahí es donde es muy peligroso. Y bueno, sobre Dimitrescu, pues lo que habéis dicho, no iba a jugar la Copa, se lesionó Julen en Vigo y a partir de ahí el equipo ha encajado menos goles. ha hecho paradas de puntos, que eso Julen no lo hacía, y lo vas a tener que renovar y va a tener que ser el portero titular el año que viene.
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1: Fíjate que yo no he hablado hoy, ahora mismo con el entorno de Diego López, creo que es demasiado pronto incluso para hacerlo.
0: Y tendrá que hacerle pruebas también.
1: Pero fíjate que yo conozco un jugador de primera división que estaba viendo el partido, lógicamente no estaba jugando en el día de hoy, y que ya tiene experiencia acumulada, y me ha escrito cruzado.
2: Sí, yo también creo
1: que es cruzado. Me ha escrito cruzado. O sea, yo por favor toco madera que no sea cruzado, porque sería una temporada demasiado injusta para una persona como Diego López.
0: Más sarcástico, ¿no?
1: Que yo creo que se le ha tratado injustamente en sectores de la afición esta temporada y, por supuesto, también por parte del club.
2: Yo también veo que va a ser una lesión grave. Ojalá no lo sea, porque el Valencia necesita al mejor Diego López, pero es que la forma en la que se le ha girado la rodilla, estaba en el aire...
0: Como ha sido el cándame, ¿no?
2: Sí, él no quería salir con la camilla, ¿no? Él quería salir por su propio pelo, pero es que no podía.
1: Salió llorando también.
2: Entonces, ojalá mañana se diga que es un esguince de rodilla y ya está, pero no tiene pinta.
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2: Sí, la verdad que es una lástima, porque el València tenia ayer la oportunidad de su vida, de meterse en una final de la Euroliga. El Madrid llegaba tocado, con bajas por dentro, Tavares, Lenne, y Valencia llegaba en un estado de forma magnífico, ¿no? Remontando esa serie de 0-2 al Panathinaikos, ganando 2 en Atenas, ganando el quinto en el Valencia. Entonces, bueno, es una pena, porque no supo competir desde el principio Valencia, y el Madrid en estos escenarios se crece mucho. Pero bueno, como decían los jugadores, queda la ACB, quedan 3 partidos ahora en una semana, que van a ser muy importantes de cara a la posición final del playoff. Entonces, bueno, hay que pelear por esos partidos y pelear por la Liga, porque el equipo no está muerto, el equipo le queda todavía mucho por delante, y bueno, yo creo que todavía van a dar guerra por la ACB.
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1: Agradecido yo por invitarme. Por cierto, felicidades, sois de los dos vosotros, yo no tanto, al Valencia Femenino, que ha sacado un buen resultado. El partido de ida en Villarreal, 0-0.
0: Bueno, tot obert per a la volta en el Puchades.
1: Es el partido 0-0 más importante de la historia del Valencia Femenino, próximo sábado a las 6 de la tarde.
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0: 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De seguida tendremos el podcast disponible. 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
1: Jo empecé en el Ateneo Musical del Puerto de València.
0: El Marítim.
1: Hay poblados marítimos,
0: sí.
1: Hay Santa Cecilia del Grau,
0: sí.
1: y está el Ateneo Musical del Puerto, ¿no?
0: Sí.
1: Yo empecé allí pues cuando tenía unos 8 años. Empecé un poco de casualidad.
0: Sí.
1: Mis padres tienen unos amigos que su hijo es fagotista, además
0: Sí.
1: es un fagotista muy conocido en Valencia, es el fagotista, primer fagot de la banda municipal,
0: Sí,
1: Ovidio Jiménez.
0: sí.
1: Y cuando vieron que a mí me gustaba mucho lo que era la flauta dulce en el colegio, que tenía, que había algo, los amigos de mis padres dijeron, pues inscríbelo aquí a la Ateneo Musical del Puerto y vamos a ver lo que... Y desde ahí fue todo muy rápido.
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1: Fue poco a poco. Claro, empiezas a estudiar, empiezas a tener una afinidad, ¿no? Y sí, empiezas a sentir que cuando escuchas un solo en la banda, dices, ah, me encanta esta. Y poco a poco tú quieres llegar, ¿no? Tú te planteas objetivos
0: cada vez.
1: Pues me gustaría ser el clarinete primero de la banda. Y luego, pues me gustaría ser el clarinete principal, ¿no? Y claro, poder hacer esos solos. Y luego, poco a poco, cuando entras ya en el conservatorio, cuando entras en la orquesta del conservatorio, claro, cuando luego tuve la suerte también de entrar en la orquesta joven de la Comunidad Valenciana, ya poco a poco ya te dices, bueno, ahora ya me planteo hacer concursos, me planteo ir a tope.
0: Sí.
1: Y ya poco a poco vas recibiendo formación, vas cogiendo las cosas que más te interesan de cada profesor, y hasta que tienes la suerte de llegar, porque también es una suerte, no es. Juegan tantas cosas.
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1: Jo crec que és una combinació. 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Quizá la disciplina i el talento són lo más importante, ¿no? Sí. Porque si no hay talento no hay nada. Si no tienes la disciplina del trabajo,
0: sí,
1: no hay nada. Y luego hace falta algo de suerte, pues que en el momento del concurso tu caña te vaya muy bien,
0: sí,
1: te sientas pleno de energía en ese momento, no estés estresado.
0: Sí.
1: Y es todo, y todo se juega en un momento, pues por ejemplo, una final de un concurso de orquesta dura 15 minutos,
0: claro,
1: 20 minutos. Claro, en 15-20 minutos tienes que mostrar lo que te has estado preparando durante años y años.
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1: claro,
0: el que estàs dient, Ricardo.
1: Que luego las condiciones, por ejemplo, el cambio de temperatura, el cambio de humedad.
0: Sí.
1: Aquí en mi orquesta hacemos audiciones y hay gente que viene de muy lejos a tocar y claro, es complicado para ellos.
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1: Pues esto fue... yo hice una prueba en el... Yo conocí... Hice una masterclass con Joan Enric Lluna,
0: sí,
1: en Javea, que entonces las hacía todos los veranos.
0: Sí.
1: Fue genial, muy maravilloso. Joan Enric Lluna es alguien que aprecio muchísimo y que he aprendido muchísimo con él. Y conocí una chica suiza,
0: sí,
1: que me dijo que iban a haber unas pruebas en la Open House de Zurich para hacer la academia.
0: Sí, sí, sí.
1: Y me habló muy bien de este sitio. Y fui a hacer la prueba. Cuando fui a hacer la prueba... me quedé el segundo, me quedé súper, súper cerca.
0: Sí.
1: Y entonces conocí a un profesor, al profesor del conservatorio de Zúrich.
0: Sí.
1: Y dije, bueno, esta es mi oportunidad aquí. Porque entonces no había tanta internet, no había tanto... Era el año 2004, 2005. Uh-huh. No era como es ahora, que es todo tan fácil.
0: Sí, sí, sí, eso es verdad, Ricardo.
1: Entonces, claro, lo conocí y dije, bueno, esta es mi oportunidad de salir. Yo trabajaba en varias escuelas de música dando clase.
0: Uh-huh.
1: Yo quería tocar y dije, esta es mi oportunidad, no la voy a perder. Y así fue. Así fue.
0: Sí.
1: 5 o 6 meses después ya estaba yo viviendo en Winterthur, en el norte de Zúrich.
0: Sí.
1: Y fue ese el paso.
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1: Pues tengo varios así. Para mí, de los primeros fue con la orquesta de Winterthur, el Collegium de Winterthur. Hice una gira,
0: sí,
1: con... El director era Heinz Kolliger, es un oboísta muy, muy famoso, que cuando dejó de tocar el oboe se dedicó a dirigir. Es un musicazo. Y hicimos una gira por toda Alemania tocando la segunda sinfonía de Schumann, la Obertura Genoveva y el concierto para piano de Schumann.
0: Sí, sí, sí, sí.
1: Bueno, esto fue impresionante. A veces decía, pero ¿qué? Me sentía como, no sé, como si estuviera en el paraíso,
0: sí, sí, sí,
1: escuchando,
0: sí, sí,
1: una perfección, una... Fue maravilloso.
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1: Y con mi orquesta he tenido momentos así. Hemos hecho también, por ejemplo, el diálogo de Las Carmelitas, sí, una ópera de Poulenc. Y esto, yo sentía muchas veces la carne de gallina, ¿no?
0: Sí,
1: el frío,
0: sí,
1: en, el,
0: sí, sí,
1: en la,
0: sí,
1: nuca, que te, como en, con el ring de Wagner que hemos hecho también. Puf, esto para mí es lo máximo. Hasta ahora lo máximo que he hecho, y dudo que sea algo mejor, porque eso ha sido impresionante.
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1: Sí,
0: un fragment,
1: sí, sí,
0: de la òpera,
1: sí,
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1: Sí, dures. És la prova que és un dia, però luego tienes el trial, el periodo de prueba, durante un año. Esta ópera que estamos escuchando, la hice durante mi periodo de prueba y era un solo súper, súper expuesto. De los más largos de clarinete bajo, ¿no? La prueba es muy complicada porque ya psicológicamente tienes que estar muy bien preparado. Cuando llegas, ves todo el mundo que hay. En mi prueba habíamos unos 85, pues 85 personas ya.
0: Pero tochen el clarinete baix, toch 85 clarinetes baix.
1: Sí, claro, era clarinete bajo y clarinete. Había que tocar los dos.
0: Sí.
1: Habían conciertos y solos con los dos instrumentos.
0: Sí.
1: Entonces, claro, la primera prueba, éramos los 85. La segunda ronda ya éramos, pues no recuerdo muy bien, yo creo que entre 15 y 20. Uh-huh. Y en la final éramos dos.
0: ¿No?
1: Claro, todo eso, pues eso, y necesitas muchísima energía, concentración y lo que digo yo, lo que hemos dicho al principio, mucha suerte de que en el momento todo, la combinación de todo sea la ideal, ¿no?
0: Sí, sí. I Ricardo, explica'm, es vau quedar dos i després que proveu un any cadascú o com funciona? 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
1: Eso depende del país. Ah. En Inglaterra, por ejemplo, dan periodos de prueba a dos personas, tres personas, incluso han habido casos que han habido más. En mi orquesta solamente gana uno. Y si el segundo o el tercero tiene bastantes votos, puede quedarse en reserva. Uh-huh. En reserva es que si el que ha ganado durante un año hace otra prueba y le interesa más y se va, pues el segundo ya puede coger el sitio.
0: Sí, perfecte.
1: Y entonces durante ese año, pues estás en periodo de prueba para que los músicos y el director vean si te adaptas bien, si mezclas bien con los otros instrumentos, si a nivel de carácter también funcionas bien,
0: Sí. Aleshores, estàs un any un poquet així a l'expectativa, no?, per a fer-ho més bé, per tot.
1: Claro.
0: Ricardo, qui és el director titular de l'orquestra?
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1: Sí, claro. Vienen todos los años vienen... Por ejemplo, el año que viene hace dos óperas.
0: Sí.
1: De seis que vamos a hacer.
0: Sí.
1: Y este año ha hecho tres.
0: Vale, ¿Y el repertori que feu sempre és operístic o també entreu en el sinfònic?
1: También hacemos sinfónico. También entre òpera i òpera se suele hacer un sinfónico. I que hacemos en la sala.
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1: ahora
0: de treballar?
1: Hoy terminamos la última ópera de... el compositor se llama Joan Bell.
0: Sí.
1: Y es una ópera contemporánea. Se llama Medusa.
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0: el repertori?
1: Tosca.
0: Tosca, de Puccini.
1: Tosca. Tosca se hace en 10 días empezamos el primer ensayo.
0: Sí.
1: Y después pues hacemos ensayos solamente de orquesta, luego hacemos ensayos con los solistas sin hacer la escena.
0: Sí.
1: Y luego ya se hace todo lo que es, creo, lo que se llaman las italianas, que es con toda la escena.
0: Correcto.
1: Luego hay una, antes de la primera función, hay una pre-general, que ya es con público, y una general, que es ya donde se hace todo de arriba abajo, para ver si funciona todo bien y para un poco ver todos los pequeños detalles.
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1: Cuando son ensayos sinfónicos, se ensaya, empezamos a las 10 y terminamos a las 3 y media.
0: ¿Y esto te les dies o es a partir del dimarts, dimecres?
1: Normalmente siempre estamos libres los lunes, que es donde aprovechamos, pues, cuando tenemos... yo, por ejemplo, doy clases también en el conservatorio de Namur.
0: Sí.
1: Y es ese día el que tengo libre para dar clases. Y luego de martes, se ensaya de martes a viernes.
0: Sí.
1: Y cuando es sinfónico, pues el concierto es sábado y domingo. ¿Vale? Cuando es ópera, a los cantantes que no les gusta cantar muy pronto por la mañana.
0: Sí, yo entenc, ¿eh?
1: Sí. Así que empezamos más tarde. Entonces, cuando son ensayos con cantantes, empezamos a las 2 de la tarde. Y ya es de 2 de la tarde a 10 de la noche.
0: Y Ricardo, una pregunta que siempre tengo curiosidad. ¿Uno se acostumbra a tocar en el foso? ¿Se acostumbra al llarg del temps a tocar en un foso?
1: Sí, claro.
0: Porque está allí baix, en la llumeta y...
1: La primera vez yo hice, con la ópera de Flandes, hice también Tristán. La primera vez que hice Tristán, que claro, para mí fue una ópera de casi, de más de 4 horas, la primera vez que la hacía... yo empezamos con la obertura y yo empezaba un poco... moviéndome un poco, dando, y veía a la gente que controlaba un poco la energía, que se dosificaba, y luego lo entendí, ¿no? Yo digo, ah, claro, es que para llegar al final, uff.
0: Es que ni a mucha gente que le costa, pero yo me pregunto, ¿no? De decir, ¿se acostumbrará aún a estar ahí en el foso, no? Ahí vais siempre en la lluvia fosques.
1: Claro, y lo que quería comentar, dime, al final de la ópera, después de hacer... ser tan intensivo musicalmente, que claro, tocas, que es muy difícil. Entonces, lo que me sorprendió es que cuando empiezan a aplaudir, empiezan a aplaudir a todos los cantantes, empiezan a aplaudir al vestuario, a los técnicos, y al final llega la orquesta, ¿no? Y a mí eso me sorprendió mucho. Dije, con todo lo que hemos hecho, somos casi de los últimos, ¿no?
0: Pero a mí era esperar hacer el aplaudiment més llarg, ¿eh?
1: Sí. Luego dices, no, ¿ves? No, luego te acostumbras y tú ya sabes lo que has hecho y vamos, no.
0: Sí. Mira, Ricardo, jo vull que escoltem ara un àudio, que a veure si te'n recordes d'este àudio.
1: Sí.
0: Espera.

0: A ver, cuando yo estudié en el Conservatorio de Valencia, que ya ha llovido,
1: Sí.
0: no tiene nada que ver cómo es ahora el
1: Sí,
0: Conservatorio
1: correcto. Eso también es
0: de
1: veritante, es verdad.
0: Valencia. Yo conozco muy buenos profesores del Conservatorio Superior, del Conservatorio Profesional. Uno de ellos, un profesor que aprendí con él muchísimo, Juan Manuel Mato,
1: Sí.
0: está en el Conservatorio Profesional de Valencia
1: Yo treballo
0: y
1: a
0: le
1: tenir,
0: debo
1: ¿eh? Ara, ya
0: muchísimo.
1: fa temps que no l'ha vist, però jo treballo a tenir, sí, és veritat.
0: Ah, sí,
1: Sí,
0: pues él, vamos, con él aprendí mucho, mucho. Y claro, lo que es ahora no tiene nada que ver con el
1: sí.
0: pasado, afortunadamente, porque no era, vamos, salías del conservatorio, entonces tenías que aprender. Tenías
1: Ya.
0: que buscarte, ahora no es así, ahora no es así.
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0: Sí, aquí hay muchas academias. Aquí no hay academias de bandas como hay en Valencia. Aquí son academias que los profesores, para entrar en esta academia, tú necesitas un título, lo que se llama una agregación
1: Sí.
0: aquí belga,
1: Sí.
0: una formación. Y luego tienes tu contrato indefinido en estas academias.
1: Sí, sí,
0: Son
1: sí, sí, sí.
0: instituciones muy, ¿cómo decir?
1: Diferentes o similares o
0: Sí,
1: a la sociedad musical, por ejemplo.
0: claro, en la sociedad musical los profesores tienen unos contratos de un año, ¿no?
1: Sí.
0: Está todo más. Aquí es diferente.
1: Sí,
0: Es
1: sí, sí.
0: todo. Vale.
1: Sí,
0: Más
1: sí, sí.
0: oficial, lo que
1: Sí,
0: quería
1: sí.
0: decir. Es una enseñanza
1: Oficial.
0: más oficial los años de academia.
1: Correcte.
0: Y también se empieza 7, 8 años, empiezan los alumnos. Sí,
1: Ah,
0: sí, sí, sí.
1: aleshores també.
0: Aquí la diferencia es que el mundo de la banda no es como en Valencia.
1: Sí, que n'hi ha... Però bueno, ahir a Brussel·les o Holanda també ja n'hi ha una tradició bandística. Igual més en Holanda, no ho sé. Però...
0: En Bruselas no hay
1: No, eh?
0: bandas.
1: Ah.
0: No hay bandas. No, no, no, no, no.
1: Ya. Bueno.
0: Hay partes de Bélgica,
1: Sí.
0: como es la parte de Limburg,
1: Sí.
0: son sobre todo pueblos, sobre todo flamencos,
1: Sí.
0: que tienen su banda. Y claro, y eso, si el alumno empieza también en una buena academia y se forma y va tocando en la banda, eso funciona muy bien. Pero hay muchos alumnos que solamente van a la academia
1: Sí.
0: y entonces, claro, más difícil. Ahí veo mucha diferencia
1: Sí.
0: entre esto y cuando nosotros tocábamos en la banda,
1: Sí.
0: que te ponían unas oberturas por ejemplo, la obertura de Oberón
1: Sí,
0: de
1: sí, sí, sí,
0: Weber, que
1: sí.
0: tenía que tenías que estudiar, y claro,
1: Ya.
0: eso la gente aquí no lo tiene.
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0: verano. Sí, sí, sí, sí,
1: I
0: sí.
1: la última pregunta. 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
1: en bicicleta
0: Sí.
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0: Sí.
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0: Sí. Totalmente, totalmente. Estoy muy orgulloso de haber hecho todo lo que he hecho. Estoy muy orgulloso de haber empezado a dar clases en las escuelas de banda también, porque he aprendido muchísimo. Estoy muy orgulloso también de que me hayan dado alguna bofetada por
1: Es que
0: no
1: uno
0: haber
1: aprende
0: pa
1: eso, ¿eh? Es
0: pasado.
1: que uno aprende eso.
0: Lo que me diría cuando era